0: Espino mandando otra vez la pelota al área. Allí se molestaron entre dos hombres de Juventud, pero le queda el balón a Tomás Torres. Abre el juego por el sector derecho. Viene la pelota para el Tincho Vidar. Cruza la línea media. Siempre por derecha. Juega para Juan Torres. De primera para Diego Díaz. Se viene Juventud, pero justito. Cuando lo buscaban a Dienzo, Zafari apareció cortando la pelota el futbolista Rabasa. En la toma Zapata. Abre el juego por el sector derecho. Viene para Lautaro Aguilar. Escapa de Santiago Vera. Se viene Aguilar. Va a ingresar al área. El centro. El flaco Fernández, que cortó el envío de cabeza, manda la pelota y córner para el general.
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0: Claro, no tiene apuro Gonzalo Aguilar, que tiene que cruzar toda la cancha para la ejecución del tiro de esquina, y eso, bueno, hace enojar obviamente a los futbolistas de Juventud, que están en desventaja. Todavía falta un montón también a la parcialidad de Juventud, que se ubica en lo que es la zona posterior, enfrente a donde están las cabinas de transmisión aquí en el Félix Pesio. Va a venir el tiro de esquina desde el sector derecho. Viene el primer palo, quedó ahí en el área, pero hay mano bien sancionada del delantero Fausto Rivero del general. Va a ser tiro libre para Juventud en su área.
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0: El abrazo, como siempre, para Ramón de Arrospide. Arriba, Juan, suerte. Buena transmisión, como siempre, un abrazo nos manda. Te retribuimos también con un fuerte abrazo, Ramón. Gracias, como siempre, por acompañarnos. La pelota en juego viene sobre el campo del general. Aparece Juan Torres. Era falta, dejó seguir. La tiene Juan Torres, está dentro del área. Viene por izquierda, centro al medio. ¡Gol! Dienzo Zafari. ¡Gol! De Juventud. Apareció Dienzo Zafari dentro del área. Tomó la pelota Juan Torres. Para nosotros, o al menos para mí, había falta de Juan Torres. Cuando la pelota parecía dominada por el futbolista Silva, terminó quedándose con la pelota Juan Torres, ingresando al área por izquierda, y el centro rastrero. Apareció Dienzo Zafari en el corazón del área menor para mandar la pelota adentro, y decreta de esta manera Dienzo Zafari el empate en el partido. Ahora el general 1, Juventud 1.
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3: Vamos arriba. Para mí hay falta en el arranque de la jugada. Falta de Juan Torres sobre Silva, es verdad. Coincido contigo, Juan. Después, bueno, toda la habilidad de Juan para ir al fondo, a la línea, tirar el centro atrás, rastrero, y por ahí Dienzo Zafari, más rápido, más vivo que todos, la empujó al fondo del arco para empatar para Juventud.
0: ¿Y a dónde se va Dienzo Zafari a celebrar el tanto, Walter?
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0: Bueno, decimos nosotros porque nos parece, desde acá, de que había falta, infracción en el ataque de Juan Torres, termina quedándose con la pelota, no fue así para el árbitro. Obviamente, la protesta del banco del general, pero el árbitro no lo entendió así, para mí sí había falta. De todas maneras, bien Juan Torres, que no hizo caso, siguió con la jugada y terminó definiendo bien, llegando oportunamente el futbolista Dienzo Zafari, empata el partido Juventud. Se viene el general, cayó en el área el futbolista Lautaro Aguilar, en definitiva no pasa nada, hay saque de arco que corresponde al elenco de Juventud. Juventud, de todas maneras, Pablo, me parece que hacía mérito para empatar el partido, tuvo un tiro en el palo, tiene más la pelota, buscó por ambos costados llegar y generar. Lindo partido, parejo, es la realidad.
3: Sí, sí, no había logrado llegar, pisar con firmeza el área del equipo del general, pero bueno, en esta se logró vulnerar a la última zona, muy bien parada del equipo de la banda roja, bueno, en esta no tuvo la suerte de poder restar y apareció Dienzo para conectar y empatar el partido.
0: 31 y medio tenemos de este primer tiempo, están empatando 1-1, el general y Juventud. Pelota que pelea el futbolista Mateo Quintana, la toma Dienzo Zafari, cubre el balón, juega para Santiago Vera, el pase queda ahí nomás, la recupera Rabasa, lo tomaba Diego Noy, sigue Rabasa, dejó seguir el árbitro, y después aplicó la ley de ventaja, lo buscó con el pase al futbolista Lautaro Aguilar, no llegó, el balón la toma el arquero de Juventud, que va a devolver.
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0: Bueno, se entró a picar el partido, ¿eh? Se entró a picar el partido, hay malestar de varios futbolistas. Aquí fue duro, el futbolista Sebastián Noy le habla al árbitro. Me cometieron una falta antes, Sebastián Noy acusó un golpe en la zona lumbar. En definitiva, el árbitro está sancionando que habrá lateral que corresponde al Club Atlético Juventud o falta. Creo que es falta sobre Dienzo Zafari, lo barrieron cuando recibió la pelota en el área, en la raya, quise decir, bien abierto sobre el sector izquierdo. Se recupera Dienzo Zafari. Hay tiro libre que corresponde a Juventud prácticamente en la raya desde el sector izquierdo en zona de ataque. Bueno, se pica, Pablito, ¿no? Se pone lindo estos partidos, más cuando son así de parejo, ¿no? Y se dan estas situaciones.
3: No, sin duda, que son clásicos, son partidos jugados a muerte, y bueno, cada incidencia de este tipo se protesta.
0: Tiro libre para Juventud, le pega el futbolista Torres, viene el envío al área, devuelve bien de cabeza el elenco del general por intermedio del Mono de Rivero. La pelota queda ahí nomás, la recupera Juventud, viene por izquierda para el Flaco Fernández, centro al área y un rebote, le queda Mateo Quintana que busca salir, la pisó en el área para darle salida a su equipo. Pelota que recupera Juventud, viene para Diego Noy, allí pelea la pelota y ganó bien Gonzalo Aguilar. Entrega al medio para el futbolista Espino, otra vez para Aguilar, abre el juego para el sector izquierdo para que corra Lautaro. Allí va Lautaro Aguilar mano a mano con Tomás Torres. Cubre el balón Torres, pelota afuera, es lateral para Juventud.
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0: Se viene Juventud, peligro. Al final la dejó salir Juan Torres. Recibía muy exigido contra la raya Juan Torres, pero había rozado la pelota cuando el Tincho buscaba el pase hacia él en un hombre del general. Es córner, tiro de esquina para Juventud.
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0: Corner desde la derecha, viene el envío al área, aparece el Flaco Fernández en el primer palo, quiso cambiarle la dirección a la pelota, no pudo, balón afuera, será saque de arco para el general.
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0: Pelota en juego, allí intentan el general por el sector derecho, lo buscan a Fausto Rivero, pero atento aparece Santiago Vera, recupera la pelota, sale con balón dominado, deja dos hombres en el camino, después queda corto en el pase, la pelea el Mono Silva, allí lo trababa el balón Dienzo Zafari, pelota afuera, va a ser lateral para el elenco de Juventud.
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0: 1-1 está el partido. Lautaro Aguilar abrió la cuenta a los 4 minutos de este primer tiempo. El empate llegó por intermedio de Dienzo Zafari a los 29. Viene el envío sobre el campo del general, devuelve Espino, le queda la pelota al futbolista Diego Díaz. Avanza, cruza la línea media, abre el juego por derecha, lo buscó al Tincho Vidar que se proyectaba sobre ese sector. Devuelve el general, pelota que recupera otra vez Juventud. Abre el juego por el sector derecho, viene para Tomás Torres, otra vez para el Tincho y un rebote, pelota afuera, lateral para Juventud.
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0: Sí, Pablito.
3: Que va por el partido, Juventud, lo presiona en alto al general, ahora lo obliga a retroceder unos metros, está mejor el rojo.
0: 36 y medio de este primer tiempo, 1-1 está el partido. Ataca Juventud por derecha, venía para Juan Torres, no llegó. Pelota afuera, va a ser lateral en salida para el general.
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0: En cancha de Semillero está Javier Alvarado, allí con toda la información. 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
3: No la probé todavía, pero la vi.
0: La pelota la tiene el equipo de Juventud, que va saliendo con balón dominado del fondo. Lo tomaba el Santi Vera, lo buscaba Dienzo Zaffari con el envío, pero devuelve Zapata, pelota fuera, es lateral para el rojo.
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6: En 32 minutos en el Parque Alberto Boerger, expulsado Jorge Camacho en el Orqueta Wander en una jugada polémica sobre la mitad de la cancha, infracción sobre Federico Cristóbal, un brazo en la cara del jugador de San Carlos, le saca tarjeta amarilla Jorge Veroné, ve sangre en el rostro de Cristóbal y le saca la tarjeta roja, cambia la amarilla por la roja, se queda con 10 Wanderers para jugar el resto del partido, sigue ganando 1-0 el Bohemio.
0: Bueno, gracias Javier, expulsado entonces Jorge Camacho. Fede Cristóbal también fue aquella incidencia con el Tincho Vidar cuando se enfrentaron por también. La Copa. Que también tenía sangre en el rostro el futbolista de San Carlos y eso, bueno, terminó siendo expulsado Martín Vidar. Aquí la pelota viene sobre el sector derecho del ataque del general, la intentaba, procuraba el balón el futbolista Mateo Quintana, se pierde afuera, lateral para Juventud. Allí se anticipa en el lateral el futbolista Silva, él lo pone a correr a Fausto Rivero, pero llega el flaco Fernández, manda la pelota afuera, ahí lateral en ataque desde la derecha para el general.
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0: 38 y medio, primer tiempo, 1-1 está el partido aquí en el Félix Pesio. En Semillero está ganando el elenco de Wanderers 1-0 frente a San Carlos. Pelota que viene para el sector izquierdo de la defensa de Juventud, que busca restar, no le pega bien Zaffari, la pelota se pierde afuera y ahí la tirada que corresponde al general, que va a ser el futbolista Zapata. Allí lo tiene a Quintana, prefiere jugar hacia adelante para Fausto Rivero, pero atento, aparece el flaco Fernández que resta violentamente, pelota que cae en campo del general, devuelve Rivero, la toma Noy, cambio de frente para el Tincho Vidar, que aparece sobre el sector derecho, se prepara, tiró cerca del palo derecho del Tito Herrera, el remate del Tincho Vidar, buena jugada, lo vio venir Diego Noy, que de primera el cambio de frente avanza, Juventud en el terreno, Pablo.
3: El panorama de cancha de Diego Noy ahí en el medio, lo vio solito al Tincho Vidar por derecha, bueno, se la puso en el pie, el remate cruzado, fuerte, iba envenenada esa pelota, pasó muy cerca.
0: Bueno, acá dice, el Fede va a tener que jugar de máscara, nos dice Seferino Cristóbal, el papá del Fede Cristóbal, escuchando la transmisión. Aquí la pelota, la pelea el general, también Juventud, sector medio del terreno, la toma Diego Noy y la abre hacia el sector izquierdo. Un pase bárbaro, que viene para Juan Torres, avanza, cambio de frente, atención, peligro, la pelea el Tincho. Le queda Diego Díaz, la pelota, tres cuarta cancha, levanta la cabeza, lo pone a Vidar dentro del área, va a llegar el centro, Herrera. Se queda con la pelota el futbolista Christopher Herrera, pero estaba todo inhabilitado porque había offside. El Tincho, banderín en alto, tiro libre, va a reponer el general.
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0: Ingresamos al tramo final de esta primera parte, pasamos el minuto 40, 1-1 está el partido, se viene otra vez Juventud, recibía Juan Torres abierto por izquierda, pero había offside, levanta la bandera el futbolista, el árbitro Fabio Pintos de aquel sector, estaba inhabilitado el futbolista Juan Torres, habrá reposición para el general.
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0: Francisco nos manda un mensaje, dice, hola Gallego, un saludo, que gane el mejor, ojalá que sea el general, y se ríe, buena transmisión, un abrazo, dice Francisco, está lindo para una grapita casera ahora, para la voz, sí, no, sin duda.
3: No,
0: ni dudas. Ataca el elenco de Juventud, atención por el sector derecho, venía la pelota, escapaba el jugador Sebastián Noy, pero lo marca bien Gonzalo Aguilar, había falta en ataque, pita el árbitro, va a ser tiro libre para el general, te escucho Pablo.
3: Ha perdido intensidad el general, ha bajado paulatinamente el ritmo de su juego, Juventud ahora en estos momentos se ha adueñado casi en la totalidad del trámite del partido.
0: 41 y medio de este primer tiempo, 1-1 está el partido, lindo, entretenido, con opciones para los dos. Están igualando aquí en el Félix Pizzio. La pelota le queda a Mateo Quintana, siempre de buen partido. Allí se frena, se abre sobre el sector derecho, entrega hacia adelante, lo buscaba Rivero, pero atento anticipa y resta el futbolista Santiago Vera. Lo pone a correr a Juan Torres, bien abierto por el sector izquierdo. Aparece Zapata que logra marcar. Dice el árbitro que hay, que está cobrando falta, ¿no? Falta sobre el futbolista Zapata. Va a reponer el general.
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0: 1-1 está el partido aquí en Cancha de Artesanos. ¿Cambiarán algo el partido, Walter?
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0: Pelota que recupera el Tincho Vidar por el sector derecho en su campo. Va a cruzar la línea media. Abre el juego para Tomás Torres, siempre por derecha. Pase hacia el centro, venía para Sebanoy. Quiso el pase de primera para Diego Díaz, no fue bueno. La recupera el general. Espino toma la pelota, abre hacia la derecha para Fausto Rivero, lo marca el Santi Vera, gana el mano a mano Vera, lo marca de todas maneras Rivero, no lo deja girar, tiene que jugar atrás para Fernández, que resta violentamente, va a devolver de cabeza la defensa el elenco del general, pelota el círculo central, en la toma Noy, abre el juego por derecha, viene el pase de primera de Miranda, era el Tincho, que aparecía abierto por derecha ante la corrida del jugador Noy, pero atento sale el arquero del general Christopher Herrera, que se queda con la pelota.
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0: Pelota que toma Mateo Quintana, busca generar por derecha, sigue Quintana con la pelota, lo marcó bien Diego Díaz, perdió. La pelota le queda ahora a Juan Torres, levanta la cabeza, busca el cambio de frente, no es bueno el envío, va a ganar Gonzalo Aguilar. Domina la pelota con el pecho, abre el juego por izquierda, viene para la ría, allí domina Nacho. Busca escapar de dos hombres, cae con falta, pita el árbitro. Hay falta de Diego Noy, tiro libre para el general.
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0: 2 minutos más, vamos a jugar pasadito, el minuto 44 de este primer tiempo. Aquí hay tiro libre que corresponde al elenco del general, acomoda la pelota, allí le va a pegar el futbolista Larry al balón. El árbitro Balsa le dice más atrás, dale Nacho, más atrás. Tiro libre para el general, le va a pegar la rea. Pita el árbitro Balsa, pelota que va a caer en el área de Juventud, 1-1 el partido. Viene el envío, atención, van a saltar varios, ganó Juan Miranda, quedó ahí nomás la pelota. En la toma, Silva busca otro centro, hay un rebote, llega el flaco Fernández, despeja. En la pelea otra vez el mono Silva, le queda otra vez al flaco Fernández, se fue contra la raya, pelota afuera. El lateral que corresponde a Juventud va a buscar salir rápido. Tiempo cumplido, 2 más se van a jugar.
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0: Lateral desde el sector derecho, ¿qué hace Zapata? Juega para el futbolista Quintana, busca el desborde, lo marcan entre dos, ganó Diego Noé. Hacia adelante para Juan Torres, devuelve, buena marca del mono Silva. Pelota que pelea Espino, le va a quedar al futbolista Quintana, quiso escapar pero gana bien Dienzo. Allí hay un entrevero bárbaro y termina quedándose con la pelota Zapata, viene el centro del área, devuelve Miranda. Y en el sector medio le va a quedar la pelota al Tincho Vidar. Levanta la cabeza, abre el juego por el sector izquierdo, un pase bárbaro para que le tome Juan Torres y lo pone a correr a Dienzo Zaffari por el sector izquierdo. Se viene Juventud, en el cierre del primer tiempo viene el centro rastrero al área, le queda a Torres, tiró Herrera, el Tito Herrera, una tapada de mundial del arquero del general, se llenó la pata Juancito, sacó el remate en la media luna, un centro extraordinario de Dienzo para el remate del futbolista de Juventud y una tapada bárbara del arquero del general que mandó la pelota hacia un costado. Allí viene otra vez el general, resta la arriba, pelota que va a ir a buscar el futbolista Aguilar, el balón termina quedándole en los pies de Tomás Torres, busca generar nuevamente Juventud ahora por el sector derecho, buscaban el pase, no era bueno, del Cevita no, y pelota afuera, va a ser lateral en salida para el general que se salvó de nuevo. ¡Qué tapada del Tito Herrera, Pablo!
3: Sí, en lo que fue la mejor jugada colectiva de Juventud, lo que va de este primer tiempo, culminó con un gran remate y una gran reacción del arquero del General.
0: 46 y medio de este primer tiempo, estamos ya jugando el último medio segundo, medio minuto de este tiempo que adicionó el árbitro del partido. Ahí lateral que corresponde al General, sector izquierdo, se va a terminar la primera parte, 1-1, está el partido lindo, entretenido, con situaciones de gol. Pelota que despeja el General desde el sector izquierdo por intermedio de Aguilar, el balón corre toda la cancha y termina en las manos del arquero Vanega, que va a salir cuando en este preciso instante, señoras y señores, el silbato del árbitro Fabián Balsa indicando la finalización de los primeros 45 minutos. Dame un informa.
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0: Terminó la primera parte, señoras y señores, y es con empate 1-1. Abrió la cuenta a los 4 minutos del partido el futbolista Lautaro Aguilar, en una gran jugada del Club Atlético del General, que arrancó por derecha. Gran jugada individual de Mateo Quintana, que recortó hacia el medio, se apoyó con Fausto Rivero y luego el pase para Lautaro Aguilar, que frenó casi frontal al arco la pelota, levantó la cabeza y la puso bien abajo contra el palo derecho del arquero Vanega. En el arranque del partido abría la cuenta el equipo del General. Después llegó el empate en el transcurso de este primer tiempo, en el minuto 29, el gol de Dienzo Zaffari para empatar el partido en una jugada polémica. Para nosotros había falta cuando arranca la jugada, pero poco importó porque la aprovechó Juan Torres, hizo fondo el centro atrás para que llegara Dienzo Zaffari en el área menor y anotara el empate. Hay novedades que llegan desde el semillero. Me voy contigo, Javier, dame una informa.
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6: ¡Gol de San Carlos!
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7: Vamos arriba, con fe para el segundo tiempo.
6: Minuto 43, Lucas Sheymonat, otro golazo. Un centro desde la derecha, la agarró Lucas Sheymonat. Hizo una especie de media chilena y la puso contra el palo izquierdo del arquero García. Y empata San Carlos, que lo buscaba, que era más. Wander con 10 muy replegado. Y Lucas Sheymonat pone San Carlos 1, Wanderers 1 en el minuto 43.
0: ¡Qué sucios! ¿Y dónde se va Lucas? ¿A dónde se va Lucas Walter a celebrar el tanto?
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0: Bueno, claro que sí. Se va a venir el comentario de estos primeros 45 minutos en la voz de Pablo Bonet. Nosotros vamos a volver, como no puede ser de otra manera, para seguir disfrutando de este lindo partido que nos están entregando el General y Juventud en esta semifinal de la Liga de Fútbol de Colonia del Campeonato Apertura. Ni hablar, toda la información de nuestro compañero Javier Alvarado. Comenzó unos minutos más tarde el partido allí en Semillero y estamos atentos a toda la información que surge también en el otro encuentro semifinal de este torneo Apertura en la Liga de Fútbol de Colonia entre San Carlos y el Orqueta Wanderers. Vende Walter Gabriel González. Sigue todo el trabajo del equipo de fútbol y yo regreso para los segundos 45 minutos de este partido.
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2: Final del primer tiempo en el Parque Alberto Boerger. San Carlos 1, Orqueta Wanderers 1. Abrió la cuenta Juan Manuel Menéndez para el Bohemio. Empató sobre el final del primer tiempo Lucas Sheymonat. Repetimos que el equipo de Wander está con 10 jugadores. Fue expulsado Jorge Camacho cuando transcurrían 32 minutos de partido.
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4: Estamos presenciando una muy linda semifinal aquí en el Parque Félix Pesio entre el General y Juventud. Están empatando 1-1 en un partido lindo, atractivo, bien jugado, entretenido, con situaciones de riesgo sobre los dos arcos. Realmente han colmado las expectativas de lo que se podía esperar de estos dos equipos en esta instancia de campeonato. A los 4 minutos sorprendía al General porque el partido todavía no se había armado, estaban en una especie de situación de estudio los dos equipos, y llega esa pelota que roba Mateo Quintana en la mitad de la cancha, de muy buen primer tiempo el 23 del General, hace la diagonal, toca de primera una pared genial con Rivero, que estaba de espaldas al arco, este que se la devuelve de primera, y a la izquierda lo habilita Lautaro Aguilar, que entró como una tromba solo por el otro lado para definir y marcar el lo que era sorpresivo en ese minuto de partido, porque recién había arrancado y, como yo decía, el partido todavía no se había formado. Pero bueno, cuando vos la metés en el cajoncito, sacás ventaja, y fue lo que hizo el General. Aprovechó ese robo magnífico de Mateo Quintana en la mitad de la cancha para convertir. A partir de ahí, obviamente que Juventud tenía la obligación de salir a buscar el partido, tenía la obligación de ir por el empate rápidamente. Unos primeros instantes, primeros minutos después de ese gol, donde se lo vio el rojo un poco desorientado dentro de la cancha, también producto de la buena marca, del buen trabajo que estaba haciendo el General en la mitad de la cancha. Franco Rabasa y Nahuel Espino se dividían la mitad de la cancha y clausuraban ese sector, lo que obligaba a Juventud a tirar pelotazos, más que nada buscando las corridas de Noy o de Juan Torres. Después, con el paso de los minutos, Juventud se fue asentando, fue encontrándole la vuelta al partido, ya empezaron a salir más por banda, con Dienzo Zafari por un lado, las subidas de el Tincho Vidar por el otro, y a generar situaciones de riesgo sobre el arco del Tito Herrera. Una pelota larga que viene jugada, me acuerdo, de Noy para el Tincho Vidar, un remate cruzado que pasa muy cerca, después otra que tuvo Juan Torres, que lo vio adelantado al Tito Herrera, se la tiró y la pelota rebotó de lleno en el poste, en lo que podía haber sido también el empate de Juventud, que llegó un poco más tarde con esa jugada polémica que protestó todo el banco del General, toda la hinchada del General. Lo vi clarito acá porque está debajo de nuestras cabinas al técnico Ezequiel Vidal ir sobre el cuarto árbitro a pedirle precisamente lo que ellos interpretaban que era foul de Juan Torres.

0: el arranque de la jugada, y para mí, para Juan también fue foul de Juan Torres en el arranque de la jugada. No cobró, dejó seguir. Juan, muy inteligente, fue a la raya, mandó el buscapié y ahí Dienzo Zaffari, que anticipó a los zagueros del General para empujarla al fondo del arco, dejar sin asunto al Tito Herrera y marcar el empate. Iban 29 minutos de partido cuando empata Juventud, y a partir de ahí el equipo rojo, que se mostró mejor, se mostró más solvente, con un juego más en equipo, intentando abrir la cancha, complicándole el fondo más de una vez al General y generando las mejores situaciones de riesgo. Tuvo las mejores, las tuvo el rojo en este primer tiempo. Están empatando 1-1. El partido está abierto para cualquiera de los dos. Hay que recordar que de mantenerse este empate, el que pasará a la final será el Club Atlético General. Pero en un partido dinámico, lindo, disputado, donde los dos generan sobre el arco rival, nada está dicho. Vamos a tener seguramente un gran segundo tiempo aquí buscando el primer finalista de este torneo de apertura de la Liga de Fútbol de Colonia.
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2: Ha terminado el primer tiempo aquí en el Parque Alberto Boerger, donde San Carlos y Orqueta Wander empatan 1-1 con los goles de Juan Menéndez para Orqueta Wander a los 10 minutos y a los 43 Lucas J. Monat para San Carlos. A los 32 fue expulsado Jorge Camacho, en un partido donde ha terminado con polémica. La gente de Wander está muy descontenta con el arbitraje de Broné, sobre todo por la expulsión de Jorge Camacho, en una jugada un poco entreverada. Fue en la mitad de la cancha, hay un manotazo sobre Federico Cristóbal, el árbitro le saca tarjeta amarilla. Creo que ve que hay sangre en la nariz del jugador Cristóbal, y ahí cambia la amarilla por roja directa para Jorge Camacho y se va expulsado el hombre bohemio. Ahí, bueno, empezó a estar mucho malestar en la gente de Wanderers, que se ha cargado con tarjetas amarillas en este primer tiempo. Le va a ser complicado para el equipo bohemio lo que queda de este partido. Un partido donde Wanderers aprovechó prácticamente la única vez que se acercó sobre el arco de San Carlos. Un golazo realmente de Menéndez, que agarró la pelota sobre el vértice del área mayor, tirado sobre la izquierda, y saca un remate al ángulo izquierdo del arco de Mendoza, inatajable para el uno de San Carlos, y Wander se pone en ventaja. Después el equipo bohemio empezó a replegarse demasiado. Prácticamente el partido se jugó de la mitad de la cancha hacia el arco de Andrés García, pero San Carlos no llegaba con claridad. La dos más clara la tuvo antes del gol de Wander, a los 8 minutos, que había tenido una jugada donde se tuvo que revolcar Andrés García, después un mano a mano de Cocolo que tira la pelota apenas afuera del palo izquierdo. Pero después dominó, sí, el partido, tuvo la pelota, pero no llegaba con claridad, no podía ser profundo el equipo de San Carlos. La expulsión de Jorge Camacho obviamente hace que Wander se repliegue cada vez más, pero seguía sin llegar con peligro hacia el arco de García el equipo de San Carlos. Hasta que a los 43 minutos aparece un centro desde la derecha que lo toma Lucas Jaimonat, que ensaya una tijera allá al borde del área, sorprende al arquero García y le mete la pelota contra el palo izquierdo. Se estira el uno de Wander, pero no llega a desviar el balón. Empata San Carlos, que lo merecía porque lo había buscado, porque si bien no era claro, era el que proponía. Y después, ya sobre el final, ahí sí llegó claramente el equipo de San Carlos con un cabezazo de Lucas Jaimonat y la saca del ángulo el arquero García en un atajadón. Realmente la pelota se le metía sobre el ángulo derecho y hasta allí se estiró el uno de Wander para mandar la pelota al córner. Para el segundo tiempo va a estar muy complicado para Wander, que se va a tener que tranquilizar además, pero va a ser muy difícil con 10 jugadores poder revertir esta historia. Además tiene que ganar Wander porque el empate no le sirve y va a tener que cambiar, porque en estos primeros 45 minutos fue dominado por San Carlos. El Bohemio aprovechó la situación que tuvo, por eso están 1-1 en estos primeros 45 minutos.
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0: Muy bien, señoras y señores, ya están ambos equipos dentro del campo de juego para lo que serán estos segundos 45 minutos, sin cambios, ¿no, Pablito? Para el arranque de este segundo tiempo en ambos equipos.
1: Exacto, sin cambios. Si querés, cuando tengamos un tiempito, repasamos los bancos de suplentes.
0: Bien, vamos a ver el elenco del general en este segundo tiempo que va a defender el arco que da hacia la sede del Club Artesano. Juventud va a atacar hacia ahí, el general atacará hacia el arco que da la ruta 21. Para que usted se ubique, si conoce aquí lo que es el Félix Pecio, que está lindo, que hay un buen marco de público que al final llegó sobre la hora para no exponerse demasiado al frío. También la ventaja de poder ingresar el vehículo en algún sector, principalmente donde va ubicada la parcialidad de Juventud. Pitó, señoras y señores, el árbitro Fabián Balsa, en juego los segundos 45 minutos, 1-1 está el partido.
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0: Vamos a repasar el banco de suplentes, arrancamos por el Club Atlético de General, dame un informa.
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1: Camilo Freitas es el arquero suplente. Jugadores de campo, Luis González, Nahuel Rojas, Iván Pagalday, Nicolás Ramírez, Denis Oliari, Bautista Broné, Nánchelo Villar, Felipe Neroda y Máximo Araujo.
0: Bien, ya vamos a estar repasando los suplentes también del elenco de Juventud. 1-1 está el partido. Se viene el elenco rojo que hoy viste de azul. Por el sector izquierdo la tomaba Dienzo Zaffari. Reclaman falta, caía Zaffari, pelota que recupera el general. Balón que en definitiva sale rebotado afuera. Va a ser reposición para el general allí en el lateral desde la derecha contra el banderín. Vamos con otro informe. Estos son los suplentes de Juventud.
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1: Ronnie Lima es el arquero suplente. Jugadores de campo, Hugo Ferreira, Octavio Colo, Agustín González, Luis Casañas, Emiliano Barayolo, Francisco Vega, Diego Vela, Esteban Llano, Anderson Fernández y Ramiro Aquino.
0: Pelota que tomaba el general allí por el sector derecho. Había un rebote, balón afuera. Va a ser lateral que corresponde al elenco de Juventud. Ahí la que está indicando el árbitro Balsa. Grita la parcialidad roja, sí. Allí. También el reclamo por había caído el jugador Mateo Quintana. Definitiva no pasa nada. Habrá lateral que corresponde al general sector derecho.
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0: Se hace efectivo el lateral, pelota que va a caer allí sobre tres cuartas cancha, resta el futbolista Diego Noy, a balón rebotado, va y viene, pelota en el círculo central, le queda finalmente el elenco del general, la tomaba Rabasa, buscaba el pase hacia adelante, es muy largo, balón que controla el arquero Vanega que va a devolver.
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0: A la pelota la recupera Juventud, viene para Miranda, abre el juego por derecha, viene para el Tincho Vidar, busca ingresar al área, pero lo marca justito el jugador Gonzalo Aguilar. Allí la tiene Gonzalo Aguilar, cubre el balón, la pelota no se va, le queda a Sebastián Noia y falta sobre el Seba. Cae el hombre de Juventud, pita el árbitro, tiro libre en ataque para Juventud, a 2 metros de la raya, bien recostado hacia la derecha.
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0: A modo de córner corto, va a venir el envío desde el sector derecho, le va a pegar a la pelota Juan Torres.
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0: Allí en el área del general está buscando la pelota el futbolista Diego Noy. Se suma el Flaco Fernández. También está el jugador Juan Miranda. Está esperando en la medialuna el Tincho Vidar. Va a venir el envío desde el sector derecho. Reitero, le va a pegar Juan Torres a modo de córner corto. Le va a pegar el número 10 de Juventud. Pita el árbitro, lo tienen tomado el Tincho Vidar, el árbitro que da la orden. Ah, en el envío, atención, el punto penal, salta Miranda, quedó ahí nomás, le pegó Miranda. Una maniobra bárbara del zaguero de Juventud dentro del área para poder sacar el remate que se fue desviado. Va a ser saque de arco para el general. Reclamaba la parcialidad de Juventud, que lo tenían tomado el Tincho. El árbitro dejó seguir el saque de arco para la banda. Te escucho, Pablo.
1: Bueno, la primera de este segundo tiempo fue para Juventud, que llegó sobre el área del Tito Herrera. Después, medio desacomodado, igual Miranda logró sacar el remate, pasó cerca.
0: La pelota viene sobre el sector derecho. Allí la toma, ahora le queda al jugador Juan Torres. Busca avanzar Juan Torres por el sector derecho. Arrista, marca bien el futbolista Rivero. Pelota afuera. Hay un rebote y va a ser lateral para general.
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0: Futbolista Noy.
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0: Pelota en juego nuevamente. Allí viene para la presencia del futbolista del elenco del general, era el Titi Aguilar, que buscaba avanzar por el sector derecho. Hay un rebote, pelota afuera, va a ser lateral que corresponde a Juventud.
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0: Dame uno de Walter.
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0: Tiro libre que corresponde al elenco de Juventud. Allí va a venir el envío. Bueno, tenemos sí una especie de descarga, ¿no?
3: Sí,
0: bueno,
3: sí,
0: vamos
3: sí,
0: a ver
3: sí.
0: Si lo podemos solucionar en cualquier momento. Aquí tenemos tiro libre que corresponde al elenco de Juventud. Le va a pegar a la pelota, creo que es Tomás Torres, que ha ido a buscar, no es Diego Díaz. Va a venir el envío ya en campo del elenco rojo. Hubo tarjeta amarilla, ¿sí? Para el número 6, bien. Ya vamos a estar con anotando y indicando para quién es la infracción. Es para Rabasa en la tarjeta amarilla. Viene el envío al área. ¡Ah! Herrera, que logra despejar cuando la pelota le picó allí en la boca del arco. Atento el arquero del general. No se comió ninguna mague. Mandó la pelota al córner.
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0: Viene el tiro de esquina, pelota al primer palo, atención, allí saltaba Miranda, caía en el área, el zaguero de Juventud, lo marcaron bien, pelota afuera, el nuevo tiro de esquina.
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0: Va a venir el envío desde el sector derecho, córner otra vez para Juventud, despeja el general, quedó a Zafari, tiró el arco. Un remate bárbaro de Dienzo Zafari, que la tomó en tres cuartas cancha y atento estaba el arquero Herrera para quedarse con la pelota. Le pega fuerte hacia adelante para que pique el futbolista Mateo Quintana, la recupera. Se viene el general, la tiene Quintana en cara hacia el medio, busca el remate y un rebote. Y la pelota allí la recupera para Juventud, Diego Díaz. Busca abrir el juego por el sector derecho para el Tincho Vidar. Hay un rebote y la recupera otra vez el general. La pelota la toma Gonzalo Aguilar. Juega por el mismo sector, viene para el futbolista. Lista la ría, busca avanzar la ría, pero llega bien Diego. Bueno, falta dura, falta muy dura de Gonzalo Aguilar, se le fue la pierna y va a venir una nueva tarjeta. Amonestado Gonzalo Aguilar en el general, el número 19. Tenemos tarjeta, Walter.
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0: también
2: y confianza.
0: Fue amonestado Rabasa en el equipo del general, otra de las tarjetas amarillas que tuvimos en una jugada anterior. Se hace la ejecución del tiro libre, pelota que pica en el área del general, la toma el Tito Herrera sin problemas, que va a salir.
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0: Bueno, venía un largo envío, lo buscaban al Titi Aguilar y aparecía Miranda, que lo corría desde atrás, lo toca, cae el delantero del general y es falta. La infracción que corresponde al general al borde del área, casi en el vértice, tiro libre, peligroso y hubo amonestación. Tuvimos otra tarjeta, Walter.
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1: Bueno, lo que protestó la gente del general es que creían que Miranda era el último hombre, ¿no? Entonces, sí, por ahí no pedían la tarjeta roja.
0: Claro, pero va corriendo hacia la pelota. Claro. O sea, en definitiva, no es roja, para mí no es roja.
1: No, para mí tampoco, porque no va a pegarle el jugador.
0: No, y no había hecho contacto con la pelota tampoco el Tite Aguilar todavía. Claro. Iban corriendo rumbo hacia el balón, sí, la amonestación bien sancionada. Y hay tiro libre, y es oportunidad para el general. Viene Lautaro Aguilar, le pegó al arco, ¡oh! Sin problemas. Controla el arquero Elías Vanega, que sale.
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3: Arrancó el segundo tiempo en el Parque Alberto Berger, San Carlos 1, Wanderers 1. Ingresaron Wilder Gotero y Rodrigo Pérez en San Carlos. En el equipo bohemio ingresó Mateo Fernández para estos 45 minutos finales.
0: Gracias, Javier. Aquí se salvó Juventud. La pelota dio en el palo. Recién cuando el general intentaba un remate al arco, hubo un desvío. Quiso hacer vista el arquero Vanega y la pelota terminó pegando en el palo izquierdo. Se salvó Juventud, Pablito.
1: Se salvó porque apareció un compañero que la sacó sobre la línea, que si no, estaba el general festejando el segundo gol.
0: La pelota la recupera. El general busca salir ahora por el sector izquierdo. Viene para la ría. Cambio hacia el sector medio. Buen pase. Viene para Quintana, domina, entrega para Aguilar, Aguilar otra vez para Quintana, ataca el general, se viene Quintana, tiro al arco débil. Buena dirección, pero le faltó potencia. Y controla sin problemas el arquero Vanega, que sale.
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0: Señoras y señores, avanza este segundo tiempo, casi 12 minutos tenemos de la segunda parte, 1-1 está el partido. Allí viene Miranda, no es Miranda, es el futbolista Fernández, que resta hacia adelante, pelota que va a buscar en el sector medio del terreno el futbolista Espino, la recupera el jugador Lautaro Aguilar. Se van a venir cambios en el equipo de Juventud, va a ingresar el Pancho Vega, pelota que se pierde por un costado, es lateral en ataque desde la izquierda y es para el general.
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0: Hay cambio en el Club Juventud, dame un informa.
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0: Se retiró Diego Noy, el ingreso fue para el Pancho Vega con el número 23. Todos cambiamos, Walter.
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0: ¿Y a dónde se va Diego Noy por los bizcochitos mañana?
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0: Sí, Pablo.
1: Bueno, la vuelta del Pancho Vega al fútbol, ¿no? Después de un tiempo que lo tuvo fuera de las canchas la lesión, quizá buscando más fútbol por parte de Cabrera.
0: Casi 13 minutos del segundo tiempo. Hay tiro libre para el general también a modo de córner corto. Desde la izquierda viene el envío. Salió el arquero, quedó ahí nomás la pelota. Y termina restando la defensa de Juventud por intermedio de Diego Díaz. Lo buscaba Sebastián Noy, no va a llegar, pelota fuera. Va a ser saque de manos que corresponde al general desde el sector izquierdo. Sí, Pablo.
1: Qué buena reacción del arquero de Juventud, tirándose hacia atrás con una mano. La sacó, logró desviar la pelota que tenía destino de gol.
0: Bueno, y lateral que corresponde al general desde el sector izquierdo. Lo va a hacer el futbolista Aguilar. Viene largo el envío para que corra Fausto Rivero. Allí domina Rivero. Busca ingresar al área. Lo marcaron bien. Pelota que resta Diego Díaz. Va a devolver Rivero. Pelota en el medio campo de la pelea Rabasa. Ganó el Pancho Vega con falta, dice el árbitro. Dice el Pancho, se queja. Fui a la pelota, me quedé con la pelota. El árbitro entendió que había infracción en el medio campo sobre Rabasa. Tiro libre para General.
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0: Hay tiro libre y es para el elenco de la banda. Va a venir el envío sobre el área de Juventud, busca el segundo gol. El Club Atlético de General 1-1 hasta el partido 14 y medio de este segundo tiempo. 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Ya voy a ir contigo, Javier. Les adelanto que hay gol. Aquí hay tiro libre. Le va a pegar a la pelota a la ría. Toma carrera, viene el envío. Atención al segundo palo. Saltan varios, quedó ahí nomás, pero había offside. Posición fuera de juego. Hay tiro libre para Juventud en su área. Nos vamos rápidamente al parque Doctor Alberto Werger.
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3: Gol de San Carlos.
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3: Vamos arriba. Minuto 3, Rodrigo Pérez tras una gran habilitación de Lucas Jaimonad. Lo puso de cara al gol a Rodrigo Pérez, que remató fuerte abajo sobre el palo derecho de Andrés García. Y pasa a ganar el negro de la curva. San Carlos 2, Wanderers 1, Rodrigo Pérez, minuto 3, el nombre del gol.
0: Hay que salir de vuelta. ¿Y a dónde se va Rodrigo Pérez a celebrar el tanto?
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0: Aquí el árbitro le cobra falta al futbolista Ignacio Larrea. Estaba en el piso, había quedado con la pelota así entreverado. El jugador Martín Vidar y Larrea, apurado por hacerse de la pelota, le comete la infracción. Reclaman también retención del hombre de Juventud. En definitiva, la protesta es tiro libre que corresponde al Club Atlético Juventud a unos 2 metros de la raya desde el sector derecho. Acomoda la pelota, le va a pegar Zafari.
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0: Le va a pegar a la pelota Dienzo Zafari. El árbitro le está haciendo indicaciones a la barrera, que tiene 2 hombres que retrocedan. Pero por otro lado, Dienzo Zafari acomoda la pelota y la adelanta.
5: Bueno, qué conversado que está todo.
0: El árbitro de línea vio toda la acción y lo está amonestando Dienzo Zafari. Bueno, ahora se vienen hombres del general también, todos a protestar. Hay tarjeta amarilla para Dienzo Zafari, algún empujón. Cae el Tincho Vidar, allí lo empujaron y cayó y lo están echando. A Dienzo Zafari por la segunda tarjeta amarilla, expulsado Dienzo Zafari. Allí hay una serie de discusiones, está caído en la cancha el futbolista, el Tincho Vidar. Bueno, habla el árbitro con los jugadores, tanto de Juventud como de General. Ya se tranquiliza la situación. Va a ser tiro libre que corresponde al elenco de Juventud.
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5: Los jugadores de Juventud le siguen pidiendo explicaciones al árbitro.
0: Bueno, está bien, sí, de todas maneras, Dienzo iba adelantando la pelota, sí.
5: Sí, lo la veíamos. Picardía, pero bueno.
0: En línea lo vio y lo denunció ante el árbitro, la tarjeta, y bueno, la expulsión para Dienzo Zafari. Bueno, se queda con 10 hombres el Club Atlético Juventud para lo que resta del partido. Transcurre este segundo tiempo, tenemos 18 minutos. Hay tiro libre desde el sector derecho para Juventud, que hoy viste de camiseta azul. Le va a pegar a la pelota Sebastián Noy. Va a venir el envío, atención, pelota al punto penal. Saltó Fernández, cabezazo, sin problemas. Controla el arquero Herrera, que va a salir. Y sale rápido por el sector derecho. Viene la pelota para Mateo Quintana, y domina Mateito. Busca trepando por por el sector derecho, pase en corto, viene para Rivero otra vez para Quintana, cambio hacia la izquierda, cortó justito, notable apareció para cortar allí el futbolista del elenco de Juventud, Sebastián Noy, que estaba en posición defensiva. Abren sobre el sector derecho, la pelota viene para el Tincho Vidar, se apoya atrás en Juan Miranda, lo presiona Fausto Rivero, la robó la pelota, se viene el general Rivero con el balón, probó el arco. Le pegó muy desacomodado, el rebate se fue muy desviado, no tenía mucha opción. Estaba prácticamente solo Rivero, que le robó la pelota a Juan Miranda cuando salía Juventud. Va a ser reposición, saque de arco para el elenco rojo del Pueblo Nuevo y de Azul.
2: 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Puede
3: que no. Con este gol de Rodrigo Pérez llega a 5 en el torneo Apertura junto a Fausto Rivero del General, son los goleadores del torneo.
0: Bueno, notable, Fausto Rivero que está acá y Rodrigo Pérez que está allá. Protagonistas en el goleo de este campeonato Apertura, en la estadística de nuestro compañero Emiliano Benedetto. Se viene otra vez el general, pelota que peleaba Aguilar, casi le roba el balón, lo marcó bien Juan Miranda, arresta el arquero Vanega, pelota que va a caer en el círculo central, le queda Mateo Quintana, la toma Mateo y arranca en velocidad por el sector derecho, en la gambeta cayó Quintana, no hubo falta, le queda la pelota a Rivero, cubre la pelota a Rivero y lo marca el futbolista Fernández, falta clara a un metro del árbitro. Tiro libre y es para el general.
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0: Bueno, las finales de la apertura en la División A van el próximo miércoles, Pablito.
5: Sí, señor, 19:45 la final de Sub-20, 22 horas la final de Primera División, todo esto en el Estadio Supis.
0: Hay tiro libre, le pega Gonzalo Aguilar, pelota que se abre sobre el segundo palo, pelea el balón el futbolista Rivero, le queda atención Aguilar, sacó el remate, desviado afuera. Saque de arco para Juventud.
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0: Lo ponen a correr a Sebastián Noy, bien abierto por el sector derecho. Viene el centro al área, arrestó Espino, le queda la pelota a Santiago Vila, busca el pase en corto para el Pancho Vega, pero marcó bien el general. Pelota que le queda a David Zapata, busca avanzar por Callejón Central, la pierde, le queda Miranda. Él lo pone a correr al Seba Noy, otra vez por derecha. Domina Noy, busca el centro y rebota la pelota en Gonzalo Aguilar, se pierde afuera. Habrá lateral desde el sector derecho y es para Juventud.
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0: Se viene Juventud, atención, pelota, le queda Juan Torres dentro del área, viene el centro, restan a media, sigue ahí nomás y termina siendo córner, la peleaba el Pancho, allí mano a mano con el futbolista del general, era el jugador Silva, mandan la pelota al córner, mientras tanto hay cambio en Juventud, dame una informa.
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0: Bueno, se va a retirar Sebastián Noe, cansado con la exigencia, la seguidilla de partidos. Ingresa Emiliano Barayolo, el cambio en Juventud, todos cambiamos, Walter.
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0: Corner en ataque y es para el elenco de Juventud. Va a venir el corner desde el sector izquierdo, le pega Torres al primer palo, apareció Miranda y Herrera. Atento el Tito Herrera, termina despejando el general. Balón que queda todavía en campo del equipo de la banda. La toma Juventud, abre en el juego por el sector izquierdo, allí la tomaba Juan Torres, quiso escapar pero lo marcó bien Zapata. Viene la pelota ahora sobre el sector medio del terreno, la pelea Diego Díaz mano a mano con Rabaza, hay una serie de rebotes, le queda la pelota al Tincho Vidar, juega atrás para Tomás Torres, la recupera Juventud, lo pone a correr al Tincho, busca trepar por derecha, marcó bien Gonzalo Aguilar y ahora se viene el general, lo ponen a correr al Tito Aguilar, el Titi Aguilar, pero llegó bien el futbolista Juan Miranda, allí controla, quiso restar, quedó ahí nomás. La pelota la toma Aguilar otra vez, buscaba el centro y apareció el flaco Fernández. Ahora sí pone orden. Abre el juego sobre el sector derecho, va saliendo Juventud.
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0: Casi 24 minutos tenemos de este segundo tiempo. El partido sigue 1-1. Abrió la cuenta Lautaro Aguilar para el general. Empató Dienzo Zafari y todo en la primera parte. Hay tiro libre y es para el general. Le pega la red. Atención, pelota que se abre. Allí saltaba el futbolista Rivero, pero resta y gana bien en Juventud. Pelota que abren sobre el sector izquierdo. Viene para Juan Torres. Domina Juan. Va en velocidad. Busca escapar. La tiene sobre la izquierda. Se frena hasta el borde del área. Va a venir el centro. Segundo palo. El Pancho. El arquero Herrera, el Tito Herrera, una tapada extraordinaria, le cabeció en el área chica al Pancho Vega, gran tapada, la reacción del arquero del general para quedarse con el cabezazo. Esto sigue igualado, Pablito.
5: Sigue igualado, una muy buena jugada de Juan Torres que se la puso en la cabeza al Pancho Vega dentro del área chica. No se nota, perdón, no se nota el hombre de más que tiene el general.
0: La pelota la toma el elenco del general allí en el sector medio. Buscaba el pase en corto, balón que termina dando en el árbitro. Se le va a devolver al elenco del general para que reanude el juego.
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0: El saludo grande para la Moni, aquí estamos chiquilines, prendidos como siempre. Suerte a Fede con el Zanca y a Nanche con el general. Se viene el general, la pelota la toma Aguilar, tiro al arco en dos tiempos. Se queda con la pelota el arquero Vanega del equipo de Juventud, que va dándole salida a su equipo por el sector izquierdo. Viene la pelota para Vera. Vera entrega al medio para Vega. El Pancho Vega para Vera, para Santiago. Bien abierto para el sector izquierdo. Otra vez la pelota viene para el Pancho. Juega para el jugador Diego Díaz. Entrega otra vez. La pelota viene hacia la izquierda para Santiago Vera. Domina y tiene la pelota Juventud. Se repliega el general. 1-1 está el partido. Él la tiene Miranda. Busca el pase largo. La posición del Tincho Vidal, pero corte y gana bien el general y lo ponen a correr en offside. Picaba el futbolista Lautaro Aguilar, pero estaba en posición fuera de juego, quedaba cara a cara con el arquero Vanega, pero estaba en offside. Va a ser tiro libre para Juventud en su propio campo. Sí, Pablo.
5: Creo que es la idea del técnico del general, darle terreno y pelota a Juventud, dejarlo venir e intentar aprovechar ese hombre de más que tiene saliendo en contragolpe.
0: La pelota la tiene Juventud, busca ahora, genera por el sector izquierdo, toma el balón y encara a Santiago Vera, de buen partido, e intriga para Tomás Torres. La toma Tomás, tiro al arco, muy desviado, alto, saque de arco para el general.
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0: Avanza este segundo tiempo. 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
0: Casi 27 minutos de la segunda parte.
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0: ¿Y qué indica el score, Walter? Dame un informa.
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0: Están empatando 1-1. Abrió la cuenta Lautaro Aguilar para el general. Lo empató Dienzo Zafari. Aquí restó el arquero Vanega. Le terminó dando un pase atrás el jugador Miranda. Presionó el general y restó como pudo hacia un costado el arquero de Juventud. Hay lateral en ataque para el general desde el sector izquierdo.
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0: Le quedó la pelota a Gonzalo Aguilar, quiso echar el centro, le pegó mal, pelota afuera, saque de arco para Juventud. Te escucho, Pablo.
5: Sí, más que un pase atrás, fue un compromiso lo que le dieron al arquero Vanega recién en el área de Juventud.
0: 28 minutos de este segundo tiempo, sigue 1-1 el partido. En cancha del Semillero está ganando San Carlos, 2-1. Ya vamos a tener Alvarado con una actualización de cómo está el juego. Allí en la otra semifinal de la Liga de Fútbol de Colonia, en la Divisional A, en Primera División. Picaba en offside y Juan Torres, banderín en alto, va a ser tiro libre para el general.
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0: 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Estamos con el partido en las semifinales de la Liga de Fútbol de Colonia. Aquí están empatando el general y Juventud 1-1. Si se mantiene este resultado, clasifica el general. Viene la pelota para el Tite Aguilar, pero recibió en offside. Banderín en alto en línea. El árbitro Pintos, Fabio Pintos, de aquel sector, estaba en offside y el futbolista Lautaro Aguilar, tiro libre en zona defensiva para Juventud.
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0: El Pancho Vega con la pelota, lo marcaron entre dos, la pierde. Entrega mal de todas maneras Rabasa. Pelota que recupera Juventud, viene para Barayolo, este para el Pancho Vega. Lo cuerpió el futbolista Espino, dice el árbitro, que con falta, tiro libre para Juventud.
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0: Jugó Juventud, pelota para Tomás Torres, abre en el juego por derecha, viene para el Tincho Vidar, buscaba la devolución para el Tommy, pero resta la defensa del general, pelota que viene para el Titi Aguilar, que bajó a buscar la pelota, busca escapar de la marca de dos hombres, la pierde, le queda a Tomás Torres, entrega atrás para Miranda, Miranda para Torres, arranca Juventud por derecha, viene para el Pancho Vega, se va a venir un nuevo cambio en el elenco del Pueblo Nuevo, la pelota le queda a Rivero, abre el juego por el sector izquierdo, viene para el futbolista Larría, pase al medio, queda corto, la toma el jugador Diego Díaz, hace un rodeo Díaz siempre con la pelota, lo tiene Miranda, prefiere abrir para el Tincho Vidar, busca escapar, Vidar por derecha, lo marca Gonzalo Aguilar, pelota afuera, va a ser lateral para el elenco de Juventud, que ataca, que presiona, que va por el lado derecho, cuando se viene un nuevo cambio, dame un informa, Walter.
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0: Ingresa con el número 9, Diego Vela, se retira Martín Vidar con el número 8, todos cambiamos, Walter.
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0: Hay lateral que ya lo hicieron, viene el envío para Diego Díaz y este quiso poner la pelota en el área, en definitiva no le pegó bien, balón afuera, va a ser saque de arco para el general, te escucho, Pablo.
5: Sí, un gran desgaste del Tincho Vidar, fue el que, de los que más quiso en el equipo de Juventud, tratando de subir por su andarivel, generando fútbol, se cansó muchísimo el Tincho.
0: El saque de arco y es para el general.
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3: Desde el Parque Alberto Boerger, 20 minutos del segundo tiempo, sigue ganando San Carlos 2-1 sobre Wander, que se anima, decoroso de partido del equipo bohemio, que va en busca del empate, le cuesta muchísimo llegar, pero por lo menos domina la pelota, se lo ha sacado de encima San Carlos, aunque recién Jay Monate tuvo un remate que sacó del ángulo el arquero García, entró en San Carlos Luchi Soria para darle un poco de fútbol, seguramente mirando con lo que será el domingo. En 20 minutos, San Carlos 2, Wanderers 1.
0: Bien, gracias Javier, atenta a la Moni porque se viene en Ángelo, va a haber cambio en el elenco del general. Pelea la pelota, Barayolo abierto por izquierda, allí marcó el elenco del general por intermedio de Rivero, no pudo evitar que la pelota se pierda afuera, es lateral en ataque para Juventud desde el sector izquierdo, cuando hay otro cambio, dame un informa.
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0: Va a ingresar con el número 15 el futbolista Nángelo Villar, se retira con el número 21 el Nacho Larría, cambio en el elenco del general, todos cambiamos, Walter.
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0: Aquí tenemos reposición lateral desde el sector izquierdo que corresponde a Juventud, lo va a hacer Barayolo. Allí se muestra el Pancho Vega, viene para él otra vez para Barayolo, busca el centro, le pegó, la pelota fue muy desviada afuera. Saque de arco para el general.
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0: Avanza este segundo tiempo, vamos a presentar el tiempo de juego.
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0: 33:30 de la segunda parte.
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0: 1-1 está el partido, abrió la cuenta Lautaro Aguilar, el empate llegó por intermedio de Dienzo Zaffari, todos en el primer tiempo. En el segundo tiempo fue expulsado Dienzo Zaffari, está con 10 hombres Juventud, allí gana Miranda de cabeza, pelota en el círculo central, la toma Rabasa, lo pone a correr a Mateo Quintana por derecha, llega antes, corte, gana la pelota Barayolo, buscaba el pase hacia adelante, pero atento Zapata que resta violentamente, pelota que se va a ir afuera, va a reponer Juventud.
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0: Bueno, atención que allí la pelota la recupera el general, daba la pelota en la mano de Rivero, el árbitro no la sanciona y se viene el general ahora. La pelota viene para Lautaro Aguilar, gran quite, lo marcó muy bien Juan Miranda y recupera la pelota para Juventud. Sale por derecha, abre hacia el sector medio, entrega la pelota para el Pancho Vega. Este abre ahora sí por el sector izquierdo para Juan Torres, entrega para Diego Vela, otra vez para Juan Torres, está dentro del área, viene el remate, aparecía en el segundo palo Barayolo, pero notable, se anticipó Rivero para mandar la pelota afuera. Hay córner, estiro de esquina que corresponde a Juventud, que va Pablo.
5: Y con 10 merece el segundo gol.
0: Ahí apareció justito para de cabeza mandar la pelota al córner, era Gonzalo Aguilar, que se anticipaba al futbolista Barayolo. Hay tiro de esquina desde el sector derecho para Juventud. Avanza el segundo tiempo, señoras y señores, 35:30. Va a venir el córner desde la derecha. 1-1 está el partido. Viene el envío al área, el flaco Fernández le quedó a Vela. ¡Ah! No le pudo dar bien. Y la pelota se fue sobre el arco que defiende el Tito Herrera. Se defiende el general, que cuida el resultado y que de mantenerse este empate se mete en la final de la apertura.
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0: Bueno, hay un griterío bárbaro, sí. Y es porque apuré el saque de arco. Lo que pasa es que en la Copa Ofi te cobran córner, claro. Si te demorás, acá todavía no corre. Ahí, saque de arco, le pega el Tito Herrera. Pelota que va a caer en campo del elenco de Juventud, la pelea Mateo Quintana, pero hay falta. Ante la marca del futbolista Santiago Vera, pita el árbitro, va a ser tiro libre para Juventud, sí, Pablo.
5: Y no, además, el general con este empate está en la final, entonces falta poco, hace correr los minutos, el que se tiene que desesperar es Juventud.
0: Bueno, aquí hay tiro libre, le va a pegar el arquero Vaniga.
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0: Se viene el elenco de Juventud por el sector izquierdo. Allí caía el hombre del elenco de rojo, Juan Torres. Reclamaba la infracción, no hubo falta. Así lo entiende el árbitro, es tiro libre, va a salir el general del fondo.
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0: 37:30 del segundo tiempo. Resta la defensa del general desde el sector derecho, era Zapata que manda la pelota lejos, habrá lateral para Juventud.
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0: Bueno, recupera la pelota el general, busca trepar por el sector derecho. Allí viene el balón para el futbolista Mateo Quintana. Atención, entrega para Rivero. Viene la habilitación para Aguilar. Está habilitado. Tiró el arquero Vanega. Tapó el arquero de Juventud cuando ingresó dentro del área habilitado. El futbolista Lautaro Aguilar sacó el remate, le achicó el arco. El arquero de Juventud y terminó tapando. Era el gol del general, era el segundo, Pablito.
5: Era el segundo, le van a quedar espacios al general porque obviamente Juventud se va arriba en busca del segundo gol y de la victoria porque es lo único que le sirve. El general va a encontrar de contragolpe espacios.
0: Bueno, acá venía el pase para Juan Torres, que estaba dentro del área, estaba en offside. De acuerdo a lo que entiende el árbitro asistente de este sector, Wilson, no lo puede creer Juan Torres, así la seña de que no, de que estaba habilitado. En definitiva, va a ser tiro libre para el general en su área.
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0: Casi 39 minutos del segundo tiempo. Allí Ángelo Villar que entrega atrás para Gonzalo Aguilar, que le pega fuerte hacia adelante para que corra Lautaro Aguilar. Llega el Titi, mete el centro, está Fausto Rivero dentro del área, buscaba una chilena, no pudo, y la toma Santiago Vera, y largo envío para que corra Juan Torres, abierto por izquierda, no llega, balón afuera, es lateral para el general.
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3: En el Parque Alberto Berger, en 28 minutos gana San Carlos, sigue 2-1, está más cerca ahora el equipo de San Carlos del tercero que Wander del empate, encuentra espacios y de contragolpe puede llegar en cualquier momento el tercero. Te digo que aquí en el primer tiempo el árbitro Johnny Broné le cobró córner al arquero Andrés García que se demoró en sacar y el árbitro Broné dio córner para San Carlos.
0: Ah, no sé.
5: Bueno, aplicó la nueva regla entonces.
0: Bueno, puede ser que ahora corra porque es la instancia de semifinales, digamos, que terminó la fase regular, no sé. Aquí la pelota la toma Diego Díaz. Círculo central para el volante de Juventud. Entrega corto para Barayolo. Avanza Barayolo. Pase entre líneas para Díaz. Se mete en el área. Apareció Zapata. Que manda la pelota al córner. Tiro de esquina. Juventud que presiona y que va. Está buscando el gol que le dé la victoria. No tiene otra alternativa. Entregan en corto a Juan Torres para Diego Díaz. Viene otro centro al área. Desvuelve el general. Atención, rebote. Le queda la pelota a Tomás Torres. Tiraron al arco. Rebote, fuera, córner. Hay córner para el Club Atlético Juventud desde la derecha.
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0: Bueno, le va a pegar, está pronto, va corriendo con la pelota que la fue a buscar hacia el otro lado, Juan Torres. Va a ser efectivo el tiro de esquina. Señoras y señores, avanza este segundo tiempo, 41 minutos. Estamos en el tramo final del partido. 1-1 está el encuentro, ambos goles. En la primera parte, Juventud está con 10 hombres. Viene el envío desde el sector derecho. Atención, despeja Rivero. Va a complementar Villar. Le queda Aguilar. Hay un rebote. La pelota la va a buscar Nángelo Villar. Llega antes que el futbolista Juan Torres. Rozón este. Es lateral en salida y es para el general.
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0: 42 minutos, pelota que viene para Fausto Rivero, domina, atención, viene para Mateo Quintana, salió el arquero de Juventud Vanega, quedó ahí nomás la pelota, la pelea Mateo Quintana, pero estaba en offside y la dejó pasar. La pelota le queda a Santiago Vera, va a restar Juventud del fondo, viene el balón, lo buscaban a Barayolo, cortó bien Zapata, pelota que recupera el general, allí la toma Fausto Rivero, se apoya atrás, viene el balón al círculo central, allí la toma Rabaza, Rabaza entrega para Gonzalo Aguilar y este lo pone a correr a Lautaro Aguilar, no va a llegar. Fue largo el pase. Va a ser lateral que corresponde al elenco de Juventud desde la derecha.
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0: Bueno, acá tenemos cambio. Perdón. Adelante, voy contigo, Javier. Hay novedades, dale.
3: Gol de San Carlos.
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8: Vamos arriba.
3: Minuto 31, Rodrigo Pérez, y de contragolpe apareció solo ganándole a la defensa de Wanderer. Solo con el arquero García lo dejó por el camino y con el arco libre un toque corto para poner el tercero de San Carlos y llegar al sexto gol de Rodrigo Pérez. San Carlos 3, Wanderers 1, Rodrigo Pérez.
0: Bien, gracias Javier. Acá le quedaba la pelota al Pancho Vega mientras intentaba despejarla el general. En definitiva, el remate al arco se va desviado, va a ser saque de arco para el general. Pasó a ganar 3-1 San Carlos. ¿Y a dónde se va Rodrigo Pérez a celebrar el tanto?
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0: Hubo cambio en el equipo del general, dame un informa.
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0: Ingresó con el número 3, Luis El Chami González. Se retiró en el equipo del general el número 9, Lautaro Aguilar. Todos cambiamos, Walter.
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0: Te escucho, Pablito.
5: Bueno, un cambio netamente defensivo como para aguantar el resultado estos últimos minutos. Entró un defensa, se fue el 9.
0: Se viene Juventud, pelota que viene para Diego Vila. Atención, lo busca Barayolo, estaba en offside. La pelota de todas maneras la controlaba el arquero Rira. Va a ser tiro libre para el general.
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0: Bueno, está sentido y muy cansado el futbolista Espino, que está allí caído en el campo de juego. Tenemos juego detenido. Está ingresando la sanidad del general. Tengo tiempo para Walter.
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0: Bueno, está sentido en la zona de gemelo el futbolista del elenco del general Espino. Tenemos tiempo cumplido. Siete minutos más. Se van a jugar en este partido donde por ahora el empate le favorece al general, que se está metiendo en una nueva final. En este caso, la primera de esta temporada 2026. Está ganando San Carlos. Se puede reeditar las finales del año pasado, de la apertura y del clausura entre el general y San Carlos.
5: Así es.
0: Bueno, cambio en el general, dámelo informa.
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0: Se retira Espino con el número 5 en el elenco del general, Nahuel Espino. El ingreso fue, ¿para quién fue quien entró?
5: Iván Pagalday con la 8.
0: Iván Pagalday ingresó con la número 8 en el equipo del general. Pelota que recupera Gonzalo Aguilar, busca avanzar. Allí aparece Iván Pagalday. Lo pone a correr a Fausto Rivero, que está exhausto. Sale también el arquero Vanega, que resta pelota que se va a perder afuera. Va a ser lateral para el general.
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0: Casi 2 minutos del tiempo cumplido, 46 y medio. Se viene el general por el sector izquierdo. Gran maniobra del Ángelo Villar, el centro al área. Va a restar Santiago Vera. Pelota que viene hacia el medio campo. La recupera el general por intermedio del Chami González. Abre el juego sobre el sector izquierdo. Viene para Gonzalo Aguilar. Lo pone a correr al Ángelo, pero llega antes Miranda. La toma bien Juan Miranda. Presiona Villar con falta, dice el árbitro. Tiro libre para Juventud.
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0: Venía la pelota sobre zona defensiva del general. Restó el monosilva ahora. En esta resta el jugador Luis González, el Chami. Pelota que va a devolver Diego Díaz. Busca ponerla rápidamente en el área rival Juventud. Allí salta, se viene el balón.

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1: 47, casi 48 minutos. Tenemos de este segundo tiempo, van 3 de los 7 que adicionó el árbitro Balsa. Saque de arco, le va a pegar el Tito Herrera.
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1: El saludo para la Moni, que nos acompaña siempre. Está en Ángelo en cancha, sí señor. Él le pega al Tito Herrera. Pelota que viene sobre el círculo central, devuelve el flaco Fernández. Allí la toma Rivero también hacia adelante. Va a pegarle Santiago Vera, que devuelve. Pelota que va a derivar sobre el sector derecho. Viene para el Pancho Vega. Marcó bien Ángelo Villar, que entró a jugar bien abierto sobre el sector izquierdo. Pelota que viene para Fausto Rivero, mano a mano con Santiago Vera. Cayeron los dos, no pasó nada, dijo el árbitro. Pelota que le queda a Juan Torres. Entrega hacia el medio campo para Diego Díaz. Lo presionan entre dos con falta. Está diciendo el árbitro que lo tomaron al jugador de Juventud. Pita la infracción, tiro libre para el elenco del Pueblo Nuevo.
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1: Se va a jugar un minuto más, aparte de los 7 que había dado inicialmente, así lo indica el cuarto árbitro, el señor Fiermarín, que amablemente nos comunica, estamos cerca, no hay mucha complicación. Aquí hay tiro libre, círculo central, le pega el arquero Vanega, pelota que viene hacia el área, el Tito. Sale Herrera muy seguro, se queda con la pelota y va a devolver.
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1: Bueno, le pega el Tito Herrera, lo buscan a Fausto Rivero. Mano a mano allí con el futbolista Diego Díaz. Hay falta de Fausto Herrera, dice el árbitro del partido. Después allí se va a ganar la tarjeta amarilla porque no deja que juegue rápido Juventud. Tenemos tarjeta, Walter.
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1: Fue amonestado Fausto Rivero en el equipo de Juventud, de General. La pelota la recupera Ángelo Villar y se viene el General por el sector izquierdo. Viene Villar con la pelota. Está dentro del área. Lo marcó el Pancho Vega y terminó pellizcándole el balón. E inteligentemente Ángelo Villar la deja salir, es córner, es tiro de esquina para el General.
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1: Casi 51 minutos tenemos, recordamos, se van a jugar 8 de adición en total. La pelota viene para Ángelo Villar, ingresa al área, tiró, buscó el segundo palo del arquero Vanega, la pelota se va desviada, saque de arco y es para Juventud.
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1: 51 y medio, 1-1 está el partido. Con este resultado el General clasifica a la final. Nos entrega Juventud, allí ganó la pelota en el medio campo Pagaldaya y falta de Barayolo, pitó Balsa, tiro libre, círculo central y es para el General.
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1: Puede ser la última del partido. Uno más, está diciendo el árbitro. Uno más se va a agregar. Bueno, estábamos ya prácticamente en el tiempo cumplido, 52 minutos casi, uno más, vamos a ir hasta el minuto 53, puede ser el último, a ver si el General aprovecha esta, le va a pegar Rivero a la pelota, entrega en corto, pelota para Gonzalo Aguilar, abre por izquierda, va a venir Aguilar, buscaba el centro, prefiere jugar contra la raya para Ángelo Villar, lo marcan justito y lateral para el General.
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1: Hay reposición de Juventud desde su área, pelota en el círculo central. Allí la pelea Diego Díaz, salta también Barayolo. La pelota va y viene. Está indicando el árbitro, terminó el partido. Terminó el partido.

0: Señoras y señores, empataron 1-1 y de esta manera el Club Atlético del General está clasificando a la final del campeonato. Señoras y señores, final del campeonato Apertura, victoria en definitiva para el elenco del General tras este empate. Tenía la ventaja deportiva lograda en la fase regular del campeonato. Aprovecha el empate y de esta manera el General es finalista en la Liga de Fútbol de Colonia. Fue 1-1, dame un informa.
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0: Abrió la cuenta a los 4 minutos del partido el futbolista Lautaro Aguilar. El empate llegó por intermedio de Dienzo Zaffari a los 29 minutos de la primera parte. El segundo tiempo fue reñido, disputado. Fue expulsado el futbolista Dienzo Zaffari y Juventud tuvo que afrontar buena parte del segundo tiempo con 10 hombres. Allí se saludan los protagonistas. Alguna discusión propia de las calenturas que deja este tipo de partidos, que son definitorios en un clásico que tiene la Liga de Fútbol de Colonia desde hace ya muchas temporadas, que se ha convertido este Juventud, el general Juventud. Así el Pancho Vega, que volvió a tener minutos, hablando y saludándose con varios de los futbolistas del elenco del General. Todo termina normal, como tiene que ser, los protagonistas saludándose, quienes clasificaron y logran la clasificación celebran, mientras tanto el equipo de Juventud que se resigna y se retira del campo de juego, tiene una parada muy importante también en General el próximo fin de semana por Copa OFI. En lo que respecta al campeonato Apertura, el General es uno de los finalistas. Aguardamos por el cierre del partido allí en el Parque Alberto Berger, donde San Carlos le está ganando a Wanderers por 3-1. Seguimos aquí en el cierre de esta jornada de miércoles, también aguardando la palabra de los protagonistas. Sigue todo el trabajo del equipo fútbol.
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2: Gol de San Carlos.
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3: Vamos arriba.
2: Minuto 42, Fede Cocolo le ganó la carrera a Mateo Yen, enfrentó al arquero García, se la tiró al palo derecho, nada que hacer para el uno de Wander, y el equipo de San Carlos se va derecho a la final. San Carlos 4, Wanderers 1, Federico Cocolo el autor del gol.
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2: Bueno, muy bien, ya estamos ni bien terminado el partido, conversando con jugadores del General. Una final más, Tito, felicitaciones. Bueno, costó muchísimo el partido.
3: Bueno, Pablo, primero que nada, muchas gracias. Sabíamos que íbamos a ser un partido duro. Ellos tienen, o lo repito siempre, tienen un buen cuadro, buenos jugadores. Y bueno, había que aprovechar la que tiene ahí la delantera de nosotros, andaba clarito y bueno, nos hicimos pegar primero, ¿no?
2: Han tenido en esta última parte del año la suerte, o no sé si la suerte, sino que se le abrió el arco al Titi Aguilar. Eso les ha dado puntos importantes a ustedes.
3: Sí, sí, la verdad, Nicalar. Para mí, yo siempre grito los partidos, o todos escuchan, porque sé que puede armar, sé que le exijo porque puede armar, y es buen jugador, y ahora está, por suerte se le abrió el arco, y bueno, hay que aprovecharlo, ¿no?
2: Bueno, la final de la apertura ya está segura. Ahora, a pensar en lo que se viene el fin de semana, que también es importante.
3: Sí, la verdad que sí. Era, como dijimos en el vestuario, esta semana de partido duro, y bueno, teníamos que jugar esta semifinal y bueno, y ahora el domingo va a haber una final también.
2: Dale, andás a festejar con tus compañeros que están todos cerca en el córner.
3: Muchas gracias, Pablo. Vamos arriba.
2: Bueno, el arquero del General conversando con nosotros.
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2: Bueno, muy bien. Otra vez, nota para el goleador del partido. Está derecho realmente. Tu gol hoy le dio la clasificación a la final al equipo.
5: Sí, la verdad que sí. Buenas noches primero. En los primeros minutos no sé qué me pasa, que me sale todo. Después voy agarrando un poco, pero lo importante es hacer ese gol y dar la clasificación a la final.
2: Además, recién empezaba el partido, ¿no? Como que recién se estaba armando y ustedes sorprendieron con esa pelota que se roba Mateo en la mitad de la cancha y después vino la jugada que culminó con tu gol.
5: Sí, me quedó rebote, vi que el golero era un poco ancho y dije, se la tiro por abajo, a ver si no llega, y no llegó, y gracias a Dios fue gol.
2: Bueno, el objetivo de estar en la final del torneo de apertura, cumplido. Ahora seguramente en la semana a pensar en lo que se viene el fin de semana, precisamente en el partido por Copa.
5: Sí, obviamente ahora a pensar en fraternidad y a darlo todo como siempre, que esto es General.
2: ¿Para quién va el gol? ¿Para quién va esta clasificación a la final, Titi?
5: Para mi familia, para mis amigos y para mi abuela que me está viendo.
2: Gracias, Titi.
5: Muchas gracias a vos, Pablo.
2: Bueno, el Titi Aguilar conversando con nosotros también. El goleador está derecho, está con la pólvora seca y el General lo aprovecha.
6: Bueno, muy bien, Pablo. Es la tercera vez consecutiva que el General elimina a Juventud en semifinales. Hacemos referencia de las dos anteriores de la temporada del 2025 y ahora en esta oportunidad. También es la tercera vez consecutiva que el General y San Carlos van a definir el torneo en la Liga de Colonia Capital, o sea, un torneo, en este caso va a ser el Campeonato Apertura. Fueron los finalistas también de la Apertura y el Clausura de la temporada pasada, o sea que se está dando esta característica que no es casualidad, pero bueno, se está dando de que repiten los rivales en las instancias finales y también en instancias de semifinales, como en el caso del General y Juventud. Nosotros de a poco vamos a ir cerrando esta nueva emisión del equipo de fútbol. Sigue trabajando allí, Pablo, a nivel de campo de juego, procurando la palabra de los protagonistas. También aguardamos por el trabajo de nuestro compañero Javier Alvarado y por el cierre de lo que es el partido allí en cancha de Semillero. Te doy espacio, Walter. Vende, Walter, y ya te convocamos.
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9: Final del partido en el Parque Alberto Boerger, victoria de San Carlos y es finalista de la apertura. San Carlos 4, Orqueta Wanderers 1, con los goles de Lucas J. Monad, 2 de Rodrigo Pérez y el restante de Federico Cocolo. Había abierto la cuenta Juan Manuel Menéndez para Wander. Fue expulsado Jorge Camacho en el equipo bohemio a los 32 minutos del primer tiempo. San Carlos 4, Wanderers 1, final.
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2: Bueno, y ya estamos conversando con el responsable técnico del Club Atlético del General, con Ezequiel Vidal. Bueno, felicitaciones por la victoria, objetivo cumplido, están en la final.
11: Sí, sin duda, era uno de los objetivos del año, tratar de repetir lo del año pasado, de poder meternos otra vez en una final. Bueno, justo nos toca el mismo rival del año pasado, que la verdad que fueron partidos durísimos. Y bueno, hoy pudimos meternos con el tema de la ventaja deportiva. Creo que por ahí pecamos no tratar de liquidarlo. Y bueno, ellos obviamente, estando con vida, tenían que salir obligados. Cargaron con mucha gente, tuvieron alguna chance también, es verdad. Ah, pero creo que hicimos un gran trabajo en la marca, estuvimos muy aplicados, corrimos. El gol tempranero también ayudó a liberarnos. Y bueno, después se dio el empate y bueno, creo que la bancamos bien.
2: Sabés que yo en la previa pensaba y especulábamos con Juan Manuel de que por ahí ibas a poner un mix de suplentes y titulares. ¿Decidiste poner todo lo que tenías?
11: No, acá no podemos poner mix. El mix lo ponemos en alguna comida, ¿no? Acá hay que echar todo. Cuando estamos así, los muchachos están confiados, es fundamental hablar con ellos los días previos, cómo recuperan. La verdad que están todos muy metidos, bueno, lo podés ver, ahora ganamos una semifinal y bueno, estamos todos estirando, recuperando, porque sabemos que el domingo tenemos una nueva final y bueno, esto es clarito, el que está para jugar, juega. Y después, obviamente, cuando tenemos que rotar, no tenemos problema. Hoy date cuenta que hubieron 3 jugadores que no venían jugando de titular, o que venían alternando. Y bueno, cuando hay que echar mano para el banco, sabemos que están preparados los muchachos. Tenemos un gran plantel y bueno, mientras podamos, vamos a seguir así peleando en los dos frentes.
2: Un partido duro porque a pesar de que en algún momento se quedaron con 9 más, no se notó y vos tuviste que recurrir a cambios defensivos para intentar aguantar el partido.
11: Lo que pasa que creo que nos faltó decidir mejor en las contras, porque creo que las chances tuvimos en esas contras y siempre nos cortaron en el último sector o intervino el golero, porque también tapó mano a mano, ¿no? Y tuvimos las chances por ahí para liquidarlo y bueno, cuando no lo liquidás y tenés un cuadro de jerarquía enfrente, tenés que estar bien abroquelado. Y bueno, sentíamos que ellos empezaron a poner gente arriba, obviamente entró Vela para intentar jugar ahí entre los centrales y bueno, decidimos por poner un hombre más, por quedar con 5 en el fondo y tratar de explotar cuando tuviéramos una contra, explotar por fuera, que se dio alguna con Ángelo, alguna con Mateo y bueno, no la pudimos culminar como queríamos para dar más tranquilidad, pero bueno, ahora es anécdota y estamos en la final.
2: Una nueva final y otra vez con San Carlos.
11: Sí, bueno, obvio, no estábamos pensando en quién venía a rival, obviamente aceptamos el que venga, pero bueno, sin duda que sabíamos que iba a ser uno de los candidatos a definir el campeonato también. Bueno, tenemos una revancha de lo que fue el año pasado, sabemos que va a ser un partido súper exigente porque San Carlos lo amerita, ¿no? Tiene un gran plantel y viene haciendo un muy buen trabajo y bueno, nosotros vamos a dar pelea.
2: Antes de la final del próximo miércoles, está el partido por Copa el fin de semana.
11: Sí, sin duda, otra final, sin duda. Queremos pelear el primer puesto, sabemos que Fraternidad por ahí está muy bien en lo que es el saldo de goles, pero bueno, tratamos de jugar ese partido en el campus, por lo menos intentar sumar, si no nos da el tema del saldo, ser uno de los mejores segundos, que también está complicada esa fase, y la verdad que nos vendría muy bien porque te da 2 semanas de descanso mientras se juegan los repechajes los segundos, entonces ahí podemos recuperar pierna, podemos afrontar lo que va a ser el clausura en las primeras fechas, y bueno, buscaremos para meternos en esos puestos para obtener esos 15 días de descanso.
2: ¿Se dan cuenta ustedes o dimensionan que es la tercera semifinal consecutiva que eliminan a Juventud?
11: Sí, la verdad que bueno, como te decía, nos tocó este rival en las 2 semifinales del año pasado, tanto apertura como clausura, pudimos ganarla y también creo que el grupo está haciendo muy bien las cosas, desde que arrancamos el año pasado sabíamos todo lo que teníamos en contra y bueno, nos hicimos fuerte en eso. El año pasado capaz que con un poquito menos de plantel, más rodeado de gurises que estuvieron a la altura, ¿no? Porque le venimos dando la chance, hoy le tocó jugar a Nacho de arranque, después entró Ángelo, los gurises están motivados porque nosotros le damos la chance y bueno, cuando sentimos que están para jugar, están para jugar, no hay edad en eso. Y bueno, en esa gran rotación creo que mejoramos muchísimo. Ah, y bueno, ahora una nueva semifinal ganándole a Juventud, tercera consecutiva. No nos tenemos que quedar con eso y tenemos que intentar dar un pasito más.
2: Felicitaciones.
11: Vamos arriba, gracias.
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9: los volúmenes. Bueno, aquí en el Parque Alberto Berger terminó el partido. Estamos con el goleador del partido y el goleador de la apertura, Rodrigo Pérez. Buenas noches, felicitaciones por la actuación, por estar en la final. Objetivo cumplido.
14: Bueno, buenas noches, primero que nada. Bueno, muchas gracias. La verdad que sí. Gran trabajo de todo el equipo.
9: Bueno, más allá de que ellos quedaron con 10 en el primer tiempo, pero ustedes desde el primer minuto demostraron ser superiores, ellos se encontraron el gol casi en la única oportunidad que tuvieron. Bueno, a ustedes les costó entrar porque ellos se cerraron bien, pero a la vez que lograron empatar, después sí se le abrió el arco.
14: Bueno, la verdad que sí, ellos encontraron un gol medio temprano, después también se echaron un poco para atrás y eso, y la expulsión también nos vino bien jugar con uno más, y nos viene sirviendo la doble competencia, y estamos todos muy bien de ritmo también.
9: Bueno, y ahora con toda la fe para el domingo.
14: Con toda la fe para el domingo, vamos a ver, vamos para allá con toda la fe para allá, para Mercedes.
9: Bueno, Rodrigo, muchas gracias, bueno, felicitaciones nuevamente, muchas gracias por la nota y suerte para todo lo que se viene.
14: Bueno, vamos arriba, muchas gracias, vamos arriba.
9: Rodrigo Pérez, el goleador de la noche y de la apertura, hablando para el equipo fútbol.
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9: Lucas, están en la final.
15: Sí, estamos en la final. La verdad que me pone feliz que ganamos este partido 4-1 y quiero dedicarle a una persona especial como regalo de cumpleaños, como tío que soy, a mi sobrino. La verdad que hace un momento pasada después de la radio, para que se la pase a, para que mi hermana lo escuche, para que mi sobrino se sienta orgulloso de mí, porque es hincha de San Carlos.
16: Bueno, muy bien, muchas gracias, Lucas, ¿eh? Luquita.
15: Gracias.
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18: Voy con los muchachos, pero están medio lentos.
19: Y aquí en el Alberto Boerger, para ir cerrando, le decimos que San Carlos le ganó 4-1 a Wander en forma justificada. Porque fue más desde el primer momento, más allá de que Wander jugó muy buena parte del partido con un hombre menos, pero desde el primer minuto San Carlos fue más. Wander halló el gol en la única jugada prácticamente que tuvo sobre el arco de San Carlos a los 10 minutos. Le costó al equipo de San Carlos encontrar el gol porque no tenía claridad, pero a la vez que logró empatar, después sí, se le abrió el arco. Y en el segundo tiempo, con un Wander que se tenía que adelantar porque tenía que buscar la victoria, porque el empate clasificaba a San Carlos, allí San Carlos encontró los espacios y liquidó el partido en forma justificada. Victoria de San Carlos, que está en la final, enfrentará al General. Desde aquí, desde el Parque Alberto Boerger, les damos las muy buenas noches, el agradecimiento por estar junto al equipo fútbol. Nos reencontramos el próximo fin de semana. Gracias.
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20: Bueno, muy bien, estamos cerrando desde aquí, desde el Parque Félix Pesio. Fue finalmente clasificación del General, que con este empate frente a Juventud 1-1 logra meterse en la final para enfrentar el próximo miércoles a las 22 horas en el Estadio Supici al Club Atlético San Carlos, que le ganó la otra semifinal al Orqueta Wander 3-1. Nosotros ya estamos cerrando, Juan, como siempre, el placer de trabajar contigo.
21: Bueno, decir de que en definitiva el partido fue como se dio el resultado, ¿no? Un partido parejo que, bueno, arrancó mejor Juventud, sin embargo, abre la cuenta a los 4 minutos en la primera llegada que tiene el General, una gran jugada que arranca Mateo Quintana, y después el empate que nace de una infracción que en definitiva Juan Torres inteligentemente no hace caso a la queja, a la protesta, sigue con la jugada que termina enviando un centro rastrero al área menor para que aparezca Dienzo Zafari y de esa manera decrete el empate. Después fue muy peleado, muy discutido y muy parejo también, hubo situaciones de gol para los dos. En definitiva, aprovechando la ventaja deportiva lograda en el resto del torneo, en lo que fue la fase regular, clasifica el elenco del General, que se repite esta semifinal por tercera vez consecutiva y tercera vez consecutiva que también logra el elenco del General. Juventud ya con la cabeza puesta en la Copa OFI y el General que sigue en carrera en Copa OFI buscando la clasificación el fin de semana y la final que va a ser el próximo miércoles. 19:45 se va a jugar Juventud frente a Maracaná, por lo que es la sub-20, y después en la final en primera división entre el General y San Carlos, partido que irá a las 22 en el Estadio Sulpici el próximo miércoles. Pablito, que pase bien.
20: Igualmente, Juan, un saludo a la audiencia, y bueno, buen descanso para todos.

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2: Buenos días para todos, bienvenidos a una nueva entrega informativa, jornada de jueves 11 de junio del 2026.
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2: Meteorología indica para hoy cielo nuboso y cubierto, precipitaciones escasas y aisladas, nieblas y neblinas, 17 grados es la máxima esperada para hoy. Para el día viernes, cielo nuboso con periodos de algo nuboso, neblinas, 4 grados la mínima, 18 la máxima prevista para el viernes. Y para el día sábado, cielo nuboso con periodos de algo nuboso, neblinas y bancos de niebla, 6 grados la mínima, 19 grados es la máxima esperada para este próximo sábado.
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2: La intendencia tuvo que retirar una palmera afectada con picudo rojo en el barrio histórico. La palmera estaba ubicada frente a Casa Pou en la Plaza Mayor. Se trata de una de las palmeras que fueron tratadas con productos biológicos. Es parte del proceso en estas cosas, siempre hay un porcentaje donde no se logra eficacia, pero por ahora venimos con niveles aceptables de eficiencia, señaló la ingeniera Andrea Madalena de la Dirección de Espacios Públicos. Cerca de 100 palmeras se fueron retiradas de la entrada a Colonia, también afectadas por picudo rojo. La directora de Pasivos Públicos de la Intendencia, Andrea Madalena, informó que no llegan así en las palmeras que debieron ser extraídas. La Intendencia colabora con el retiro y son enviadas al basurero. Auditoría desde China observó procesos del frigorífico Rosario y se sigue avanzando en la reapertura. Nuevas estafas investiga la policía, esta vez en Florencio Sánchez y en Ombúes de la Valle, por cifras de miles de pesos. El perjuicio económico a una de las víctimas fue de 320.000 pesos. Entre 4 y 6 meses llevarán las obras del Centro Esperanza, que abrirán Carmelo, y se trabaja para abrir otro en la zona este. La Intendencia creará un programa laboral para personas que concurren al Centro Esperanza. Director de Desarrollo Humano, Ricardo Planchón, informó que se enviará a la Junta Departamental un programa laboral para 20 personas con problemas de adicciones y que asisten al Centro Esperanza. Colonia tiene una desocupación del 9%, según los datos del trimestre febrero-abril. El Instituto Nacional de Estadística presentó este miércoles los datos de desempleo y la tasa de actividad correspondientes al trimestre febrero-abril. El Ministerio de Transporte inaugurará obras sociales en Tarariras, con mejoras para el hogar de ancianos y el Club Maracaná. En el ámbito nacional, el gobierno presentó un plan para bajar el costo de vida. Gabriel Odone presentó este miércoles lo que el gobierno denomina Proyecto de Ley de Competencia y Reducción del Costo de Vida, y aseguró que el objetivo final es hacer de Uruguay un país más competitivo y menos costoso. Condenaron a un hombre de 42 años... por el asesinato de otro de 35 en San José. Es el dueño de la casa donde fue hallada la víctima, en la zona del hipódromo. Imputaron a una estudiante de medicina por ejercer como doctora con un título falso y recetar psicofármacos. La Dirección General Impositiva anunció que desde ayer comenzó la consulta de devoluciones de IRPF correspondientes al ejercicio 2025. En el deporte se jugaron este miércoles las semifinales del Campeonato Apertura en la Divisional A de Colonia. Fue victoria de San Carlos ante el Orqueta Wanderers y empate entre el General y Juventud. El General contaba con ventaja deportiva. La final de la apertura la jugarán una vez más, por tercera vez consecutiva, el elenco de San Carlos y el General. En la Liga Helvética se completó anoche la fecha 3 del Campeonato Apertura Nacional de Nueva Albicia. Ganó en primera y en reservas. Comienza hoy el Mundial de Estados Unidos, México y Canadá. Habrá 3 ceremonias inaugurales. La de hoy es en México y comenzará sobre las 14:30. 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
0: La señal indicará las 19 horas, 30 minutos, 0 segundos. 19:30. En el centenario, lo que se dice, la primera en casa. La señal indicará que esto es una señal.
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3: La intendencia tuvo que retirar una palmera afectada por picudo rojo en el barrio histórico. La palmera estaba ubicada frente a Casa Pou en la Plaza Mayor. Se trata de una de las palmeras que fueron tratadas con productos biológicos. Es parte del proceso en estas cosas. Siempre hay un porcentaje donde no se logra eficacia, pero por ahora venimos con niveles aceptables de eficiencia, señaló la ingeniera Andrea Madalena de la Dirección de Espacios Públicos. Por ahora es la única palmera que se constató con presencia de picudo rojo.
4: Se advirtió que una de esas palmeras, la que está más para el lado ahí de Casa Pou, en una de las esquinas, estaba afectada con picudo, así que lo primero que hicimos fue hacer la extracción para disminuir, por supuesto, la cantidad de inóculo, ¿no? que representan las palmeras cuando están infectadas y se quedan, las dejamos por mucho tiempo. Así que nada, esas palmeras habían sido tratadas dentro de todas las palmeras que hemos estado tratando en plazas y parques del ornato público y bueno, visiblemente ya estaría afectada con picudo. Lo que nos ha pasado es que uno ve que las palmeras están bien y sanas y bueno, muchas veces el picudo igualmente está trabajando y durante muchos meses y la sintomatología, bueno, cuando se hace visible es cuando nos damos cuenta.
3: Claro. ¿Es la única palmera, digamos, que han constatado aquí en la zona del barrio histórico?
4: Del barrio histórico sí, después en algún predio privado del barrio histórico visualizamos y nos llamaron y lo estuvimos viendo, pero por ahora en el casco histórico es eso. Después en algunos otros lugares hemos visto en el Parque Ferrando de palmeras que estaban tratadas con endoterapia y ahora en esta etapa con el tema de la inoculación con hongos que también se han visto afectadas, pero eso es parte del proceso, ¿verdad? Uh-huh. En estas cosas.
3: Bien.
4: Siempre tenés un porcentaje que bueno, que te falla o que no logras eficacia, pero por ahora venimos con niveles realmente muy aceptables de eficiencia y en estos meses de invierno lo que nos da nos juega a favor es que el picudo está un poco más tranquilo, entonces ajá, las temperaturas bajas lo tranquilizan.
3: Y cerca de 100 palmeras se fueron retiradas de la entrada a Colonia afectadas por picudo rojo. La directora de Paseos Públicos de la Intendencia, Andrea Madalena, informó que no llegan a 100 las palmeras que debieron ser extraídas afectadas con picudo rojo. La Intendencia colabora con el retiro y son enviadas al basurero. Las extrae personal y maquinaria del Ministerio de Transporte.
4: Mira, no llegaron a 100. Las están sacando el Ministerio de Transporte y Obras Públicas. Ellos las tiran y nosotros las tratamos de llevar al vertedero y nosotros también estamos como intendencia, no es la colaboración de la intendencia, poniendo retro camión y un funcionario para que las fumigue las coronas antes de ser enterradas. No han llegado a 100, logramos eso en este último mes, esa articulación, y bueno, de la misma manera que hacía dos meses logramos hacer eso en la entrada a Rosario. Y bueno, y ahora el ministerio está trabajando con pero son motosierristas, ya no es con esta chipeadora, en Valdense, en tirar todas las palmeras que están, por supuesto que ya muertas en la entrada sobre la ruta 1 de Valdense, y todo eso se lleva al vertedero de La Paz, que eso después va a ser chipeado por la propia chipeadora esta, uh-huh, todo el depósito de las palmeras, ¿no? Perfecto.
3: Auditoría desde China observó procesos del frigorífico Rosario y se sigue avanzando en la reapertura. El frigorífico Matadero Rosario tuvo este miércoles una auditoría realizada por autoridades del mercado chino, procedimiento que podría representar un paso importante hacia una eventual habilitación para exportar al país asiático. La jornada se desarrolló mediante transmisión en directo hacia China, permitiendo mostrar en tiempo real distintos aspectos del funcionamiento de la planta. Esta instancia también posibilitó al retorno temporal de algunos trabajadores a tareas dentro de la unidad productiva. Fuentes del frigorífico indicaron a Reo Contenidos que todo se desarrolló de acuerdo a lo previsto y que se sigue avanzando. De concretarse una evaluación favorable, la auditoría podría transformarse en un elemento importante dentro del proceso de rehabilitación del frigorífico, que permanece sin actividad, aunque atravesando actualmente un proceso de nueva habilitación. Nuevas estafas investiga la policía, esta vez en Florencio Sánchez y en Ombúes de la Valle. En Florencio Sánchez, una mujer fue víctima de la modalidad conocida como cuento del tío, sufriendo pérdidas económicas por un total de 320.000 pesos. La denuncia fue radicada en la seccional 17ª, luego de que la víctima recibiera un llamado telefónico de un hombre que se hizo pasar falsamente por un funcionario de fiscalía. Según el relato de la denunciante, el individuo le aseguró que su esposo había protagonizado un siniestro de tránsito en el que estaba involucrada una mujer embarazada y le indicó que debía entregar dinero y objetos de valor de forma inmediata para evitar que el hombre fuera enviado a prisión. Ante la presión de la situación y creyendo en la veracidad del relato, la mujer entregó varias joyas y además gestionó préstamos financieros para realizar transferencias bancarias a cuentas indicadas por el estafador. El perjuicio económico total asciende a 320 mil pesos. El otro hecho reciente le ocurrió a una mujer en Ombúes de la Valle. La denuncia fue presentada ante la seccional 12ª, luego de que la damnificada relatara haber recibido una llamada de una persona que se hizo pasar por su nieto. Según informó la jefatura, el estafador le manifestó falsamente que se produciría una reducción en las jubilaciones a partir del próximo mes, que era necesario retirar el dinero de forma urgente. Convencida de la veracidad de la situación, la mujer concurrió a su banco, donde solicitó un préstamo por 72.782 pesos. Posteriormente, un desconocido que se presentó en su domicilio, identificándose como un supuesto empleado bancario, retiró el dinero en efectivo. Además, la víctima realizó un giro adicional de 5.000 pesos a través de una red de cobranzas local, completándose un perjuicio económico superior a los 77 mil pesos. Personal policial trabaja actualmente en la investigación para intentar identificar y ubicar a los responsables de la maniobra. Ante estos nuevos casos, la Jefatura de Policía de Colonia reiteró a la población la importancia de extremar precauciones frente a llamados sospechosos, recordando que ninguna institución bancaria, policial, judicial o pública envía funcionarios a domicilios particulares para retirar dinero, joyas o valores, ni solicita transferencias para resolver trámites o situaciones legales. Asimismo, se recomienda no brindar información personal o financiera por teléfono y, ante cualquier duda, cortar la llamada y verificar la situación directamente con familiares o instituciones a través de vías oficiales. En situaciones sospechosas, se exhorta a comunicarse de inmediato al 911 o con la seccional policial más cercana. Entre 4 y 6 meses se llevarán las obras del Centro Esperanza, que abrirá en Carmelo, y se trabaja para abrir otro en la zona este. Finalizó el convenio con la Junta Nacional de Drogas y el funcionamiento del Centro Esperanza para el Tratamiento de Adicciones se financia 100% con aportes de la Intendencia, informó Ricardo Planchón, director del área. Planchón adelantó que se realizará un llamado público para la selección de los profesionales que trabajarán en el centro en Carmelo. Adelantó además a la apertura de policlínicas en salud mental y que se trabaja para concretar a la brevedad un centro en la zona este del departamento.
5: Entre 4 o 6 meses de obra, y ahora en estos próximos meses se va a hacer el llamado público para los profesionales, para poder conformar el equipo de profesionales. Y la idea, después de terminar el de la zona oeste, dirigirnos hacia la zona este, ¿no? Alvesia, Cufré, Valdense, La Paz viven la misma realidad. El departamento de Colonia tiene tasas de autoeliminación muy importantes y de problemas de salud mental muy importantes en lo que es depresión. Nosotros el 23 de junio a las 12 del mediodía con el intendente Guillermo Rodríguez, al cual agradezco la confianza que nos ha depositado en este trabajo. Vamos a informar sobre medidas concretas, pero hoy podemos adelantar que, aparte del tratamiento de adicciones que vamos a brindar, también en el área de salud mental va a haber policlínicas de depresión y prevención del suicidio. Y también algo que en Uruguay no se hace tanto, que en otros países han marcado mucho éxito, que es frente a la posvención del suicidio. Tratar de tener un equipo que pueda ayudar a los familiares, al núcleo familiar y amigos de la persona que ha vivido ese proceso, porque es necesario, es muy importante, y además para no repetir las mismas situaciones en la comunidad. Y aparte de eso, nos vamos a poner a la orden de primaria y de secundaria, porque va a haber un equipo que va a trabajar en el bullying, en el hostigamiento de niños y adolescentes. Ya mandamos una nota, porque nosotros queremos ayudar con el equipo de psicólogos y con algo muy lindo. Niños que ahora son jóvenes que vivieron el bullying y que van a estar ayudando en un proyecto que se llama Proyectando Sonrisas.
3: Ricardo, ¿cómo se va a financiar? Porque el de Colonia se financiaba con aportes de la Intendencia y también que llegaban del Estado, digamos, por intermedio de la Junta Nacional de Drogas, si mal no recuerdo, digamos. ¿Va a continuar ese método de financiación? ¿Hay recursos que llegan desde el Gobierno Nacional también?
5: Nosotros estamos abiertos para que nos den una mano todos. Hasta el 1 de marzo del año 25 llegaba una partida pequeña, pero que servía y ayudaba a la Intendencia de Colonia por parte de la Secretaría de Drogas, que queremos agradecer en el caso de Colonia cuatro profesionales que nos brinda ACE, dos profesionales que nos brinda el CLAE a través de un convenio con el MIDES, y vamos a trabajar en esta nueva etapa también con todas las instituciones privadas, porque la competencia en la salud hay que dejarla de lado. Acá lo más importante es el ser humano. Entonces no queremos que esto se transforme ni en un tema político ni en un tema de competitividad de instituciones médicas, sino que se mira al ser humano.
4: ¿Los fondos van a salir de la Intendencia?
5: El 100% de la Intendencia de Colonia. El Intendente de Colonia nos ha dado el respaldo. Es más, ustedes lo ven en el mensaje presupuestal que le envió, y más o menos nosotros tenemos hoy en día 18 profesionales, vamos a necesitar 8 más para la zona este y 8 más para la zona oeste.
3: Colonia tiene una desocupación del 9% según los datos del trimestre de febrero-abril. El Instituto Nacional de Estadística presentó este miércoles los datos de desempleo y tasa de actividad correspondientes al trimestre de febrero-abril. El departamento de Colonia refleja un 9% de desocupación y una tasa de empleo del 55,2%. El departamento con mayor desempleo en el tiempo medido es Río Negro, con una tasa del 13%, seguido por Artigas y Cerro Largo con un 10,4% y Paysandú con un 10,2%. Colonia aparece en el cuarto lugar con 9%. Montevideo registra una tasa del 7,8%. El departamento con menor índice de desocupación es Flores con un 3,5% y La Valleja con un 3,6%. El Ministerio de Transporte inaugurará obras sociales en Tarariras y mejoras para el Hogar de Ancianos y el Club Maracaná. Será mañana viernes, dos obras de carácter social en la ciudad de Tarariras, ejecutadas en el marco del programa Convenios Sociales de la Cartera. Una de las intervenciones se concretó en el Hogar de Ancianos de Tarariras, institución fundada en 1989, dedicada al cuidado integral de personas mayores. Así, se construyó un nuevo módulo integrado por dormitorio, baño y área de estar, permitiendo ampliar y mejorar las condiciones de atención para sus residentes. Por otra parte, también serán inauguradas las nuevas instalaciones del Club Atlético Maracaná, que incluyen una cancha multifunción y una cantina. Como parte de la contraprestación social acordada en el convenio, las instalaciones del club estarán disponibles para actividades de la Escuela Número 38, el Liceo de Tarariras y el CAIF Dientitos de Leche durante 15 horas semanales y por un periodo de 5 años. Las obras fueron financiadas a través del programa Convenios Sociales de la Dirección Nacional de Arquitectura, mecanismo mediante el cual el Ministerio otorga apoyos económicos no reintegrables para mejorar la infraestructura de instituciones sociales. En este caso, el Ministerio destinó 2 millones de pesos a cada proyecto.
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3: El gobierno presentó un plan para bajar el costo de vida. El ministro de Economía, Gabriel Odone, presentó este miércoles lo que el gobierno denomina Proyecto de Ley de Competencia y Reducción del Costo de Vida, y aseguró que el objetivo final es hacer de Uruguay un país más competitivo y menos costoso. Odone aseguró que en Uruguay hay procesos que encarecen los precios de los productos y presentó como el buque insignia de este proyecto la ley de existencia de importadores múltiples para un mismo producto. El ministro dijo que el proyecto de ley se propone tener menos burocracia en organismos públicos y definió la iniciativa como una modesta pero importante reforma del Estado, la primera desde 1995, agregó. El proyecto tiene cuatro áreas fundamentales. Una es la reducción de la burocracia estatal a la hora de realizar trámites y registros por parte de empresas. Para eso, se propone crear un registro único y facilitar el autodespacho aduanero, dijo Done. También habló del llamado silencio positivo, que es cuando un organismo no rechaza una solicitud y esta se da por aprobada, al no haber reparo.

0: Ministro de Economía, se plantea la eliminación de barreras a la competencia, facilitando la existencia de importadores múltiples para un mismo producto. Condenaron a un hombre de 42 años por el asesinato de otro de 35 en San José. Es el dueño de la casa donde fue hallada la víctima. En tanto, para el hijo del condenado, un joven de 21 años, se dispuso el cese de detención. Un hombre de 42 años fue condenado por el asesinato de otro de 35 años en San José. Se trata del propietario de la vivienda donde fue hallada a la víctima. El crimen ocurrió a primera hora de la tarde de este domingo en una vivienda próxima al hipódromo de la capital departamental, según indicaron a Telemundo desde la policía de San José. Un llamado al 911 alertó por disparos de arma de fuego y la policía llegó hasta la vivienda en cuestión, donde se encontró el cuerpo del hombre ya fallecido. Presentaba varios impactos de bala. La víctima tenía antecedentes penales. Con todo, las primeras investigaciones llevaron a los efectivos a detener un hombre ese mismo domingo. El propietario de la vivienda donde fue hallada la víctima también es poseedor de antecedentes. Además, se detuvo a su hijo de 21 años. Imputaron a una estudiante de medicina por ejercer como doctora con un título falso y recetar psicofármacos. La investigación también determinó que la mujer se habría llevado 3 recetas verdes utilizadas para la prescripción de medicamentos controlados y que posteriormente habría extendido este tipo de medicación a una tercera persona. La Fiscalía Departamental de Rocha, de segundo turno, logró la formalización de la investigación contra una estudiante de medicina acusada de haberse desempeñado como doctora utilizando un título profesional falso y de ejercer la profesión de manera ilegal. La indagada sí habría ejercido funciones médicas en una mutualista, donde presuntamente se desempeñó utilizando la documentación falsa que ahora es objeto de investigación. La Dirección General Impositiva anunció que este miércoles comenzó la consulta de devoluciones de IRPF correspondientes al ejercicio 2025. Los contribuyentes podrán verificar si les corresponde un crédito ingresando al servicio Consulta de Devoluciones con identidad digital, tanto en la web como en la aplicación de la DGI. Las devoluciones automáticas alcanzan principalmente a trabajadores dependientes que durante el año tuvieron un único empleador y continuaban trabajando en diciembre y no optaron por la reducción de retenciones por núcleo familiar. En estos casos no es necesario presentar declaración jurada para cobrar el crédito. Las devoluciones automáticas a través de las cuentas bancarias comenzarán a pagarse desde el 15 de junio para quienes hayan realizado previamente la afiliación bancaria. En tanto, los trabajadores dependientes que cobren por redes de cobranza podrán hacerlo a partir del 16 de junio. Por otra parte, quienes deben presentar declaración jurada, así como quienes soliciten devoluciones por créditos de alquiler o por deducción de cuotas de préstamos hipotecarios, deberán realizar ese trámite para que la DGI determine si les corresponde una devolución. Además, la DGI anunció que desde el 26 de junio estará disponible la asistencia telefónica para la confección de declaraciones juradas, mediante que la atención personalizada, presencial o telefónica, comenzará el 29 de junio mediante agenda previa.
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11: Se jugaron este miércoles las semifinales del Campeonato Apertura en la Divisional A de Colonia. En el Parque Alberto Berger de Semillero, San Carlos derrotó 4-1 a Orqueta Wanderers con dos goles de Rodrigo Pérez, Lucas Jay Monat y Federico Cocolo. Para Wanderers anotó Juan Menéndez. Vamos a escuchar a Rodrigo Pérez, goleador de San Carlos y del campeonato.
12: Estamos con el goleador del partido y el goleador de la apertura, Rodrigo Pérez. Buenas noches, felicitaciones por la actuación, por estar en la final, objetivo cumplido.
13: Bueno, buenas noches, primero que nada, bueno, muchas gracias, la verdad que sí, gran trabajo todo el equipo.
12: Bueno, más allá de que ellos quedaron con 10 en el primer tiempo, pero ustedes desde el primer minuto demostraron ser superiores, ellos encontraron el gol casi en la única oportunidad que tuvieron. Bueno, a ustedes les costó entrar porque ellos se cerraron bien, pero a la vez que lograron empatar, después sí se le abrió el arco.
13: Bueno, la verdad que sí, ellos encontraron un gol medio temprano, después también se echaron un poco para atrás y eso, y la expulsión también nos vino bien jugar con uno más, y nos viene sirviendo la doble competencia, y estamos todos muy bien de ritmo también.
12: Bueno, y ahora con toda la fe para el domingo.
13: Con toda la fe para el domingo, vamos a ver, vamos para allá con toda la fe para allá, para Mercedes.
12: Bueno, Rodrigo, muchas gracias, bueno, felicitaciones nuevamente, muchas gracias por la nota y suerte para todo lo que se viene.
13: Bueno, vamos arriba, muchas gracias, vamos arriba.
11: En la otra semifinal, jugada en el Parque Félix Pecio, el General y Juventud empataron 1-1, y por la ventaja deportiva obtenida por clasificar en mejor posición en la fase regular, clasificó el General. El gol de el General lo anotó Lautaro Aguilar y el empate llegó por intermedio de Dienzo Zaffari. Vamos a escuchar a Christopher Herrera, futbolista del General.
14: Sabíamos que íbamos a hacer un partido duro. Ellos tienen, pues, lo repito siempre, tienen un buen cuadro, buenos jugadores. Y bueno, había que aprovechar la que tienen ahí la delantera de nosotros, andaba clarito y bueno, decidimos pegar primero, ¿no?
15: Han tenido en esta última parte del año la suerte, o no sé si la suerte, sino que se le abrió el arco al Titi Aguilar, eso les ha dado puntos importantes a ustedes.
14: Sí, la verdad, Nicolás, para mí, yo siempre grito los partidos, que todos escuchan, porque sé que puede armar, sé que le sigo porque puede armar, y es un buen jugador, y ahora está, por suerte se le abrió el arco, y bueno, hay que aprovecharlo, ¿no?
15: Bueno, la final de la apertura ya está segura, ahora a pensar en lo que se viene el fin de semana, que también es importante.
14: Sí, la verdad que sí, era, como dijimos en el vestuario, esta semana de partido duro, y bueno, teníamos que jugar esta semifinal, y bueno, y ahora el domingo va a haber una final también.
11: Y la final se jugará el próximo miércoles a la hora 19:45 en Sub-20, jugarán Maracaná ante Juventud, y a las 22 horas la final de la apertura en mayores entre San Carlos y el General. En la Liga Helvética se completó anoche la fecha 3 del campeonato Apertura. Nacional de Nueva Albicia derrotó en primera división a Colegiales por 1-0 con gol de Maximiliano Rodríguez. En reserva fue triunfo también de Nacional por 3-1. Comienza hoy el Mundial de Estados Unidos, México y Canadá 2026. El Mundial comenzará esta tarde en el Estadio Azteca del Distrito Federal entre el seleccionado de México y Sudáfrica, que abrirán el Grupo A del máximo torneo del fútbol desde las 16 horas de Uruguay. Luego, a partir de las 23, Corea del Sur y República Checa cerrarán el primer día de competencia en el Estadio Akron de Guadalajara. La acción continuará el viernes 12 con otros dos encuentros que tendrán como condimento extra la presentación de las otras dos naciones anfitrionas. Canadá jugará en el BMO Field de Toronto frente a Bosnia y Herzegovina desde la hora 16, inaugurando el grupo B, en tanto que Estados Unidos chocará contra Paraguay en el estadio de SoFi de Los Ángeles, partido que irá a las 22 horas de Uruguay. Habrá tres ceremonias inaugurales, una en cada sede. La de hoy es en México y comenzará a las 14:30 de nuestro país. Entre los artistas confirmados que se presentarán, está en el estadio de la Ciudad de México, se encuentran Belinda, Denny Ocean, J Balvin, Lila Downs, Los Ángeles Azules y Maná. Alejandro Fernández representará a México cantando el himno nacional, mientras que Tila será la encargada de entonar el himno nacional de Sudáfrica. En la ceremonia también aparecerá Salma Hayek, embajadora de la Copa del Mundo, para dar la bienvenida a los aficionados. La celebración de apertura en Los Ángeles se realizará el viernes 12 de junio y estará encabezada por estrellas como Katy Perry, Future, Anita, Lisa, Rema y Tila. En cuanto a Canadá, los artistas confirmados al momento son Alanis Morissette, Alessia Cara, Eliana, Jessie Reyes, Michelle Bublé, Nora Fatey, Sanjoy y Bisher Dream. La logística será igual que en México y Estados Unidos. El evento arrancará 90 minutos antes del inicio del partido entre Canadá y Bosnia y Herzegovina del viernes 12 de junio.
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2: Llegamos al final de una nueva entrega informativa aquí en el aire de Sacramento. Siga con nosotros, ya llega Gabriela Villa. Nos vamos con el repaso de los títulos. Que pasen bien.
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2: La intendencia tuvo que retirar una palmera afectada con picudo rojo en el barrio histórico. La palmera estaba ubicada frente a Casa Pou en la Plaza Mayor. Se trata de una de las palmeras que fueron tratadas con productos biológicos. Es parte del proceso en estas cosas. Siempre hay un porcentaje donde no se logra eficacia, pero por ahora venimos con niveles aceptables de eficiencia, señaló la ingeniera Andrea Madalena de la Dirección de Espacios Públicos. Cerca de 100 palmeras se fueron retiradas de la entrada a Colonia, también afectadas por picudo rojo. La directora de Paseos Públicos de la Intendencia, Andrea Madalena, informó que no llegan así en las palmeras que debieron ser extraídas. La Intendencia colabora con el retiro y son enviadas al basurero. Auditoría desde China observó procesos del frigorífico Rosario y se sigue avanzando en la reapertura. Nuevas estafas investiga la policía, esta vez en Florencio Sánchez y en Ombúes de la Valle, por cifras de miles de pesos. El perjuicio económico a una de las víctimas fue de 320.000 pesos. Entre 4 y 6 meses llevarán las obras del Centro Esperanza, que abrirán Carmelo, y se trabaja para abrir otro en la zona este. La Intendencia creará un programa laboral para personas que concurren al Centro Esperanza. Director de Desarrollo Humano, Ricardo Planchón, informó que se enviará a la Junta Departamental un programa laboral para 20 personas con problemas de adicciones y que asisten al Centro Esperanza. Colonia tiene una desocupación del 9%, según los datos del trimestre de febrero-abril. El Instituto Nacional de Estadística presentó este miércoles los datos de desempleo y la tasa de actividad correspondientes al trimestre febrero-abril. El Ministerio de Transporte inaugurará obras sociales en Tarariras con mejoras para el hogar de ancianos y el Club Maracaná. En el ámbito nacional, el gobierno presentó un plan para bajar el costo de vida. Gabriel Odone presentó este miércoles lo que el gobierno denomina Proyecto de Ley de Competencia y Reducción del Costo de Vida, y aseguró que el objetivo final es hacer de Uruguay un país más competitivo y menos costoso. Condenaron a un hombre de 42 años por el asesinato de otro de 35 en San José. Es el dueño de la casa donde fue hallada la víctima en la zona del hipódromo. Imputaron a una estudiante de medicina por ejercer como doctora con un título falso y recetar psicofármacos. La Dirección General Impositiva anunció que desde ayer comenzó la consulta de devoluciones de IRPF correspondientes al ejercicio 2025. En el deporte se jugaron este miércoles las semifinales del Campeonato Apertura en la Divisional A de Colonia. Fue victoria de San Carlos ante el Orqueta Wanderers y empate entre el General y Juventud. El General contaba con ventaja deportiva. La final de la Apertura la jugarán una vez más, por tercera vez consecutiva, el elenco de San Carlos y el General. En la Liga Helvética se completó anoche la fecha 3 del Campeonato Apertura Nacional de Nueva Albicia. Ganó en primera y en reservas. Comienza hoy el Mundial de Estados Unidos, México y Canadá. Habrá 3 ceremonias inaugurales. La de hoy es en México y comenzará sobre las 14:30 horas.
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0: Hola, hola, hola, hola, ¿qué tal? Muy, pero muy buenos días. Por aquí estamos comenzando una nueva entrega, la cuarta de la semana de Aquí Hay Música en este jueves 11 de junio. ¿Cómo están todos? Bueno, después de varios días, lo que hay que destacar es que ha salido el sol. A esta hora de la mañana tenemos algo de sol aquí en Colonia del Sacramento y alrededores. Actualmente el termómetro marca 11 grados tres décimas, 97% de la humedad relativa ambiente, la presión atmosférica 1019.7 hectopascales. Hoy aparentemente tendríamos una máxima de unos 17 grados si en la tarde noche. Para el resto de la mañana se anuncia cielo nuboso y cubierto a algo nuboso. Y no se descartan algunas precipitaciones aisladas para la zona suroeste del país. En la tarde-noche, disminución de nubosidad, además de nieblas y neblinas. En el día de hoy, el sol salió a las 7:55, se va a estar ocultando a las 17:48 minutos. Nosotros estamos dando comienzo al cuarto y penúltimo programa de la semana. Bienvenidos a la mañana de la 101.9 a la mañana de Sacramento FM. Mi nombre es Gabriel Abella. Bienvenidos a la mañana de Aquí Hay Música.
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0: La música de Tina Turner desde el álbum Typical Male, publicado allá por el año 1986. Fue el segundo gran álbum que publica la diva del soul, el rock, el pop de los 60 y 70. Un álbum realmente muy interesante que, bueno, no logró el éxito que sí había logrado el álbum Private Dancer, pero sí ayudó y acompañó un poco la carrera de la señora Tina Turner con muchos, muchos singles, muchas canciones que lograron mucho, mucho, mucho éxito. Pasan 24 minutos de las 9 de la mañana. Les cuento algunos datos más que tienen que ver con el tiempo. Hoy el sol aquí en Colonia salió a las 7:55, se va a estar ocultando a las 17:48 minutos. Seguimos en viaje rumbo a la noche más larga, al día más corto, que se va a estar dando dentro de unos 10 días aproximadamente, con la llegada también del invierno 2026. También les cuento que en lo que tiene que ver con efemérides, aquí en la República Oriental del Uruguay, hoy se cumple un nuevo aniversario del Instituto Uruguayo de Numismática. A nivel internacional, hoy es el Día Mundial del Juego, el Día Mundial del Cáncer de Próstata, el Día Mundial del Funcionario Judicial, y hoy también es el Día Internacional del Síndrome de KBG. Estas son las efemérides más destacadas e importantes en este onceavo día del sexto mes del año, en el cual nosotros vamos a seguir con más canciones y acompañándolos en esta mañana de jueves con mucha más música.
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0: Nos vamos al año 1984, por aquí suena la banda Hillbillies and the News desde el álbum Sport. Esto es If This Is It.

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La música de Queen también acompañándonos en esta mañana de jueves. A propósito de Queen, les cuento que Roger Taylor, el histórico baterista de Queen, anunció el lanzamiento de Violence Insane in a Beautiful World, su nuevo álbum solista que llegará en el mes de septiembre. El músico también presentó el single adelanto Come On Summer y explicó que el disco nació de su preocupación por el estado actual del mundo. El trabajo incluirá colaboraciones con el coro sudafricano, presente en tres canciones, además de una versión de Jailhouse Guy, clásico compuesto por John Lennon. Taylor señaló que el título del álbum resume el concepto central de la obra. Hay una canción, está realmente en el título, hay un tema que acompaña todo el disco, que hermoso mundo tenemos, pero no lo arruinemos. Parece que hay toda una locura en este momento, la violencia en el mundo parece tan grave como cualquier otro momento, y ciertamente durante mi vida fue lo que afirmó justamente el señor Roger Taylor. El álbum, aunque

Beatles como una de las principales referencias. Ellos eran muy eclécticos, especialmente desde el álbum Revolver en adelante. Además, prometió que el disco incluirá elementos más experimentales. También hay cosas surrealistas, adelantó, y también, dice que los seguidores, los amantes de su música van a estar disfrutando de esta nueva faceta. De acuerdo con distintos medios de prensa, para acompañar el lanzamiento, Russell Taylor va a estar realizando una gira por el Reino Unido durante el mes de septiembre, y a diferencia de los grandes escenarios que suele llenar junto a Queen, el músico planea una experiencia mucho más cercana al público. Espero que la gente quiera verme. Pensé en probar y hacer 6 o 7 fechas en el Reino Unido. No quiero tocar en clubes, pero ciertamente tampoco voy a tocar en estadios. Fue lo que declaró justamente Russell Taylor, que adelanta que en el mes de septiembre, el 18 de septiembre concretamente, va a estar viendo la luz su nuevo álbum, Violence Insane in a Beautiful World. 9:35, tras la pausa, nosotros seguimos con mucho, mucho, mucho más. Estamos juntos en el aire de la 101.9. Estamos juntos en Aquí Hay Música, en este viaje de jueves en el aire de la 101.9. Ya volvemos.

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0: Llevábamos 11 años en el tiempo, en este caso escuchábamos a Coldplay cuando ya pasan 43 minutos de las 9 de la mañana. Esto era Adventure of a Lifetime. Vamos a repasar el pronóstico extendido. Todos queremos saber qué es lo que puede llegar a pasar en los próximos 7 días. Ya les adelanté que para el resto de este jueves se anuncia cielo algo nublado durante la tarde y también durante la noche, una máxima en el torno de los 17-18 grados, viento del oeste rotando al norte. Para mañana viernes, una madrugada y una mañana con bastante neblina, así que a tomar las precauciones del caso. En la tarde, cielo parcialmente nublado, mayormente nublado en la noche. La temperatura máxima para mañana viernes, la misma que para el día de hoy, 17-18 grados. El sábado, tiempo inestable. A partir de la tarde, más que nada, tendríamos una mañana el día sábado con cielo mayormente nublado. En la tarde-noche, lluvias aisladas. Hay entre un 40 y un 70% de probabilidad de que esto suceda. El viento comienza a soplar del sector sur, lo que va a traer también descenso de temperatura. La máxima para el sábado, 14-15 grados. El domingo volvería a salir el sol, una jornada similar a la de hoy, pero tal vez con un poco más de sol, con un poco menos de nubosidad, cielo algo nublado a parcialmente nublado. El día domingo, viento del noroeste rotando al oeste, la máxima 11, 12, 13 grados. Jornada bastante fría la del día domingo. El lunes, cielo parcialmente nublado, máxima 15. El martes, condiciones prácticamente idénticas, máxima 16. Y el miércoles también, cielo parcialmente nublado y en el entorno de los 15 grados la temperatura máxima. Nosotros seguimos con canciones como desde hace casi 13 años, acompañándolos mañana a mañana, porque estamos en Aquí Hay Música.
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0: King, Travis, sonando por aquí en la mañana de Aquí Hay Música. Y se están cumpliendo justamente 25 años de la conquista de las listas de éxitos por parte de esta banda con puntualmente esta canción. Un día como el de hoy, pero del año 2001, Travis publicaba The Invisible Band, su tercer álbum de estudio y uno de los trabajos más importantes de su carrera, sin lugar a dudas. El disco llegó en un momento clave para la banda escocesa, que venía de conquistar al público con The Man Who, y buscaba confirmar que su éxito no había sido casualidad. La apuesta funcionó, producido por Nigel Godrich, reconocido por su trabajo con Radiohead. El álbum debutó directamente en el número uno del Reino Unido y permaneció allí durante 4 semanas consecutivas. Además, alcanzó en apenas un mes las mismas cifras de ventas que el disco anterior, que había logrado ventas similares, pero tras 26 semanas en el mercado. El título del álbum reflejaba una idea muy particular de la banda. Fern Haley, el vocalista y principal compositor del grupo Travis, explicó que The Invisible Band hacía referencia a esos grupos cuyas canciones todos conocen, aunque pocas personas pueden identificar a sus integrantes. Según Haley, el nombre surge de la sensación de que la música tenía más protagonismo de quienes la interpretaban. Algunos también han relacionado el concepto con la mano invisible del economista Adam Smith, una influencia que encajaba con la idea de una fuerza que actúa sin mostrarse. El principal impulso del álbum llegó gracias a la canción que estábamos compartiendo, Sing, lanzada como primer single el 28 de mayo del año 2001. La canción alcanzó el tercer lugar en la lista de singles en el Reino Unido y se transformó rápidamente en uno de los temas más reconocibles del repertorio del grupo. Parte de su éxito se explicó por el recordado videoclip donde los integrantes de la banda participan en una elegante escena que terminaba convertida en una gigantesca guerra de comida. La popularidad del video fue tan grande que el grupo decidió recrear esa escena durante una presentación en el histórico programa británico Top of the Pops, protagonizando así uno de los momentos más comentados de la televisión musical británica de la época. El álbum también dio origen a otros singles destacados, Side of Flowers in the Window, canciones que ayudaron a mantener la presencia del grupo en las radios y también en las listas de éxitos. Estamos a 25 años de lo que fue el lanzamiento de Invisible Band, la banda invisible, y sigue ocupando un lugar especial dentro del catálogo de Travis, sin lugar a dudas, con melodías accesibles, producción cuidada y un enfoque que priorizó las canciones por encima de la imagen. El disco consolidó al cuarteto escocés como una de las bandas más relevantes del Britpop y también del indie de comienzos del siglo XXI. Una gran canción, al menos en lo personal, la gran canción del año, o estuvo ahí entre las 2-3 canciones más importantes del año 2001. Estamos a 3 minutos nada más de las 10 de la mañana. Nosotros seguimos con más porque estamos en Aquí Hay Música.
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0: Seguimos juntos en la mañana de Aquí Hay Música. 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

0: Seguimos acompañándolos también en esta mañana. 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
0: Hola, mi nombre es Gabriela Bella y estoy por aquí nuevamente para presentarles otro archivo olvidado del American Top 40. Hoy vamos a repasar un clásico del funk soul disco de la segunda mitad de la década del 70. Vamos a escuchar una canción que terminó siendo el quinto single de esta banda y el cuarto número uno. A continuación, Casey Kasem nos presenta a Harry Casey junto a Richard Finch, o sea, Casey and the Sunshine Band. En el lugar número 4 del 21 de mayo de 1977 escuchamos I'm Your Boogeyman.
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0: KC and the Sunshine Band at number 4, moving up 4 notches this week with another big one. I'm your boogeyman.
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2: Aquí Casey nos presentaba a Casey and the Sunshine Band, ¿no? Con este éxito llamado I'm Your Boogeyman. Justamente un día como el de hoy, de 1977, la banda Casey and the Sunshine Band se convertía en el segundo grupo, después de los Jackson 5, nada más y nada menos, en lograr 4 números 1 en Estados Unidos, cuando I'm Your Boogeyman, la canción que estábamos compartiendo, llegaba a la cima de las listas. Sí, justamente un día como el de hoy, allá por el año 1977. 10 de la mañana, 17 minutos, tenemos aquí en Colonia 13 grados, una décima. Bajó por suerte también la humedad, 91%. Todavía sigue muy alta, ¿no? Pero bajó un poco. A esta hora de la mañana, aparentemente, tenemos cielo cubierto, según Inumet, en prácticamente todo el país, menos en el departamento de Rocha. En el departamento, por ejemplo, de Salto y Paysandú, y también Rivera, está lloviznando. La temperatura más baja a esta hora de la jornada en toda la República Oriental del Uruguay se está registrando en Rivera, sí, en la ciudad de Rivera y en la frontera con Santana do Livramento, 10 grados 5 décimas. Y la temperatura más alta se está registrando en Montevideo con 13 grados 4 décimas. Y en el departamento de Rocha, próximo a la frontera con Brasil, ahí próximo a la ciudad del Chuy, con 13 grados 5 décimas. Aquí en Colonia, les reitero, 13 grados 1 décima y se anuncia una máxima de 17 grados para la tarde de hoy.
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0: Seguimos compartiendo la mañana, seguimos compartiendo la música. 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

Paul McCartney con una de las canciones que formaba parte, la principal, la canción presentación de el álbum Flowers in the Dirt. Antes habíamos escuchado a John Lennon con el clásico Woman, y en esta pasión por combinar sonidos, bueno, los escuchábamos a ex-Beatles con trabajos como solista de forma separada. Justamente hablando de el ex-Beatle Paul McCartney, en este caso, bueno, en el día de hoy, sí, se está haciendo fecha de lo que fue el casamiento de Paul McCartney allá por el año 2002. Sí, Sir Paul McCartney se casaba un día como el de hoy del año 2002 con Heather Mills en la iglesia de Saint Salvatore en Irlanda. Entre los invitados estaba Ringo Starr, David Gilmour de Pink Floyd, Jules Holland y Christine Hayden de Pretenders. Heather, la novia, caminó hacia el altar con un ramo de 11 rosas. Mills conoció a McCartney en la gala de los premios Pride of the Britain en Londres en abril de 1999, a la que McCartney había asistido para entregar un premio a una activista por los derechos de los animales. Mills y McCartney después se terminaron separando en el año 2006, ¿no? El 17 de mayo del año 2006, y tras el divorcio, Mills recibió una indemnización de 16.5 millones de libras. Sí, son como unos 18, 19 millones de dólares. Además de bienes por el valor de 8 millones de libras más. Recordemos que la libra es un poco más fuerte que el dólar, por eso se calcula 1.4 por allí la diferencia entre los dólares y las libras. Sí, un negocio súper redondo el de Heather Mills, que después de varios problemas, bueno, se terminaron divorciando. Sí, entre una cosa y otro, unos 25 millones de dólares le terminó costando al ex Beatle el divorcio tras nada más que 4 años. Nos vamos a la pausa, tras la misma seguimos nuestro viaje en esta mañana. Mañana con cielo nublado, algo nublado, de a ratos se ha dejado ver el sol. Bueno, veremos cómo transcurre el resto del día. Para lo que resta de la semana, Inumet anuncia cielo nuboso y cubierto, y no se descartan en esta parte del país algunas precipitaciones escasas y aisladas. Ya volvemos.

0: La señal indicará las 19 horas, 50 minutos, 0 segundos. 1950, silencio en el Maracaná. La señal indicará que esto es una señal.
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0: Charly García, desde el álbum Parte de la Religión, el álbum del ex Sui Generis, entre varios otros grupos, que publica ya por el año 1987. Un gran álbum, más allá de esta canción, o tal vez la más exitosa, que fue la más reconocible al comienzo de lo que fue el lanzamiento del disco, como por ejemplo la canción No Voy en Tren. Bueno, más allá de esas canciones, o de las más conocidas, de las más pop, un álbum realmente muy, pero muy disfrutable, de esos que después con el tiempo fuimos descubriendo, con canciones realmente increíbles, las de él, como les decía, Sui Generis, también ex Serú Girán, entre otros grupos y artistas de los cuales fue parte el señor Charly García. Buscando un símbolo de paz, sonando por aquí en la mañana de Aquí Hay Música.
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0: Faltan 13 minutos para llegar a las 11 de la mañana. Aquí estábamos escuchando al señor Andrés Calamaro con Algún Lugar Encontraré. Y parece que, bueno, al final no nos encontró. Juan Manuel Fernández se vino a la radio y ahora está pronto, listo y preparado para contarnos las noticias más importantes del día. Buen día, Juan, ¿cómo te va?
1: No te imagiqué.
0: Te quedaste en el tiempo, después el viejo soy yo, ¿no?
1: Yo toyero, algo así decía.
0: ¿Y quién era la cantante?
1: ¡Esta italiana!
0: ¿Y quién era la cantante? A ver.
1: Rafaela Carrà.
0: No, ¿cómo va a ser Rafaela Carrà? ¡Qué bolazo!
1: Yo que
0: bolazo.
1: Sé quién era la cantante. Eso. ¡Ahí está!
0: Diana Nannini, que había tenido unos trabajos anteriores que habían sonado bastante. Velo Imposible, por ejemplo. Había sonado bastante.
1: Ponelo. Subí el volumen.
0: Y Eduardo Benato.
1: Bueno, saludos.
0: ¿Cómo saludo? Eduardo Benato, el de Viva la Mama. El de Viva la Mama. ¿La conocés la canción? Sí, Viva la Mama.
1: A esta hora ella no.
0: ¿Cómo? ¿Fue canción de verano?
1: Bueno, ahora no.
0: Verano sos, de 1991.
1: Eso fue después de las 10 de la noche. ¿Qué es eso?
0: Eduardo Benato.
1: No me importa, poneme No te imagiqué. Hoy arranca el mundial, a bella.
0: ¿Ya arrancamos?
1: Hoy arranca el mundial.
0: ¿En serio? ¿A qué hora?
1: A las 4 de la tarde va el primer partido. México. Juega México.
0: México.
1: Contra Sudáfrica, creo que pará que me fijo acá. Son 250.000. Están todos el mundial.
0: No, ayer.
1: Menos Chile.
0: Ayer
1: miren Italia.
0: Ayer miren Netflix.
1: Sí.
0: Una película se llama México 86. Está interesante.
1: Vos sabés que estuve a punto de verla.
0: Está
1: porque
0: interesante.
1: Es una serie que explica cómo se logró la.
0: Una película, no es serie.
1: Es una película, película. Todavía.
0: Sí, sí.
1: Muestra cómo fue que México logra organizar ese mundial.
0: Claro, el del 86, tras claro. Haber organizado el de 1970, ¿no? Fue el sí, primer sí. País en
1: repetir.
0: En repetir, sí. Y después lo que estuve viendo, de haciendo otras cosas, pero también lo tuve ahí y estuvo completo, lo miré completo, ¿no? Entre comillas, el partido de Uruguay-Portugal. ¡Qué partidazo que hizo Uruguay!
1: Yo no miro un partido que ya pasó ni loco, me aburre totalmente.
0: A mí me encanta.
1: No hay nada peor que ya saber cuál va a ser.
0: Además que fue un partido que no pude ver completo. Estaba de vacaciones.
1: Bueno, no le importa a nadie.
0: Bueno, pero juega, a mí sí me importa.
1: México
0: por eso,
1: sí. Juega hoy.
0: ¿Y qué?
1: Esperá que lo tenía acá. Me hace perder.
0: Ni sabés.
1: A las 4 de la tarde arranca hoy. Juega. Juega México.
0: Bueno, bien.
1: Contra Sudáfrica. No estaba errado. Juega México, Sudáfrica.
0: Bien, bien.
1: 14:30, porque hay tres ceremonias inaugurales.
0: ¿Cómo tres?
1: Tres. Una en México, otra en Canadá y otra en Estados Unidos. Cuando debuta, digamos, el anfitrión de cada país, hay una ceremonia inaugural.
0: Ah, mirá.
1: Y cantan un lote de muchachos ahí.
0: Mirá.
1: Shakira no sé cuándo.
0: Bueno, Shakira canta todos los días.
1: Tal vez que canta en los tres lugares, puede ser.
0: No.
1: Bueno, 14:30 va hoy la inauguración de México, digamos. Y después viene el partido. 14:30 de la inauguración, a las 4 va el partido. Entre México y Sudáfrica.
0: Bien.
1: ¿Cómo era la canción de Sudáfrica?
0: El Waka Waka.
1: Waka Waka, bueno, está.
0: No, pero ahora es Dai Dai. Ahora no es Waka Waka, es Dai Dai.
1: Yo no sé cuál es la canción del mundial.
0: Esta.
1: Me dijeron que hay un lote. No, dicen que hay más de una, que no sé qué historia.
0: Es que con la inteligencia artificial, si vos pones, pones a buscar, debe haber fácil 20 canciones hechas con inteligencia artificial, como hicieron de Uruguay. Es prácticamente lo mismo de Argentina, de Brasil, de Chile. De Chile no. Y de Italia tampoco.
1: De Italia tampoco. El pájaro Canzani con la canción
0: Chividón.
1: De la Copa América del 95.
0: Sí.
1: Los pelotea a todos.
0: Chividón.
1: Creo que fue la única que hizo, ¿no?
0: De hecho, la canción del pájaro Canzani, no. El éxito fue Chividón. pero la canción de la Copa América era otra, que sonó ahí en ese momento. Estaba en el mismo disco, pero ya no.
1: Era la canción oficial de la Copa América.
0: Sí.
1: Bueno. ¿Esa es la del Mundial?
0: Sí, está la de esa. Era media flojona, pero bueno. Está bien.
1: Las canciones de los mundiales, entonces.
0: Sí.
1: Bueno.
0: No, o sea, empezaron a tomar otra presencia. A partir de, bueno, del Mundial de Italia, sí, el de Giannini.
1: Sigue siendo la mejor.
0: Fue importante, bueno, los italianos hay que sacarse el sombrero una vez más, incursionando y siendo...
1: Sigue siendo la mejor.
0: Bueno, no sé si la mejor, pero sí.
1: El Waka Waka porque no fue bien en ese Mundial, entonces estamos todos contentos.
0: Bueno, es la mejor porque también tenía atrás a un genio de la música. Como Giorgio Moroder.
1: Bueno,
0: Giorgio Moroder fue el que escribió las canciones, produjo las canciones para Flashdance.
1: Bueno,
0: para,
1: saludos.
0: Para Top Gun.
1: Saludos, entonces.
0: Para la película American Gigolo. Para El Expreso de Medianoche.
1: ¿Cómo? American Gigolo.
0: Sí, American Gigolo. La primera película de Richard Gere.
1: Ah, mirá.
0: ¿No sabías?
1: No, yo no. Dice, no, yo no de bola esa cosa.
0: ¿Cómo? No,
1: me acuerdo
0: está
1: nada.
0: Mal. Cultura general.
1: Mirá, participé en un casting para un programa de preguntas y respuestas.
0: Sí.
1: Y anduve en todas bárbaro, excepto en la de cine.
0: Ah, mirá.
1: Y cine, viste. Y algunas musicales también, viste. Ya un momento que. Algunas,
0: no, musicales sí, no,
1: es complicado. Sí, y sí. Cine también, patiné como loco.
0: ¿En serio?
1: Y bueno, ¿qué voy a hacer?
0: No, está bien.
1: No me acuerdo los nombres de los actores ni de las películas. No me miro, pero no me acuerdo. No retengo porque no.
0: Bueno, a mí me pasa. Y además que se me entreveran los títulos con los que
1: gestas
0: las películas se dieron acá.
1: Gestas históricas, políticas, ¿no? Anduve bien.
0: Sí, ahí sí.
1: En guerra.
0: ¿Qué programa de preguntas y respuestas? ¿Dónde?
1: Era un programa de la televisión en uruguaya.
0: ¿En serio?
1: Claro, y me llamaron.
0: ¿En Montevideo?
1: Claro, pero no fui yo.
0: Ah.
1: No, era un casting. Al final no fui porque había que estar muchos días, no sé qué historia.
0: Ah.
1: No pude ir, no fui. La realidad es que eché para atrás.
0: Bueno.
1: Me asusté. Eché para atrás, dije no. Porque si te va bien, bárbaro. Ahora, si te va mal, te arrepega.
0: Ah,
1: no servís para nada.
0: Hubo unos colonienses que sí. Se presentaron, me acuerdo, en un programa, creo...
1: A todos los colonienses les va bien.
0: No sé si era ahora acá. Hay un programa de estos que justo coincidió con un partido de Mundial. O sea, nadie vio el programa. Claro. Del Mundial, no, un partido de Uruguay, perdón. Un partido de Uruguay.
1: Sí.
0: Entonces la gente miró...
1: Es el de Ahora Caigo,
0: ¿Y ahora caigo?
1: En Ahora Caigo me llamaron, después me siguieron llamando y le dije, mira, la verdad que no puedo estar, tenés que estar, porque se ve que graban varios programas en el día ahí.
0: Claro.
1: Entonces tenía que estar, no, si ibas pasando tenía que quedarte al otro día, una cosa así.
0: Uh-huh.
1: Y no podía.
0: Claro, mirá.
1: Tenía que pedir mucho permiso, arrancando por mi señora y por el resto.
0: Me imagino. Pero la gente es arriesgada, la gente de la producción esa.
1: Sí.
0: ¿Para Ahora Caigo?
1: Y no, porque...
0: Era grueso el colchón que
1: sí,
0: estaba abajo.
1: Sí,
0: tenía
1: que poner una cama elástica. Bueno,
0: Juan.
1: Arranca el Mundial. 14:30, la gente que le interesa ver las ceremonias inaugurales, que generalmente le ponen cabeza, no entendés un pomo, pero hay colorido y todo, sin música.
0: Sí.
1: Mañana no me pidas que comente nada porque no la voy a ver.
0: ¿Ah, no?
1: No creo.
0: Bueno, voy a ver si sigue. Al menos de a rato... Voy a ver si
1: sí,
0: lo,
1: pero viste lo, que te tienen, siempre tienen un tema, digamos, o algo que la que un motivo, o sea, algo quieren hacer.
0: Sí,
1: yo nunca entiendo nada, no interpreto nada.
0: Bueno,
1: no me gusta y ya está.
0: En Estados Unidos ya sabemos el motivo.
1: Sí, ya está. Sí. Bueno, dijo Trump. El árbitro africano que no lo dejaron ingresar a Estados Unidos,
0: sí.
1: Va a dirigir los partidos en Canadá. Canadá le dijo, venga, amigo.
0: Venga,
1: no le vamos a quitar su sueño mundialista, venga.
0: Pero ya arrancaron, había 5 o 6.
1: Justin Trudeau.
0: Vergüenzas, ¿no? Dicen que las canchas están muy mal.
1: Ah.
0: La gran mayoría de las canchas están mal. Que arriba del pasto sintético le han puesto otro pasto. Que los panes del césped se separan. Ya hay varias críticas.
1: Sí.
0: Varias críticas.
1: A La política se ha metido hace años ya.
0: Sí, viste que hacen...
1: Pero cada vez más fuerte, ¿no?
0: Uno o dos cortes durante el partido de hidratación, ¿no? La excusa es la hidratación, pero el tema de verdad es que... En esos
1: escuchar
0: cortes.
1: Los técnicos.
0: ¿Eh?
1: Escuchar los técnicos,
0: no,
1: ahí.
0: Ahí hay venta.
1: Bueno, también.
0: Ahí hay venta.
1: A veces venta
0: del Powerade, no. de esto, lo otro, de la bebida. Ahí hay venta. Por eso están los cortes bien cabeza gringa.
1: Pero hablas de la televisación. Porque no da el tiempo para ir a comprar nada a la gente.
0: No.
1: La televisión,
0: ojo, los gringos no sé, porque de repente tienen una heladerita al lado de cada asiento, ¿no?
1: Pero la televisión lo que hace es escuchar las indicaciones de los técnicos, como que dicen, pide el minuto, van y dan, como el básquetbol.
0: Claro.
1: Ha rendido mucho en el básquetbol eso.
0: Claro. Bueno, hoy México-Sudáfrica, lo de México lo podemos entender, lo de Sudáfrica no vamos a entender nada, por más que estemos ahí. ¿Hay traducción en vivo y en directo? No creo.
1: ¿Traducir?
0: El idioma suajili ahí.
1: No, hablan en inglés.
0: Hablan en inglés. ¿Los jugadores entre ellos hablan en inglés?
1: Hablan en inglés.
0: Mirá, ¿cómo sabes, Juan?
1: ¿Nunca fuiste a Sudáfrica?
0: Fui un par de veces, pero por el día solamente.
1: Bueno. Vamos a repasar algunas novedades rapidito. Tenemos varias vinculadas al deporte, que también vamos a estar contándoles. En lo que tiene que ver con noticias generales, bueno, sacaron una palmera del barrio histórico. Estuvimos hablando con Andrea Madalena, porque esas palmeras se le realizó un tratamiento especial, recordamos, que financió la intendencia con el objetivo de poder cubrir, de proteger determinadas especies
0: de
1: palmeras que hay, que son únicas
0: históricas,
1: en la zona,
0: ¿no?,
1: del barrio histórico. Bueno,
0: esa palmera es de toda la vida.
1: Sí.
0: Para
1: bueno,
0: vos que,
1: una de
0: que
1: ellas,
0: hace 90 años que vivís acá, más o menos.
1: Sí.
0: Claro.
1: Sí. Una de ellas tuvo que ser retirada porque, bueno, fue afectada por picudo rojo, lleno de picuditos, estaba la palmera. Hasta ahora el resto de las palmeras no aparecen, no están afectadas, afortunadamente, y se tuvo que retirar. Y dijo Madalena que igual el balance de lo que fue el tratamiento de prevención es positivo, ha dado buenos resultados. Puede pasar, es lógico, de que, bueno, una fue afectada, pero se hizo con el objetivo de proteger la mayoría.
0: No sé si es la época que vinieron todas juntas, o las noticias las estás dando todas juntas, porque en semanas anteriores también hablabas de las de la ruta,
1: sí.
0: Pero es la época de
1: del picudo.
0: De bajar las palmeras, ¿no? El picudo se ve que las
1: ahora
0: infectó
1: en el invierno
0: durante el verano.
1: Se tranquiliza.
0: Claro.
1: En el invierno se tranquiliza, decía la ingeniera. Así que bueno, simplemente que está. En la ruta 1 le preguntamos también, no llegó a 100 palmeras las que tuvieron que extraer.
0: 100, wow, son
1: casi 100 palmeras. Sí, hay 1000 y pico, ¿no?
0: Claro, sí.
1: Casi 100 palmeras son las que se tuvieron que arrancar. El ministerio va, constata la presencia del picudo rojo, las arranca, las deja ahí, después va a la intendencia, las levanta y las lleva al basurero y las entierra.
0: Ajá.
1: En el reducto, el basurero de la intendencia.
0: ¿No se prenden fuego?
1: Bueno, o tal vez que las quema y después las entierra, no sé bien qué hacen. Dijo que allá la llevan al basurero y allá se eliminan. Sí, seguramente o se queman o se entierran.
0: Claro, no, ejemplo, pero si simplemente se entierran, de repente el picudo, el bicho, después que sale de la metamorfosis, tal vez sale a la superficie. No,
1: sé. Dicen que no.
0: No.
1: En el parque Ferrando, hace como dos años tal vez de esto,
0: ¿sí?,
1: cuando recién surgía todo el tema del picudo rojo, una palmera fue afectada, la arrancaron y la enterraron ahí.
0: Ajá.
1: Ahí mismo.
0: Ajá, bien.
1: Bueno, el tema en definitiva es que son unas 100 palmeras las que han muerto en el ingreso a Colonia, y esta que afectada allí en el barrio histórico, sobre el cual, bueno, de todas maneras se dice que esto puede pasar, pero que afortunadamente, al menos hasta ahora, no hay ninguna otra palmera afectada allí en el casco histórico.
0: Bien.
1: Bueno,
0: Ayer
1: hubo una auditoría en el matadero Rosario, en el frigorífico Rosario, por parte del gobierno chino, que están con los trámites, avanzan para que se pueda habilitar la exportación de carne hacia China, que es el mercado al cual apuesta los propietarios del frigorífico Rosario, que son chinos.
0: Claro.
1: El tema es que, se realizó esta auditoría, el resultado fue positivo, y ahora hay que esperar. de que llegue la autorización y que pueda empezar a trabajar, pero se está más cerca de la reapertura, ¿no?
0: ¿Cuánto esa
1: es
0: hace la que viene con todo este...?
1: Más de 2 años.
0: 2 años de sí, telenovela, sí. Impresionante.
1: Sí, bueno, es sí. Una fuente de trabajo que todavía...
0: No, claro, pero es importantísimo.
1: Bueno,
0: pero...
1: el titular del INAC estuvo en comunicación con Javier Tairovich, el compañero de la radio, de Río Contenidos. Le dijo que viene muy bien y que la empresa está al día. Está al día con los salarios que está abonando, de los que tiene trabajando en la plantilla, que es un grupo de trabajadores, y que con todo lo que respecta a impuestos, obligaciones, inclusive de servicios, está al día. O sea que la reactivación sería simplemente comenzar, no tiene que mucha vuelta ni ningún tipo de complicación. Así que bueno, ojalá avance y en el transcurso de este año podamos estar hablando de que arranca nuevamente el frigorífico Rosario.
0: Bueno, ojalá.
1: Bueno, estafas telefónicas.
0: Nos siguen.
1: Siguen complicando a la gente. Una señora de Florencio Sánchez fue estafada en unos 390.000 pesos. La llamaron diciéndole que, que su hijo había tenido un accidente. La de siempre, ¿no?
0: Sí, sí,
1: bueno,
0: sí.
1: Bueno, allí comenzó toda la historia y terminó girando ese dinero. La llaman de fiscalía, le dicen que... O sea, supuestamente, fiscalía, obviamente.
0: Claro, sí, sí, sí, sí.
1: Diciéndole de que el hijo está detenido, que atropelló a una mujer, que estaba embarazada y que se le viene una demanda gigantesca, que necesita un dinero de apuro, que él no puede hablar, que está incomunicado, que por eso se comunica fiscal, digamos. La persona hace las giros, ¿no?, de dinero. 390 mil pesos fue, la estafa, ¿no?, para esta persona de Florencio Sánchez. Y en un bus de La Valle... la llamó una mujer haciéndose pasar por su nieto, diciéndole que las jubilaciones iban a ser retenidas o que iban a perder la jubilación, que iba a bajar, una cosa así, que el banco estaba realizando una conversión a dólares, que si eran dólares no los tocaba, una cosa así. Bueno, la persona fue engañada y también una estafa que está cercana a los 80 mil pesos para esta persona mayor de edad, adulto mayor, ¿no?, de un bus de La Valle. Y se exhorta y se vuelve a reiterar, ¿no?, de que se están dando estas estafas telefónicas, que no confíe en nadie y que trate de averiguar cuando se trata de una situación así, ¿no?
0: Sí, sí, sí.
1: Porque parece fácil decirlo y comentarlo, pero hay que estar en el momento.
0: No, y inclusive creo que siempre los que están cayendo es gente mayor, ¿no?
1: Bueno, generalmente, claro.
0: Todos están súper advertidos, de hecho saben... Pero la gente que los llama también tiene sus triquiñuelas para engatusar justamente...
1: Hacen inteligencia.
0: A quien sea,
1: claro,
0: ¿no?
1: Hacen un trabajo de inteligencia.
0: Claro, a grandes, a chicos.
1: Yo no culpo a la persona que es engañada porque son muy hábiles los estafadores.
0: No, claro, ¿no? Gente preparada para eso.
1: Y
0: ¿no?
1: A veces la persona está en otra cosa, está distraído, estás descansando, te llama, medio dormido, te dice,
0: sí, sí, sí, sí, sí.
1: Y lo confundís y pensás efectivamente que es tu nieto y es todo. Y son, además, son actos de amor, ¿no? Porque siempre se toca la fibra íntima de la persona.
0: Totalmente.
1: Él la llama a alguien de su máxima confianza o una situación extrema de alguien querido, entonces actúa automáticamente por amor, ¿no?
0: Claro,
1: con el objetivo,
0: sí, sí,
1: de poder ayudar.
0: Sí, sí.
1: Y terminan siendo engañados y muchas veces con todos los ahorros que la gente tiene.
0: Claro, no es como que me llamen a mí diciéndome que te pasó algo a vos.
1: Claro, por ejemplo, yo, bueno, está, vemos mañana.
0: Vos reventás.
1: Vemos, sí, mañana, claro. Que se maneje. Bueno.
0: No, pero qué horrible.
1: Sí, sí, es así.
0: Es muy fácil bloquear, las para que no te llamen, por ejemplo, para venderte cosas. Y también es muy fácil de la configuración, hay que saber hacerlo nomás, pero es fácil para que de repente no te suenen los teléfonos que no tenés agendados. Entonces, está bueno también.
1: Claro,
0: eso.
1: Pero también a veces quedás ahí, peligro de quedar incomunicado por algo que realmente sea importante.
0: Bueno, pero tenés que estar comunicado con las 10, 15 personas.
1: Sí, pero es lamentable. Si no
0: 20 más allegadas y
1: como
0: bueno.
1: Antiguamente, me acuerdo clarito, uh-huh. Yo era muy joven, pero me acuerdo clarito el enojo de la gente de tener que enrejar la casa.
0: Claro.
1: O de tener que cerrar la puerta del frente, uh-huh, cuando se iban o cuando llegaban.
0: Los de la herrería, contentos.
1: Pero te estoy hablando de esto ahora 30 años atrás o más, uh-huh. que la gente decía, molesta porque la inseguridad crecía y había que cerrar la puerta del frente.
0: Sí.
1: O poner rejas en el ventanal porque de noche podía entrar alguien, ¿viste?
0: Sí.
1: Entonces, bueno, ahora es lo mismo, pero con los celulares, con todo lo que es digital. Uh-huh, empezar sí. a cerrar puertas y que realmente desconfiar de todo el mundo y todo. Ahora, antes era en la puerta de tu casa, ahora es en el celular, en la computadora, donde sea.
0: Sí.
1: Como puerta.
0: Sí, ya. sí, ya sabemos. Sí,
1: bueno.
0: Bueno, muy bien. ¿Tenemos más noticias?
1: Tengo, sí. Sigue, bueno, entre 4 y 6 meses va a llevar las obras que se están desarrollando en Carmelo, porque se va a instalar un nuevo Centro Esperanza en Carmelo.
0: Ah, mirá.
1: Allí se va a instalar el Centro de Tratamiento para Personas con Adicciones, que sea gratuito, que atiende durante todo el día, que aquí en Colonia está dando muy buenos resultados. Y también se va a abrir un Centro Esperanza en Carmelo, que ya iniciaron las obras en los ex barracones de Montes del Plata. Y también se está buscando, en el transcurso de este año es la idea, y si no, será el próximo, pero breve, a la brevedad, en la zona este del departamento, allí en Rosario, en Valdense o en Nueva Albesia, por aquella zona. Va a salir un llamado para convocar a nuevos profesionales para Carmelo. Y cuando se inauguró el Centro Esperanza, era en acuerdo y también con apoyo económico de la Junta Nacional de Drogas y la Intendencia, eran quienes financiaban el funcionamiento del Centro Esperanza. Bueno, terminó el convenio con la Junta Nacional de Drogas en marzo del 2025 y el centro está siendo financiado exclusivamente por la Intendencia de Colonia. Hay profesionales que aporta ACE, hay profesionales que aporta el MIDES para uh-huh. el trabajo dentro, ¿no? O sea, no solo profesionales en salud mental, sino que también realizan distintas actividades.
0: Uh-huh. Bien.
1: Pero bueno, el financiamiento más importante, digamos, es de la Intendencia de Colonia, nos decía Ricardo Planchón. Así que bueno, mañana vamos a estar con algunas otras novedades al respecto también de lo que tiene que ver con salud mental. Por ejemplo, se va a instrumentar una especie de pasantía, un programa laboral que incluya, que sea exclusivo para las personas que van al Centro Esperanza. Obviamente no es que todos los que van, sino que se va a determinar determinado perfil, suponemos nosotros, van a ser 20 cupos para personas que están en tratamiento por adicciones, para que también tengan un trabajo de manera temporal en un plan especial que va a elaborar la Intendencia, adelantó Ricardo Planchón. Entre otras novedades que mañana te voy a estar comentando, Bella. La desocupación en Colonia es del 9%.
0: ¿Sube o baja?
1: Bajó un poquito.
0: Ah.
1: Se mantiene dentro de los departamentos con mayor desocupación del país. De todas maneras, el que tiene mayor desocupación es Río Negro, que llegó un 13%. Lo siguen Paysandú y Artigas. Verá que tengo acá los datos exactos para dejar de fallar.
0: Departamento litoral, todo el litoral, o buena parte.
1: Sí, o la frontera con Brasil, ¿no? Esa zona también. Uh-huh. Los datos
0: Nos quedamos sin 13%, país, sacamos el litoral y la frontera con Brasil, sí. Nos quedamos sin país.
1: En Río Negro la desocupación es del 13%, lo sigue Artigas y Cerro Largo con un 10,4% y Paysandú tiene un 10,2%. La desocupación en Montevideo es del 7,8%. Los departamentos con menos desocupación es Flores, con 3,5%.
0: ¿Mirá?
1: Y La Valleja, con un 3,6%.
0: Mirá.
1: Sí, sí. Los datos corresponden al trimestre febrero-abril.
0: Claro. Tengamos en cuenta que ANCAP sigue siendo subsidiada, ¿no? Que ahí hay mucha gente que trabaja en el departamento de La Valleja.
1: Oh, está la salud también. Hay
0: sí.
1: Y hay fábricas de porno.
0: No, digo que, viste que se habla
1: de
0: cerrar. Mucha gente está hablando de cerrar la parte del Portland en La Valleja. Y bueno, de ahí aumentaría el número. Ah, pero no, fue simplemente un comentario.
1: No, La Valleja también.
0: Sin razón.
1: Varía también.
0: ¿Sí?
1: ¿Sí? Sí, La Valleja sí varía. Me parece que es medio circunstancial, de acuerdo a este periodo. Flores sí, se mantiene como. Generalmente es el departamento con menos desocupación. Lo que tiene Flores es que tiene centros poblados muy pequeños.
0: Uh-huh.
1: Y la mayor o la principal actividad está en el agro, ¿no?
0: En el agro,
1: campo.
0: Claro.
1: Entonces, como que no hay mucha desocupación porque obviamente, gente que o trabaja en la ciudad en empresas específicas, y si no, mucha tarea rural, ¿no? Que hay en el campo, en Flores. Y es el departamento, quizás creo que es con el que tiene menos población, ¿no?
0: Debe Flores ser, también. Debe ser, sí. Qué más, lindo que es Trinidad, me encanta.
1: ¿Te gusta?
0: Sí, sí, me gusta.
1: Yo fui una época seguido a Trinidad.
0: Sí, yo también. Sí,
1: no
0: yo
1: me
0: también.
1: Gusta mucho, ¿no?
0: ¿No? Nah. A mí me gustaba. Daba nah. clases.
1: ¿Eh?
0: Daba clases.
1: ¡Para la música! ¡Bajame la música!
0: ¿En serio?
1: ¿Clases de qué?
0: De edición de audio. Me había contratado una empresa, una academia, y allá iba. A través de mi amigo Ariel Pérez.
1: ¿Ah? Ariel Pérez tiene un programa de radio.
0: Claro, tiene hasta el día de hoy, sí, amigos de hace muchísimos años.
1: Sí, hablaba seguido yo.
0: ¿Sí? ¿Con sí, Ariel? Sí, ¿en serio?
1: Sí, sí, porque mirá. Yo le enganchaba el programa,
0: güey. Ah, mirá.
1: Sí.
0: Ah, pero es que en
1: sí, sí, en otra radio.
0: En otra radio,
1: sí,
0: mirá.
1: Sí, sí. Mirá qué bárbaro, bella.
0: Flor de...
1: Al profesor con cariño. Cuando llegaba a Trinidad, a Bella le decían el profesor hippie.
0: Sí.
1: ¿Estaba el tren en ese entonces?
0: ¿Eh?
1: ¿Estaba el tren?
0: No.
1: Ya no estaba mal.
0: Yo ya estaba en Colonia. Yo ya estaba en Colonia.
1: Ah, yo pensé que era en la época del tren.
0: No, me tomaba el Anosar y iba para allá.
1: Luis Sandrini se subía al tren y se iba despidiendo así de los alumnos, que fueron todos a despedirlo del tren, al profe con cariño, al profesor hippie.
0: No, al profesor hippie. El maestro con cariño es una película con Sidney Poitier.
1: No me la compliqueza.
0: Es un actor negro muy conocido.
1: Luis Sandrini, yo me acuerdo clarito esa película.
0: Y también, bueno,
1: era el profesor hippie.
0: El profesor hippie.
1: El profesor hippie.
0: Pero El maestro con cariño es otra película.
1: Al profesor hippie le decimos.
0: Después el viejo soy yo.
1: Lloraba moco tendido yo.
0: Juan, 11:15,
1: vamos a la pausa. Después de la pausa tenemos más novedades.
0: Dale, por favor.
1: 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Espectacular. Pasá y decís que te mandamos nosotros. Pedí para hablar con Cecilio Cholito. Ayer jugó Nacho Larrea. Clasificaron a la final el hijo de Cecilia y fue muy bien.
0: Ah, mirá.
1: Bueno, que pasen bárbaro. Vamos a la pausa y yo vuelvo ahora.
0: No, no te vayas.
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0: 11 de la mañana, 21 minutos, aquí escuchábamos a los Beach Boys. Justamente en el día de hoy se están cumpliendo 365 días de la partida de Brian Wilson, el cantante, compositor y productor que, bueno, armó, ¿no? Y dio, armó, produjo a los chicos de la playa, a los Beach Boys, justamente 9 días antes de cumplir 83 años. Esto pasaba, sí, exactamente, un día como el de hoy del año pasado. Juan, ¿viste el surfista uruguayo que fue ahí como mordido y parece que lo pateó en un momento de susto, lo pateó el tiburón y se salvó?
1: Ah, no, no vino.
0: Ah, bueno. Pero ya sé,
1: algún... como lo mordieron el pie, ¿no era? Que sintió como que algo lo
0: Claro. Sí,
1: ¿a
0: sí,
1: un tiburón fue?
0: Sí, sí, fue un tiburón, sí, sí.
1: Pensé que había sido una vieja al agua.
0: No, no, no, no, no.
1: Qué comentario por
0: ahí. Y después, otra cosa que te iba a comentar, lo de... Bueno, me actualizaron la página, perdí la información.
1: Bueno, el gobierno presentó un proyecto de ley que va la semana que viene. Ayer hubo una conferencia...
0: Lo de las mascotas, te iba a decir yo.
1: No, no es de la mascota esto. Este es un proyecto de ley que, de por mayor competitividad, es un proyecto de competitividad y bajar el costo de vida. Palabras más, palabras menos, uh-huh. Así se denomina. Donde son una serie de...
0: ¿Costo de vida o el costo del Estado?
1: El costo de vida.
0: De vida.
1: Lo que van a buscar es una baja en los productos esenciales y tratar de agilizar todos los trámites que tienen que ver con las empresas. Micro, pequeñas y grandes empresas, ¿no? Costos de todo sentido, muchas veces en lo que es los trámites para obtener permisos, habilitaciones, etcétera. Hacer toda una especie de ventanilla única para agilizar todos esos trámites. También favorecer inversiones. Y bueno, ayer hubo una conferencia de prensa extensa. La información está en la página de Presidencia con algún detalle para que las empresas o los interesados, ¿no?, puedan acercarse, ingresar y ver algún detalle más de un proyecto de ley que va a entrar al Parlamento y que ahí va a tener, seguramente va a sufrir modificaciones, va a ser discutido tanto por la oposición como por los senadores y diputados oficialistas, que va a llevar su discusión, ¿no? Todo aquello que mejore, que haga más ágil al Estado, obviamente, para las empresas, va a ser beneficioso. Después se verá si tiene el resultado que el gobierno esperó o no, ¿no? Eso como todo.
0: Sí, ¿verdad? Sí.
1: Lo de que me decías de las mascotas.
0: De las mascotas.
1: Hay un proyecto de ley de que sepulten las mascotas junto con el dueño. Eso es.
0: No, licencia remunerada por muerte de una mascota.
1: Bueno, eso estaría buenísimo.
0: Sí, ¿cuántas mascotas tenés?
1: Yo tengo 3.
0: No, que no te empiecen a faltar las mascotas.
1: Bueno, tengo una perrita que está jodida ya, pero bueno. Tiene como 15 años, pobrecita. Bueno. Pero está, la vamos llevando. Pobrecita Chloe. Bueno. Le mando un saludo, no creo que escuche, pero le mando un saludo igual. Después tengo Roma, que es adolescente, y tengo un gato.
0: Ah.
1: Un gato Doberman.
0: ¿Por qué? Ah, es cierto, porque es rabito.
1: Tiene rabo, ¿viste? Me cortaron la cola cuando chiquito.
0: Pobrecito.
1: Bueno, cosas que pasan.
0: Bueno.
1: Rápidamente felicitar al Club Atlético El General y al Club Atlético San Carlos. Que clasificaron, sacame el gato. Que clasificaron a la final.
0: Salí acá.
1: Del campeonato Apertura.
2: Si vos tuvieras.
1: Pobre gato, ella, vas en preso.
0: Pobre gato.
1: Clasificaron a la final del campeonato Apertura El General y San Carlos. Se jugaron ayer las finales, las semifinales. Uh-huh. Bueno, estuvimos con el equipo de fútbol en el partido entre El General y Juventud, que fue empate 1-1. El General tenía ventaja deportiva, se veía favorecido ante el empate porque terminó mejor clasificado que Juventud en la fase regular. Y San Carlos le ganó 4-1 al Orqueta Wanderers, así que habrá final. Va a ir el próximo miércoles, 19:45, la final en sub-20 entre Juventud y Maracaná. Y a las 22, el próximo miércoles, la final entre El General y San Carlos.
0: ¿Es transmisión del equipo de fútbol?
1: Por supuesto, el próximo miércoles. Vamos a estar el sábado con las semifinales.
0: ¿19:45 arranca?
1: El miércoles que viene.
0: ¿Y cuándo arranca la previa?
1: Después que termina Petinati.
0: Ah, ok.
1: Pero el partido de juveniles no lo transmitimos.
0: Ah, ok.
1: La previa comenzará seguramente sobre las 21 horas.
0: Fenomenal.
1: Contarles también de que el sábado sí se juegan las semifinales en la Divisional B. Los dos partidos van en el Estadio de Juventud. Va a estar lindo, ¿eh? Va a jugar Progreso frente a Artesano a primera hora, a las 7 de la tarde. Y a las 21:15 va el partido entre Semillero y el Parque de Rosario.
0: Bien.
1: Semifinales del Campeonato Apertura. Y el domingo tenemos Copa Ofi. juega San Carlos, juega Juventud, juega el General y juega Wanderers. Todos el domingo.
0: Bárbaro.
1: Así que bueno, mucha actividad para compartir por el aire de Sacramento FM.
0: Genial.
1: Que pases bárbaro, Villa.
0: Igualmente.
1: Hoy arranca Noti Magic.
0: Hoy arranca la bajada, Juan Manuel.
1: Hoy arranca la bajada del fin de semana porque es jueves. 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
1: 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El abrazo grande para Fernando y para todo el equipo de Buena Moza.
0: Bueno, bueno.
1: Que pases bárbaro, Gabriel.
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1: 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Dale.
0: Bueno, buena jornada, Juan, que pasen lindo.
1: Un abrazo para todos.
0: Gracias a todos por soportarnos otra mañana más. Mañana, último programa de la semana. Abrazo grande, que disfruten el comienzo del Mundial. Hasta mañana, chau.

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1: Estamos en el minuto 88 y Uruguay y Cabo Verde empatan 0-0. 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

Informativo Central en esta jornada de este jueves 11 de junio, una mañana que quiere por momentos salir un poco el sol. Estamos con 15 grados de temperatura, la máxima estaría llegando a los 17. Estamos saludando a nuestro compañero Javier.

0: parte del proceso en estas cosas. Siempre hay un porcentaje donde no se logra eficacia, pero por ahora venimos con niveles aceptables de eficiencia, señaló la ingeniera Andrea Madalena, de la Dirección de Espacios Públicos.
1: Por ahora es la única palmera que se constató con presencia de picudo rojo.
2: Se advirtió que una de esas palmeras, la que está más para el lado ahí de Casapou, en una de las esquinas, estaba afectada con picudo, así que lo primero que hicimos fue hacer la extracción para disminuir, por supuesto, la cantidad de inóculo, ¿no? Que representan las palmeras cuando están infectadas y se quedan, las dejamos por mucho tiempo. Así que nada, esas palmeras habían sido tratadas dentro de todas las palmeras que hemos estado tratando en plazas y parques del ornato público y bueno, visiblemente ya estaría afectada con picudo. Lo que nos ha pasado es que uno ve que las palmeras están bien y sanas y bueno, muchas veces el picudo igualmente está trabajando y durante muchos meses y la sintomatología, bueno, cuando se hace visible es cuando nos damos cuenta.
3: Claro. ¿Es la única palmera, digamos, que han constatado aquí en la zona del barrio histórico?
2: Del barrio histórico sí, después en algún predio privado del barrio histórico visualizamos y nos llamaron y lo estuvimos viendo, pero por ahora en el casco histórico es eso. Después en algunos otros lugares hemos visto en el Parque Ferrando de palmeras que estaban tratadas con endoterapia y ahora en esta etapa con el tema de la inoculación con hongos que también se han visto afectadas, pero eso es parte del proceso, ¿verdad? Uh-huh. En estas cosas.
3: Bien.
2: Siempre tenés un porcentaje que bueno, que te falla o que no logras eficacia. Pero por ahora venimos con niveles realmente muy aceptables de eficiencia y en estos meses de invierno lo que nos da, nos juega a favor es que el picudo está un poco más tranquilo, entonces ajá, las temperaturas bajas lo tranquilizan.
0: Cerca de 100 palmeras fueron retiradas de la entrada a Colonia afectadas por el picudo rojo.
1: La directora de Paseos Públicos de la Intendencia, Andrea Magdalena, informó que no llegan a 100 las palmeras que debieron ser extraídas afectadas con picudo rojo.
0: La Intendencia colabora con el retiro y son enviadas al basurero. Las extrae personal y maquinaria del Ministerio de Transporte.
2: Mira, no llegaron a 100. Las están sacando el Ministerio de Transporte y Obras Públicas. Ellos las tiran y nosotros las tratamos de llevar al vertedero.
0: Gracias a los colegas de Valor Agregado de Radio Carve, Cayola informó que durante su reciente visita a China mantuvo contactos con accionistas de Sundiro, empresa propietaria de los frigoríficos Rosario y Lorcinal. Según explicó, hubo cambios en el paquete accionario y actualmente la compañía quedó bajo el control de una firma de mayor porte radicada en Hong Kong.
1: Están preparando las plantas, especialmente Rosario, y aguardando la habilitación de China para comenzar a operar, señaló el titular de INAC.
0: La expectativa es que el frigorífico de Rosario pueda recuperar la habilitación para exportar carne vacuna al mercado chino hacia finales de este mes o comienzos de julio. Una vez normalizada la operativa en Rosario, también está previsto iniciar trabajos de mantenimiento y reacondicionamiento en la planta de Lorcinal.
1: Como parte del proceso de puesta a punto, Rondatel realizó en la última semana una faena de prueba que incluyó 89 bovinos, 26 ovinos, de acuerdo con datos aportados por el propio INAC.
4: A reunirme con autoridades de Sundiro para presentarme como presidente de INAC, para conocer un poco los planes, para saber un poco cómo era la estructura societaria. Fue realmente muy interesante. El dueño nos confirmó, es un grupo mayor que Sundiro. Sundiro tiene una parte accionaria nomás, es un grupo mayor, es un grupo de Hong Kong. Están preparando las plantas, en especial Rosario. Son conscientes que están pendientes la habilitación en China de Rosario para poder arrancar. Bien. Durante estos últimos 2 o 3 años

0: una chica de la participación de Sundiro y ahora es un grupo mayor. O sea que las dificultades que hubo en años anteriores, este grupo ya no tiene ese tipo de dificultades, tiene otra solvencia. Y no nos comentó ningún inconveniente para el ingreso de fondos. Uh-huh. Es apenas la habilitación de Rosario, empezar la actividad con destino a China desde Rosario, e inmediatamente con Rosario funcionando, empezar a poner al día, hacer los mantenimientos necesarios al Ursinal para también ponerlo en funcionamiento.
1: Otras noticias, la policía investiga nuevas estafas, esta vez en Florencio Sánchez y en Ombúes de la Valle.
2: En Florencio Sánchez, una mujer fue víctima de la modalidad conocida como el cuento del tío, sufriendo pérdidas económicas por un total de 320 mil pesos.
1: La denuncia fue radicada en la seccional 17ª, luego de que la víctima recibiera un llamado telefónico de un hombre que se hizo pasar falsamente por un funcionario de fiscalía.
2: Según el relato de la denunciante, el individuo le aseguró que su esposo había protagonizado un siniestro de tránsito en el que estaba involucrada una mujer embarazada y le indicó que debía entregar dinero y objetos de valor de forma inmediata para evitar que el hombre fuera enviado a prisión.
1: Ante la presión de la situación y creciendo en la veracidad del relato, la mujer entregó varias joyas y además gestionó préstamos financieros para realizar transferencias bancarias a cuentas indicadas por el estafador.
2: El perjuicio económico total asciende a 320 mil pesos. El otro hecho reciente le ocurrió a una mujer en Ombúes de la Valle.
1: La denuncia fue presentada ante la seccional 12ª, luego de que la damnificada relatara haber recibido una llamada de una persona que se hizo pasar por su nieto.
2: Según informó la Jefatura de Policía de Colonia, el estafador le manifestó falsamente que se produciría una reducción en las jubilaciones a partir del próximo mes y que era necesario retirar el dinero de forma urgente.
1: Convencida de la veracidad de la situación, la mujer concurrió a una institución bancaria donde solicitó un préstamo por 72.782 pesos. Posteriormente, un desconocido que se presentó en su domicilio, identificándose como supuesto empleado bancario, retiró el dinero en efectivo.
2: Además, la víctima realizó un giro adicional de 5.000 pesos a través de una red de cobranzas local, completando así un perjuicio económico superior a los 77 mil pesos.
1: Personal policial trabaja actualmente en la investigación para intentar identificar y ubicar a los responsables de la maniobra.
2: Ante estos nuevos casos, la Jefatura de Policía de Colonia reiteró a la población la importancia de extremar precauciones frente a llamados sospechosos, recordando que ninguna institución bancaria, policial, judicial, pública envía funcionarios a domicilios particulares para retirar dinero, joyas y valores, ni solicita transferencia para resolver trámites o situaciones legales.
1: Asimismo, se recomienda no brindar información personal o financiera por teléfono y ante cualquier duda, cortar la llamada y verificar la situación directamente con familiares o instituciones a través de vías oficiales. En situaciones sospechosas, se exhorta a comunicarse de inmediato al 911 o con la seccional policial más cercana.
2: Cambiamos el ámbito de la información. Entre 4 y 6 meses llevarán las obras del Centro Esperanza que se abrirá en Carmelo y se trabaja para abrir otro en la zona este.
1: Finalizó el convenio con la Junta Nacional de Drogas y el funcionamiento del Centro Esperanza para el tratamiento de adicciones se financia 100% con aportes de la Intendencia, informó Ricardo Planchón, director del área.
2: Planchón adelantó que se realizará un llamado público para la selección de los profesionales que trabajarán en el Centro de Carmelo. Adelantó además la apertura de policlínicas en salud mental y que se trabaja para concretar a la brevedad un centro en la zona este del departamento.
3: Entre 4 o 6 meses de obra y ahora en estos próximos meses se va a hacer el llamado público para los profesionales, para poder conformar el equipo de profesionales y la idea después de terminar el de la zona oeste, dirigirnos hacia la zona este, ¿no? Alvesia, Cufré, Valdense, La Paz viven la misma realidad. El departamento de Colonia tiene tasas de autoeliminación muy importantes y de problemas de salud mental muy importantes en lo que es depresión. Nosotros el 23 de junio a las 12 del mediodía con el intendente Guillermo Rodríguez, al cual agradezco la confianza que nos ha depositado en este trabajo, vamos a informar sobre medidas concretas, pero hoy podemos adelantar que aparte del tratamiento de adicciones que vamos a brindar, También en el área de salud mental va a haber policlínicas de depresión y prevención del suicidio. Y también algo que en Uruguay no se hace tanto, que en otros países han marcado mucho éxito, que es frente a la posvención del suicidio. Tratar de tener un equipo que pueda ayudar a los familiares, al núcleo familiar y amigos de la persona que ha vivido ese proceso, porque es necesario, es muy importante, y además para no repetir las mismas situaciones en la comunidad. Y aparte de eso, nos vamos a poner a la orden de primaria y de secundaria, porque va a haber un equipo que va a trabajar en el bullying, en el hostigamiento de niños y adolescentes. Y ya mandamos una nota, porque nosotros queremos ayudar con el equipo de psicólogos y con algo muy lindo. Niños que ahora son jóvenes que vivieron el bullying y que van a estar ayudando en un proyecto que se llama Proyectando Sonrisas.
4: Ricardo, ¿cómo se va a financiar? Porque el de Colonia se financiaba en aportes de la Intendencia y también que llegaban del Estado, digamos, por intermedio de la Junta Nacional de Drogas, si mal no recuerdo, digamos. ¿Va a continuar ese método de financiación? ¿Hay recursos que llegan desde el Gobierno Nacional también?
3: Nosotros estamos abiertos para que nos den una mano todos. Hasta el 1 de marzo del año 25 llegaba una partida pequeña, pero que servía y ayudaba a la Intendencia de Colonia por parte de la Secretaría de Drogas, que queremos agradecer. Queremos agradecer en el caso de Colonia 4 profesionales que nos brinda ACE, 2 profesionales que nos brinda el CLAE a través de un convenio con el MIDES. Y vamos a trabajar en esta nueva etapa también con todas las instituciones privadas, porque la competencia en la salud hay que dejarla de lado. Acá lo más importante es el ser humano. Entonces no queremos que esto se transforme ni en un tema político ni en un tema de competitividad de instituciones médicas, sino que se mira al ser humano.
5: ¿Los fondos van a salir de la Intendencia?
3: El 100% de la Intendencia de Colonia. El Intendente de Colonia nos ha dado el respaldo. Es más, ustedes lo ven en el mensaje el presupuestal que le envió, y más o menos nosotros estimamos, nosotros tenemos hoy en día 18 profesionales, vamos a necesitar 8 más para la zona este y 8 más para la zona oeste.
1: Colonia tiene una desocupación del 9% según los datos del trimestre de febrero-abril.
2: El Instituto Nacional de Estadística presentó este miércoles los datos de desempleo y la tasa de actividad correspondientes al trimestre febrero-abril.
1: El departamento de Colonia refleja un 9% de desocupación y una tasa de empleo del 55,2%.
2: El departamento con mayor desempleo en el tiempo medido es Río Negro, con una tasa del 13%, seguido por Artigas y Cerro Largo con 10,4% y Paysandú 10,2%.
1: Colonia aparece en el cuarto lugar con el 9%, Montevideo registra una tasa del 7,8%, el departamento con menor índice de desocupación es Flores con 3,5% y La Valleja con 3,6%.
2: En otras noticias, el Ministerio de Transporte y Obras Públicas inaugurará obras sociales en Tarariras con mejoras para el Hogar de Anciano y el Club Maracaná. El Ministerio de Transporte inaugurará este viernes dos obras de carácter social en la ciudad de Tarariras, ejecutadas en el marco de programas de convenios sociales de la cartera.
1: Una de las intervenciones se concretó en el Hogar de Ancianos de Tarariras, institución fundada en 1989, dedicada al cuidado integral de personas mayores. Allí se construyó un nuevo módulo integrado por dormitorio, baño y área de estar, permitiendo ampliar y mejorar las condiciones de atención para sus residentes.
2: Por otra parte, también serán inauguradas las nuevas instalaciones del Club Atlético Maracaná, que incluyen una cancha multifunción y una cantina.
1: Como parte de la contraprestación social acordada en el convenio, las instalaciones del club estarán disponibles para actividades de la escuela número 38, el liceo de Tarariras y el CAIF Dientitos de Leche durante 15 horas semanales y por un periodo de 5 años.
2: Las obras fueron financiadas a través del programa de convenios sociales de la Dirección Nacional de Arquitectura, mecanismo mediante el cual el Ministerio otorga apoyos económicos no reintegrables para mejorar la infraestructura de las instituciones sociales. En este caso, el Ministerio destinó 2 millones de pesos a cada proyecto.
1: El Liceo Daniel Armán Ugón de Colonia Valdense celebra este jueves su 138 aniversario, consolidándose como una de las instituciones educativas más emblemáticas del país y un verdadero referente regional en materia de enseñanza.
2: En el marco de esta fecha especial, el Centro Educativo desarrolla durante toda la jornada la actividad denominada el DAU de Puertas Abiertas, con diversas propuestas conmemorativas dirigidas a estudiantes, familias, exalumnos y comunidad en general.
1: El director de la institución, Alba Albano Lacoste destacó la relevancia histórica y educativa del liceo, recordando que el DAU fue el primer liceo del interior del Uruguay, el primer liceo rural y también el primero de carácter mixto, características que lo posicionaron desde sus orígenes como un faro educativo para jóvenes de Colonia y otros departamentos.
2: Lacoste informó además que actualmente el 45% de los estudiantes del DAU provienen de otras localidades, una cifra que refleja el alcance regional y el prestigio de la institución. Muchos alumnos llegan desde distintas ciudades de la zona e incluso desde el departamento de San José para cursar sus estudios en Colonia Valdense.
1: A 138 años de su creación, el DAU continúa siendo un punto de referencia educativa, manteniendo vigente una tradición formativa que ha marcado generaciones.
5: Antes era muy común porque, como decían antes, de hecho yo también terminé el liceo ahí, se decía, bueno, voy al DAU para hacer preparatorio, porque no estaban en las ciudades de origen bachillerato. Hoy, por suerte, todas las comunidades tienen, y eso es muy importante, los bachilleratos y las diferentes orientaciones. Pero a pesar de ello, seguimos recibiendo muchas. Imagínate que nosotros tenemos 650 estudiantes. Y la zona de influencia de Valdense es La Paz y las playas. Nunca podríamos superar más de 300 estudiantes. O sea que el resto, casi el, me animaría a decir, por lo menos el 55%, el 45% son de otros lugares.
2: ¿Por ejemplo?
5: Y bueno, tenemos gente que viene de Colonia, de Tararira, de Juan Lacase mismo, también tenemos, bueno, de acá también, de Rosario, de Libertad, de Villa María, y todo lo que es la Ruta 1.
2: ¿Y eso a qué se debe? ¿Por qué?
5: No sé, yo creo que quedó un poco en eso de la historia. Yo creo que la diferencia, yo creo que los profes trabajan muy bien en todos lados. Habrá, como en todas profesiones, algunos profes que no están tan involucrados, pero yo creo, yo trabajé en el liceo, en diferentes liceos, y me he sentido muy cómodo también. De hecho, yo vengo del liceo 2 de Juan Lacase y también tenía una comunidad educativa muy trabajadora. Yo creo que a veces la diferencia la hacen los propios estudiantes, porque si vos estás dispuesto a invertir 2 o 3 horas de viaje por día, vas a venir a dar lo máximo. Entonces, como dan lo máximo, tal vez los profes exigen un poquito más. Entonces, el resultado educativo y académico es un poquito mayor. Yo creo que,
2: que de hecho los resultados que se han dado en los últimos años marcan eso también.
5: Yo creo que va un poco por ahí, ¿no? Y después ellos eligen también, muchas familias me dicen que cuando vienen de otro lugar es para, bueno, si después se van a estudiar a Montevideo, ya genera como esa autonomía creciente que tiene que tener el estudiante. Entonces ya acostumbrarte a manejar en ómnibus, bueno, una serie de cosas, porque hay estudiantes que vienen a la tarde y están a las 12 están y entrando menos cuarto. Entonces también eso es muy característico del liceo, cómo interactúan, cómo interaccionan entre ellos sin la figura de un adulto mayor, porque vos ves los patios, los criptos están, pero están con los grupos de la mañana. Entonces vos ves los patios y cómo ellos mismos se regulan. Entonces esa autorregulación está tan buena, es tan positiva, y cómo resuelve, y como también tienen más tiempo ocio, y bueno, sí, un poco el celular y la figurita, pero hay un momento que también se ponen a estudiar. Entonces eso, toda esa atmósfera, ese clima es que va haciendo de esto de que ellos lo elijan, y para nosotros es un orgullo. Vuelvo a repetir, yo creo que la forma de trabajar en la región es muy positiva, por eso el departamento de Colonia, y lo quiero decir bien fuerte, es el departamento que tiene los mejores resultados educativos a nivel del país, y no es por casualidad. Nunca pensemos que las cosas son por casualidad, sino causalidad, y ahí sí hay un montón de razones para mí que explican por qué Colonia tiene esos resultados educativos, y nosotros nos tenemos que sentir orgullosos. A veces no hacemos tanta prensa en el buen sentido de esos resultados que tiene el departamento de Colonia.
1: La Intendencia de Colonia informa que el viernes 26 de junio vence el plazo para el pago de la segunda cuota de la Contribución Inmobiliaria Urbana Suburbana 2026. Bonificación por pago en fecha de cuota 5%. Los pagos se pueden realizar a través de las oficinas de la Intendencia, su página web o redes de cobranza.
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8: Estamos en el minuto 88 y Uruguay y Cabo Verde empatan 0-0. Ahí vemos que Bielsa tiene una sorpresa en el banco de suplentes que no la tenía nadie. Es la última carta y lo está llamando el DT para que ingrese. ¿Quién es Juan Carlos?
9: Mire ese personaje, ¿no? ¿Es verdad que usted le dicen el payaso Carqueja?
10: Pero la verdad que sí, gracias a Dios, si Dios quiere.
9: ¿Cómo anda? ¿Anda bien?
8: Bueno, finalmente ahí va el payaso Carqueja con la número 9, que está en pleno calentamiento la cancha. Ya está Carqueja en el campo de juego, pero vemos que no sabe si la pelota es redonda o es cuadrada. Valverde avanza en el campo de juego y vemos que se desplaza. Lo ve a Carqueja que se escapa por la punta y le tira un pase profundo. Ahí la tiene el payaso Carqueja que mira, la para, tira el arco y ¡gol! Celeste, gol del payaso Carqueja y Uruguay está en octavos de final y clasifica. Carqueja, sos un barrilete cósmico, no sé de qué país viniste, hiciste un gol histórico.
11: Yo soy de Uruguay, lo que no sé es dónde queda Cabo Verde.
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14: Seguimos adelante con la información, comenzamos el segundo bloque. Los jóvenes de la lista 904 del Partido Nacional pusieron en marcha una campaña solidaria de recolección de abrigo con el objetivo de colaborar con las personas y familias que más lo necesitan durante los meses de bajas temperaturas.
15: Bajo el lema "Este invierno, don Abrigo, tu gesto, su calor", la iniciativa invita a la comunidad a colaborar con ropa de invierno para todas las edades, bufandas, mantas, frazadas, acolchados, gorros, guantes y medias, siempre en buen estado, limpios y listos para ser utilizados.
14: La campaña cuenta con referentes en distintas localidades del departamento para coordinar la recepción de donaciones, entre ellas Nueva Helvecia, Rosario, Juan Lacaze, Carmelo, Colonia del Sacramento, Valdense y La Paz.
15: La ciudad de Rosario volverá a contar en poco tiempo con una Casa de la Cultura, según anunció el director de Cultura de la Intendencia de Colonia, Carlos de Ganelo.
14: El jerarca explicó que la futura sede funcionará en una vivienda ubicada en una zona céntrica de la ciudad, luego de descartarse la recuperación del anterior edificio debido a su avanzado estado de deterioro y los elevados costos de reacondicionamiento.
15: De Ganelo señaló que la inauguración está cada vez más cerca y que actualmente solo resta completar el equipamiento inmobiliario del nuevo espacio.
14: La propuesta incluirá cursos culturales abiertos a la comunidad a través de un llamado a profesores interesados en dictar talleres. Desde la Dirección de Cultura se adelantó que se buscará mantener costos accesibles con el objetivo de garantizar el acceso de todos los vecinos y actividades formativas y culturales.
16: Ya está en proceso y prácticamente está próxima a abrir. Es una Casa de la Cultura. Eso, sí, la Casa de la Cultura ahí en Rosario. Yo creo que era un debe que había con Rosario, porque, es decir, había una Casa de la Cultura hace un tiempo, hay un lugar que la intendencia, porque la verdad la intendencia le pagaba el alquiler y la luz y el agua, alguna cosa de esa, pero ¿qué pasa? El edificio es un edificio pero muy muy viejo,
14: está prácticamente
16: en ruina, por así decirlo. Entonces nosotros estuvimos mirándolo allí, ¿qué podíamos hacer? De reciclarlo era prácticamente imposible por los costos de arranque, costaba miles de dólares, y bueno, comprarlo no sé si era lo mejor. Entonces hablamos con el intendente y dice, no, mira, ¿sabes qué? Busquen una casa, la vamos a alquilar y abrimos. Y es verdad, estuvimos en Rosario y vimos unas cuantas casas, todas muy buenas, pero decidimos una allí al lado de la iglesia, una cuadra hacia abajo, una casa muy, muy linda, que reúne las condiciones para hacer una Casa de la Cultura. Y bueno, ya estamos pronto prácticamente para abrir, nos falta el mobiliario, hicimos un llamado para comprar, porque lógicamente la casa está vacía. Y lo que vamos a hacer allí, como no tenemos profesores nuestros que sean de la Dirección de Cultura, vamos a hacer un llamado abierto a profesores que quieran dictar los cursos allí. Van a ser cursos privados, como hacemos nosotros, que la cantidad. ¿Nosotros sabes cuántos cursos tenemos hoy en la Casa de Cultura? 82 cursos en todo el departamento, ¿no? Que es una cantidad enorme. Una diversidad de cursos es impresionante. Algunos son nuestros, con los profesores que tenemos, que no son muchos, porque se han jubilado muchos, y otros son cursos privados. El profesor, nosotros le brindamos el espacio, el profesor le cobra a los alumnos. Lo que sí siempre le decimos a todos los profesores que van a dictar sus clases es que, bueno, muchachos, nosotros le brindamos el espacio, es una casa de la cultura, pero esto tiene también un fin cultural, por supuesto, muy grande, pero tiene un fin social también. Todo el que venga a dictar clase en la Casa de la Cultura tiene que ser diferenciar en el precio a un curso particular de una academia, porque ni queremos competir ni mucho menos, pero es una Casa de la Cultura que debe tener acceso a todos los ciudadanos. Entonces no podemos poner un curso que valga 3,000 pesos porque sabemos que eso es inaccesible. Entonces hay que adecuarse y bueno, que los muchachos puedan ir, porque la idea es eso, abrir una Casa de la Cultura para brindar cursos para que la gente, en este caso que estamos hablando de Rosario, para que la gente de Rosario tenga otra opción que de pronto no puede ir porque es particular y una academia privada y no se puede pagar. Vamos a adecuar los precios y bueno, y queremos que realmente que la gente pueda participar y pueda acceder allí a un lugar que va a estar muy bueno realmente.
15: La información surge ahora con nuestro compañero Gustavo Travieso.
17: Gracias, el cordial saludo para ustedes, compañeros, también para nuestra audiencia. En la noche de ayer, en la bodega turística e histórica Los Pinos, aquí de nuestra zona, se llevó a cabo una jornada de diseño, planificación y coordinación para el desarrollo del denominado Corredor Turístico Rural Verde, que abarca 3 departamentos, Colonia, Río Negro y Paysandú, que cuenta con fondos de cooperación de España, y una nutrida concurrencia participó de esta actividad. Estuvimos hablando con Gustavo Adamo, coordinador del proyecto, y dialogó con Radio del Oeste sobre este corredor turístico rural verde que abarca toda esta zona del país.
18: La idea era mostrar un poco de qué se trata, porque aún hay gente que no tenía mucha idea de, y ya incorporar una segunda etapa que es la de fortalecimiento de capacidades. En esta instancia el trabajo es atención al turista. En la primera parte del taller consistió en entender de qué se trata de un corredor turístico, a diferencia de un circuito, qué es lo que potencia a esta zona, qué características de identidad tiene. Bueno, un poco por ahí es la lógica de este primer taller, que por las dudas recuerdo que hubo otra instancia donde hubo unas etapas de diagnóstico. Con el diagnóstico se está llevando ahora adelante este otro proceso ya de codiseño del corredor.
17: Este es un proyecto de apoyo español que vincula a 3 departamentos.
18: Sí, Cooperación Internacional Española, en conjunto con AUSI, o sea que en definitiva Presidencia de la República. Y bueno, eso a nivel de financiamiento. Después tenemos el apoyo que realmente es de agradecer a lo que es la Intendencia de Colonia, Asociación Turística de Colonia, SUTUR, que bueno, hoy no pudo estar, pero dejó excelentes comentarios de cómo se viene desarrollando el proceso.
17: ¿Qué es un corredor para ubicar al oyente, a quien nos escucha?
18: Cuando uno piensa en cómo me voy a movilizar por un territorio, hay una lógica que es la de circuito, que en definitiva es algo como cerrado. Uno va por un lado y termina yendo por el otro y termina en el mismo punto. Y en el caso del corredor, es algo así como una ruta o dos rutas o tres de repente que se unen, pero es como una cuestión más lineal, está como de entrada y de salida. Obviamente el impulso y la lógica de esta presentación es que al haber tantos, pero tantos emprendedores y con tantas diferencias de oferta que hay, la lógica es que no va a haber nadie que va a hacer todo a la ida, por ejemplo, si se logra un corredor donde el visitante viene con la idea, bueno, recorro este y este punto, uno va a hacer el corredor a la ida a algunos emprendimientos y a la vuelta a otro.
17: Allí compartíamos el diálogo con Gustavo Adamo de este corredor de turismo rural verde. Más noticias, continúan ustedes, compañeros.
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14: Nos vamos a San José con información que nos aporta nuestro corresponsal Bruno Donzop.
20: Muchas gracias. La Oficina Electoral Departamental de San José anunció en las últimas horas que regresan las mesas móviles en el departamento josefino, comenzando este próximo fin de semana en Ciudad del Plata. El jefe de la oficina, Guillermo Caracciolo, destacó que la actividad comenzará este viernes, particularmente en el Liceo de Playa Pascual, atendiéndose exclusivamente a alumnos de ese centro educativo, y dijo que según la información proporcionada tomada por parte del propio liceo, son unos 400 alumnos que están en condiciones de tramitar su credencial, pero que no lo han hecho.
0: El servicio a través de oficinas móviles. Este fin de semana va a estar en Ciudad del Plata, en Playa Pascual, y el viernes en el Liceo de Playa Pascual, que esta atención del viernes, es importante aclarar, es exclusiva para los estudiantes de esa institución y para los funcionarios que trabajan en el liceo. Sábado y domingo vamos a estar en el Club Ambina, con atención al público en general. Allí se pueden hacer los trámites que comúnmente se hacen en la oficina de San José, que es la inscripción cívica, que es el trámite por primera vez para todos los adolescentes que se incorporan por primera vez al Registro Cívico Nacional. Traslado y renovación. Ciudad del Plata ha crecido exponencialmente y las mesas móviles, que además tienen un recorte presupuestal que no es la cantidad que nosotros quisiéramos tener, hace que podemos atender muchas menos personas de la que podíamos atender. Nuestra idea desde el principio era ir 2 o 3 fines de semana por mes y vamos a estar yendo 1 cada localidad. Para contar una cifra que sorprendió el otro día, solo el Liceo de Playa Pascual nos pasaron un listado de adolescentes, de casi 400 adolescentes que no tienen la credencial, están en condiciones de tramitar por primera vez la credencial cívica, y que al ritmo que el periodo viene, si no cambia su dinámica, va a ser difícil poder llegar a esos 400 estudiantes.
20: El jerarca destacó que si bien la expectativa era poder realizar más de una visita mensual a las diferentes localidades, cuestiones presupuestales impiden concurrir 2 o 3 veces por mes a los diferentes territorios del departamento josefino. Con muchísimo gusto, desde San José, fue Bruno Danzobo.
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15: Vamos ahora a un contacto desde Valdense, la información a través de Susan Hoffman.
23: La Casona Armand Hugón de Colonia Valdense continúa sumando actividades culturales y educativas luego de un proceso de recuperación edilicia que comenzó a gestarse en 2021. El edificio, que pertenece al hogar para ancianos de la Iglesia Evangélica Valdense, fue restaurado gracias al trabajo conjunto de la Comisión del Hogar, la Iglesia, el Grupo Amigos de la Casona y diversas empresas e instituciones que apoyaron el proyecto. El arquitecto Álvaro Soba, integrante de la subcomisión que trabaja en la recuperación y puesta en valor de la Casona Armand Hugón, nos reseña detalles de esta recuperación.
24: Y hablar de que no se trata solamente de un edificio, ¿no?, un hecho construido, sino que al recuperar la casona también estamos recuperando la memoria de la comunidad. Y esto que es una herencia que entendemos que es una herencia recibida, que se cuida, se comparte y se proyecta, sobre todo se proyecta. También que la casona es una pieza de un paisaje. Yo como profesor de la Facultad de Arquitectura y trabajo en estos temas, no pude evitar, yo siempre aviso antes que lo voy a hacer, pero en esta oportunidad me parece que es importante ver la casona en un contexto mayor, porque el paisaje es la huella visible de una cultura. Y el paisaje de la zona comenzó en 1858 a modelarse. Y la casona es una pieza de ese paisaje, que está viva, es una realidad viva que hoy se sigue transformando. En el centro histórico de Colonia Valdense, porque está ubicada en una zona muy particular, está ubicada frente al templo, cerca de instituciones muy importantes de la comunidad local y también de la región, ¿no?, porque trascienden también lo que es Colonia Valdense. Y también que cuando hablamos de recuperar la casona, se habla también de fortalecer el sentido de pertenencia. Heidegger, el filósofo, hablaba de que el habitar un lugar nos vincula profundamente el habitar propiamente de una comunidad, de personas, de una sociedad, los vincula profundamente con el lugar que habitan.

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5: Momento de deportes en Informativo Central. En la Liga Helvética se completó anoche la tercera de la apertura. Nacional de Nueva Helvecia derrotó en primera división a Colegiales por 1-0 con gol de Maximiliano Rodríguez. En reserva fue triunfo también de Nacional por 3-1.
6: Se jugaron este miércoles las semifinales del campeonato apertura en la divisional A de la Liga de Fútbol de Colonia.
5: En el Parque Alberto Berger de Semillero, San Carlos derrotó 4-1 a Orqueta Wanderers con dos goles de Rodrigo Pérez, Lucas J. Monat y Federico Cocolo. Para Wanderers anotó Juan Menéndez.
6: En la otra semifinal, jugada en el Parque Félix Pesio, el General y Juventud empataron 1-1 y por la ventaja deportiva obtenida por clasificar el mejor posición en la fase regular, clasificó el General. El gol del equipo de la banda lo anotó Lautaro Aguilar y el empate llegó por intermedio de Dienzo Zaffari.
5: La final se jugará el próximo miércoles 19:45 en Sub-20. Jugará el Maracaná ante Juventud y a las 22 en la final de la apertura en mayores entre San Carlos y el General.
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6: Comienza hoy el Mundial de Estados Unidos, México y Canadá. El Mundial 2026 comenzará esta tarde en el Estadio Azteca del Distrito Federal entre el seleccionado de México y Sudáfrica, que abrirán el Grupo A del máximo torneo del fútbol desde la hora 16 de nuestro país.
5: Luego, a partir de las 23, Corea del Sur y República Checa cerrarán el primer día de competencia en el Estadio Akron de Guadalajara.
6: La acción continuará el viernes 12, es decir, mañana, con otros 2 encuentros que tendrán como condimento extra la presentación de las otras 2 naciones anfitrionas. Canadá jugará de local en Toronto frente a Bosnia y Herzegovina, mientras que desde las 16, inaugurando el Grupo B, en tanto, Estados Unidos chocará contra Paraguay en Los Ángeles a partir de la hora 22 de Uruguay. Habrá tres ceremonias inaugurales, una en cada sede.
5: La de hoy es en México y comenzará a 14:30 de nuestro país. Entre los artistas confirmados que se presentarán en el Estadio de la Ciudad de México se encuentran Belinda, Danny Ocean, J Balvin, Lila Downs, Los Ángeles Azules y Maná.
6: Alejandro Fernández presentará a México cantando el himno nacional, mientras que Tila será la encargada de entonar el himno nacional de Sudáfrica. En la ceremonia también aparecerá Salma Hayek, embajadora de la Copa del Mundo 2026, para dar la bienvenida a los aficionados.
5: La celebración de la apertura en Los Ángeles se realizará el viernes 12 de junio y estará encabezada por estrellas de la talla de Katy Perry, Futuro, Anita, Lisa, Rema y Tila.
6: La logística será igual que en México y Estados Unidos, estamos hablando del evento en Canadá, que arrancará 90 minutos antes del inicio del partido entre Canadá y Bosnia del viernes, es decir, mañana 12 de junio. Nos vamos.
5: Nos vamos, amigos, hasta aquí la información, los invitamos a seguir en nuestra programación.
6: Que pasen bien, hasta mañana.
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0: ¿Qué?
1: Yo creo que eso está mal.
2: Me estoy tocando en este momento.
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11: Encontré una billetera ayer.
7: Nombre de pila.
11: Álvaro.
7: Álvaro, ¿cómo te va?
11: Todo bien. Yo tengo los documentos y también tengo todo el dinero que tenía dentro de tu billetera. Gracias a Dios, Peti. 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
16: Yo lo escucho hace tiempo. Vi que le das una mano a la gente. Entonces me ocurrió otra cosa. Yo no tengo trabajo fijo. Por ahora estoy en busca de trabajo.
7: ¿Quién sos?
20: Gustavo, estoy necesitando justamente una persona para el depósito, ofrecerle trabajo. Y vamos a laburar, ya está. Pero está bueno ayudar a alguien.
7: ¿Qué es la vida si no ayudar cuando uno puede ayudar?
21: ¡Esto es por amor!
22: ¿Vos estás en pedo?
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28: ¡Déjame en paz!
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30: Ya suben el auto y estás vos siempre. No hay forma de que no estés cuando las vas a buscar al colegio.
31: Ahora tengo buena suerte porque me llamó Peti.
32: Porque da la chance a mucha gente a salir adelante.
31: Hola Peti, ¿cómo te va? Qué lindo que llamaste, qué suerte.
32: Peti, acá escuchándote desde el año 96, así que imagínate. Crecieron escuchándote, mis hijos.
31: Acá estoy. Estrenando radio, ayer me compré una para escucharte.
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34: Sé que cuando yo tuve mis peores momentos mal, yo te escuchaba a ti y me sacaste de esa fortaleza, me sacaste de todo.
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38: bien.
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39: 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Te escuchaba de una espica.
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41: Fui vendedor ambulante y cada vez que iba a subir a un ómnibus, ¿quién venía? 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Entonces, ¿quién me iba a dar bola a mí?
34: Y nosotros también tenemos una vida, pero vos sos parte de ella y es culpa tuya. Si hace 30 y pico de años que te estamos escuchando, ya sos parte de nuestra vida también.
40: Vos nos das esa libertad de que podemos expresarnos, sacar nuestras emociones. Vos nos lees un mensaje y te mantenés porque nos da eso, nos da libertad.
34: Mi hija se crió escuchando, es momento de dar una mano a la gente, y ella lo tiene compenetrado en su vida.
35: O sea, malos pensamientos es algo que no se puede explicar con palabras. Amor.
34: Realmente creo que ustedes no tienen noción de lo que hacen por nosotros. Gracias, gracias, gracias. Gracias, gracias, gracias a la mejor audiencia del mundo. Gracias.
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0: Minos Uruguayos.
1: Amalos. Pensamientos. ¿Empezó el mundial?
2: Sí.
3: Sí.
1: ¿Cuándo arranca la inauguración?
4: ¡Hay esperanza!
1: ¿Cuándo arranca? Se durmieron. Se durmieron mirando la presentación, la inauguración del mundial.
3: Sí. Sí.
1: Ok. México, ¿no? La hizo.
3: Sí.
1: Y es progresismo. ¿Qué iban a qué esperaban?
2: Ay, Dios mío.
1: ¿Qué esperaban? Shane Baum. Bueno, arrancó la inauguración. ¿La vieron o no?
5: México.
1: Muy bien, los hinchas de México, muy bien.
5: México.
1: Okay. Para que se me coló Sudáfrica.
0: Bienvenidos uruguayos.
1: Amalos. Pensamiento.

0: malos pensamientos.
1: Vamos todavía.
0: El clásico de todas las

0: ¿Cuántos?
1: Atención.
0: ¿Cuántos mundiales tiene el programa?
2: ¿Qué?
0: Qué
2: ¿Cuál
0: buena
2: es
0: pregunta.
2: La cuenta que hay que sacar?
0: ¿Cuántos mundiales? ¿El de Italia 90? No.
3: No.
0: 94, 98, 2002, 2006, 2010, 2014, 2018, 2022. ¡Nueve mundiales!

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2: 20 minutos van de las 3 de la tarde.

0: con una inauguración muy medida. El Mundial 2026 ya fue inaugurado.
1: Bienvenidos a México. Bienvenidos al Mundial de Fútbol FIFA 2026.
0: Opa.
2: Algo de música. Viene Maná, la banda de rock latina más icónica. Oye, mi amor.
0: ¿Sabes cómo te deseo? Es bueno, Maná, es buena, buena banda, buena banda.

0: ¡Mamá!
1: No, no, maná, boludo, maná.
0: ¡Mamá!
1: No, no es mamá. Es mamá. Maná. Oye.
2: Mamá.
1: My love. Arrancó Maná la inauguración.

0: ángeles azules.
1: ¿Qué es esto?
2: Solamente por ella. Lo que daría por ella, porque brilla.
0: Los ángeles azules. Inaugurando el Mundial desde México.
3: Los buenos son los de azul.
0: Claro, los ángeles azules.
3: Son los de azul.
0: Claro, porque son los ángeles azules.

0: Ya nos tiene podridos a todos.
1: No hay mundial sin Shakira. Y el tema del mundial, Dai Dai.
2: Yo soy Shakira.
0: Sí, ya nos dimos cuenta.
2: ¿Qué tal, amigos?
0: Está saliendo con Infantino, o sea.
2: Soy Shakira.
0: Los mundiales. Los mundiales no sabemos qué selecciones la juegan.
3: No.
0: La única confirmada es Shakira.
2: Soy Shakira.
0: Hoy se inauguró el Mundial 2026.
4: Júgatela.
0: Arranca a las 4, México-Sudáfrica.
3: Sí.
0: Partido sí. Que no vamos a ver.
3: No.
0: Y no nos interesa, porque además están prohibidas las vuvuzelas.
5: Están

0: Sí.
1: Sí.
2: Así se inauguró el Mundial 2026, que mañana tendrá una nueva inauguración.
1: ¿Qué?
0: Sí.
1: Sí.
2: En Canadá.
3: ¿A quién le interesa?
2: No, no sé a quién. Y en los Estados

0: Mañana, Canadá, Bosnia, Herzegovina. ¿A quién le importa?
1: ¡Anda a cagar!
0: Canadá, Bosnia, Herzegovina. Que juegan dos contra uno.
2: Sí.
0: Además. En realidad la información está mal. Porque Bosnia es un país. Hoy día sí, Herzegovina sí. Es otro. ¿Qué? Hasta donde yo sé.
3: Para un momento. ¿Quiénes son?
0: Para un
3: ¿quiénes
0: momento.
3: Son?

0: Hola Lucy, ¿cómo te va? Es Peti.
1: Hola Peti, qué gusto escucharte. Estoy muy bien, gracias. ¿Y tú cómo andas?
0: Bien, muy bien. Quería hablar con nuestra inteligencia artificial que sos vos, Lucy, porque mañana juegan Canadá contra Bosnia Herzegovina. Pero ¿no habíamos quedado en que Bosnia es un país, Herzegovina es otro?
1: Buena observación. Sí, tenés razón. Bosnia y Herzegovina es un solo país, aunque a veces se usa como Bosnia informalmente. Si querés, podemos confirmar horarios o detalles del partido, o si hay algo específico que quieras saber.
0: Bueno, entonces Bosnia y Herzegovina es uno solo.
1: Exacto. Es un solo país. Tiene dos componentes principales, Bosnia, que es la parte más poblada, y Herzegovina, que es la región del sur y oeste. Así que sí, es un único estado, solo que se divide en esas dos áreas geográficas y culturales.
0: ¿Quién es el mejor jugador de Bosnia y Herzegovina?
1: No encontré información específica sobre el mejor.
0: Claro. Perdóname que te corté, continúa.
1: Ah, no te preocupes. Si querés, lo busco de nuevo con otros términos, o si ya tenías algún jugador en mente, me comentás y lo charlamos.
0: No tenía ningún jugador en mente. Quiero saber quién se destaca dentro de la selección de Bosnia y Herzegovina.
1: Destacado de la selección de Bosnia y Herzegovina en la actualidad es Edin Džeko. Es el máximo goleador de la selección, con 73 goles en 148 partidos, y sigue siendo su líder a los 40 años. Además, ha tenido una carrera europea sobresaliente y es el jugador mejor valorado de Bosnia en los últimos tiempos.
0: ¿Va a jugar el Mundial con 40 años?
1: No se confirmó todavía si Edin Džeko jugará el Mundial de 2026, pero es un jugador clave en Bosnia. A los 40 años sigue siendo el máximo goleador histórico de la selección, con 73 goles en 148 partidos, y fue clave en la clasificación de Bosnia al repechaje para ese torneo.
0: ¿Pero vos te das cuenta que yo te estoy preguntando cuál es el mejor jugador de Bosnia y Herzegovina y que se destaca en el Mundial y me estás diciendo que no se confirmó todavía y mañana es el partido?
1: Ah, tenés toda la razón. Disculpa la confusión. Mira, aunque el partido es mañana, Edin Džeko es el jugador más destacado de Bosnia en general por su historial y su liderazgo. Si hay algún otro jugador que esté emergiendo o confirmándose ahora, quizás no se haya publicado todavía, pero él es sin duda el emblema del equipo.
0: Bueno, no, emblema no es porque si no, no participa. Si no estaría participando, digo, pero no está participando. Así que bueno, en el álbum de figurita, ¿este tipo de Bosnia y Herzegovina está o no está?
1: No encontré información específica sobre si los jugadores de Bosnia y Herzegovina están en el álbum de figuritas del Mundial 2026. Lo que sí se destaca es que Edin Džeko, a sus 40 años, es el máximo goleador histórico de la selección.
0: ¡No me lo repita más! ¡Ya me lo dijiste tres veces!
1: Ah, tenés toda la razón. Perdón por repetir. Quedo atento a lo que necesites ahora, sin dar vueltas. Y si querés saber algo puntual del álbum o de los jugadores, me decís.
0: ¿Cómo me vas a decir que Bosnia y Herzegovina no está en el álbum del Mundial si forman parte del Mundial? Hay algo que estás haciendo mal. ¿Te falta batería?
1: No, todo bien. Tenés razón, me equivoqué en la interpretación. Si Bosnia y Herzegovina clasificó, claro que van a estar en el álbum. Si querés, puedo seguir buscando quiénes figuran en las colecciones oficiales o quiénes son las estrellas del equipo para ese álbum.
0: No, quiero saber cuál es la estrella de Uruguay.
2: Decile que se vaya a la mierda.
1: No encontré información específica sobre la estrella de Uruguay para el Mundial 2026. Sí se mencionó a Bosnia y Herzegovina, donde Edin Džeko es el máximo goleador histórico.
0: ¡Otra vez me lo decís! ¡Alguien que le alcance el bisturí! ¡Pará, basta, basta, basta, basta! Basta, no, sé que el fútbol no es lo tuyo, te mando un beso. Discúlpame por despertarte de la siesta.
1: No te preocupes, Peti, para nada es molestia. Si querés, charlamos de otra cosa o simplemente seguimos cuando quieras. Te mando un beso también y gracias por la paciencia.
0: Dale, gracias, sí.
3: ¡Pelotuda!
0: Perdón, me olvidé de preguntarte cuál es la figura destacada de Bosnia y Herzegovina.
3: Otra vez lo busca. ¿Lo busco? ¿Otra vez? ¿Otra vez lo busca?
4: ¡Es una pesadilla!
1: La figura destacada de la selección de Uruguay para el Mundial 2026 es Federico Valverde.
5: ¡No, no, vamos! No.
6: ¡Alguien que me alcance el bisturí!
5: ¡No, no!
7: ¿Pero vos estás loca?
0: Esa inteligencia artificial está en pie. ¡Está borracho!
8: ¿Una fumada feliz?
0: Uruguay comenzó los entrenamientos en México y de Arrascaeta hizo movimientos en bicicleta.

0: Copa de América. Ahí está. Y Arrascaeta hizo bicicleta. Cambió el deporte. Se va a dedicar a la bicicleta ahora.
1: ¿Qué bueno, hago con la bicicleta, señor?
0: Dejásela a de Arrascaeta, por favor. Peti, la inteligencia artificial tira más fruta que Orsi. Oh, pará, ¿lo vieron a Orsi? ¿Lo vieron a Orsi haciendo el 6-7? O sea, si vos me preguntás a mí qué es el 6-7, sí que anda dando vueltas un meme que tiene que ver con el 6-7, pero no tengo idea. Lo que sí parece es que el presidente tiene idea de los memes que se viralizan.
2: Profesor, ¿qué conta es?
3: 20 más 20, más 20, más 7. Ahí é muito fácil, profesor, é 6-7. 20 más 20, más 20, más 7. Ahí é muito fácil, profesor.
0: En La Valleja, un niño se le acercó al presidente y le dijo: presidente, ¿me hace el 6-7? Perdón, más arreglado, imposible. Esto es Ileana da Silva, sí, que busca memes. Esto es el trabajo de Ileana da Silva, que busca nenes que hagan memes. Dice, anda a decirle al presidente que te haga el 6-7. Y no sé si le dan un caramelo, un alfajor.
3: 20 más 20 más 20 más 7. Eso está muy fácil, profesora. 6-7. 20 más 20 más 20 más 7.
0: Lo bueno de todo esto, atención, es que el 6-7 le salió mucho mejor que el $25,000. Ay Dios, el presidente además ayer en una rueda de prensa con noteros no quiso hablar ni de la inseguridad ni de los temas políticos, porque fue a inaugurar una luz en una cancha de baby fútbol. O sea,
4: ¿cómo?
0: Imagínense a qué nivel estamos con la desaprobación del presidente. Atención. Que el presidente tiene que viajar a La Valleja para inaugurar las luces.

0: además, cuando la prensa le pregunta, el tipo no responde. Y lo peor es que los noteros, con un micrófono, señores noteros, son dueños del micrófono. Entonces, si el presidente mete la fría y dice, no, yo de eso no voy a hablar,
1: atención,
0: el notero tiene que adueñarse del micrófono, repreguntar y presionar al presidente para que responda de los temas que tiene que hablar, no para que le responda el notero, sino para que le responda la ciudadanía. Escuchen esto.
2: Por favor, una reunión que tuvo con la bancada del Frente Amplio.
1: No, hoy estamos celebrando esto y quiero disfrutar esto, no quiero que nada se interponga ni opaque algo que es maravilloso. O sea que en Montevideo hablaremos de ese tema. Gracias.
3: ¿Puedo bajar la figurita?
1: Oh, está difícil esa. Explicarle a los gurises no fue fácil. Yo creo que no es que no las han comprendido, no estuvieron de acuerdo. Marché ahí.
4: Los educadores están pidiendo mayores.
1: Sí, hoy hubo movilización del PCNT. Sí, está bien.
0: O sea, escuchen.
1: El sindicato de la educación.
0: Escuchen esto.
1: Y hacíamos siempre pidiendo que eso, el 6+1, que es lógico. Y otras cosas más que veremos cómo las vamos resolviendo. Muchas gracias. Gracias por venir.
3: Bueno, el presidente de la República entonces llama a Duor,
0: habla de figuritas y hace memes. Es un meme.
5: Ay, ay, ay.
0: Otro que es medio meme.
5: A putear en colores.
0: El técnico de la selección uruguaya dijo que tiene mucha ilusión. Que se repongan los jugadores. Muchachos, no llegamos a 11. Bielsa dijo que tiene mucha ilusión por esta nueva Copa del Mundo y que han trabajado sin inconvenientes en la preparación. Sí, laburamos sin inconvenientes.
1: Atención.
0: Jiménez llegó tarde porque hizo un trabajo de sanidad.
1: Atención.
0: En España. Y Araújo se tuvo que ir a España.
1: Atención.
0: También por lo mismo. Y Arrascaeta recién empieza a hacer bicicleta.
6: Medio raro, ¿no?
0: No llegamos a 11. Ahora ya no importa si llegamos a octavos o si pasamos octavos. Lo que importa es ver si llegamos a 11. El entrenador de la selección uruguaya, Marcelo Bielsa.
7: Un mundial más, esta vez con Uruguay, ¿qué expectativa?
8: Bueno, mucha ilusión.
7: ¿Cómo ha trabajado en estos últimos
0: días?
7: Sobre todo teniendo en cuenta a los futbolistas lesionados.
8: No, sin inconveniente.
0: Tres palabras.
7: Después de lo que fue el viaje a Madrid.
8: Normal.
0: Una palabra.
7: ¿Pero sirvió ese viaje express, ese tratamiento?
8: Veremos con el tiempo.
0: Cuatro palabras.
7: ¿Cómo ha trabajado también pensando en el debut con Arabia?
8: Bueno, tuvimos tiempo suficiente para preparar el partido.
7: Okay, ¿ya tiene usted el 11 en la cabeza o se va a definir en estos días?
8: Lo voy a definir en estos días.
9: Parole, parole, parole.
0: ¡Ay, Bielsa! O sea, estamos de acuerdo en que puede pasar cualquier cosa, ¿no?
10: Sí.
11: Sí.
0: Es más, creo que va a pasar cualquier cosa.
10: Culo.
0: 48 selecciones, 104 partidos.
12: ¡Uruguay! ¡Uruguay! ¡A seleção chegou!

0: comenzará a rodar la pelota del Mundial 2026.
1: Yo estoy con la celeste.
0: 48 selecciones, 104 partidos por delante.
1: Tiene que transpirar la camiseta.
0: ¿Podemos hablar de inauguraciones? ¿De qué evento recordás? ¿La inauguración de qué evento?

0: Al 2-410-1019. Las tres líneas de comunicación telefónica. Al 1019. Mensajes de texto. ¿La inauguración de qué evento recordás? Por lo espectacular. Por lo magnífico. ¿De algún mundial? ¿De algún juego olímpico? ¿De algún otro evento? ¿La inauguración de qué evento recordás por lo espectacular? Al 2-410-1019. Las tres líneas de comunicación telefónica.
1: Nos enfrentamos a una batalla decisiva.
0: Bueno, si Darwin Núñez lo dice, hay que creerle.
2: Sí.
1: Sí.
0: 2-410-1019. ¿Qué artista recordás? ¿Qué espectáculo recordás como los mejores en una inauguración o en un evento puntual? 2-410-1019. Las tres líneas de comunicación telefónica. Al 1019. Mensajes de texto. Hoy se inauguró el Mundial 2026 en su versión mexicana. Mañana se inaugurará en Canadá y en los Estados Unidos. Tres inauguraciones.

0: Hay gente que tiene memoria, ¿eh? Yo no tengo idea de nada. Pero al 2410-1019, las tres líneas de comunicación telefónica. Al 1019, mensaje de texto. Antes, un mensaje al 1019. Peti, ¿te diste cuenta que Shakira tiene más mundiales que Chile?
1: ¿Qué?
0: Bueno, no. Les pido, por favor, un poco de respeto. Debe haber algún chileno escuchando.

0: Este mensaje no corresponde, pero lo voy a leer igual. Me hice hacer el baño nuevo de mi casa y cuando quedó terminado, lo inauguró el albañil, que se sentía mal de la panza.
1: ¡Hola!
2: ¡Hola, Peti!
1: ¡Hola! ¿Quién sos?
2: Jonah.
1: ¿Qué haces, Jonah? ¡Bienvenido!
2: Muchas gracias, Peti.
1: ¿Viste la inauguración o no le diste pelota?
2: No, estoy laburando, Peti. ¿Qué le voy a dar pelota?
1: ¿Cómo laburando la gente? Antes se paralizaba el mundo.
2: Pero cuando juega Uruguay...
1: Ok, tenés razón, el próximo lunes.
2: El lunes se para todo.
1: ¿Lo vas a poder ver el partido o no?
2: Sí, claro que sí.
1: Ok, sí, ¿trabajás hasta las 7 o antes?
2: No, antes.
1: Bien, muy bien. El próximo lunes a las 7, Uruguay, Arabia Saudita.
2: Lindo partido.
1: Bueno, ponele.
2: ¿Qué? El primero, Peti, si no,
1: Jonah, digamos así. ¿Qué recordás como las mejores inauguraciones en diferentes eventos?
2: Mirá, la que más me acuerdo, la de Francia 98.
1: Francia 98.
2: Francia 98.
1: Lo único que recuerdo es la canción de Ricky Martin.
2: Ale.
1: Sí,
2: y había alguien más que... Había una mujer también que tenía una canción en ese mundial, pero no me acuerdo.
1: Era él.
2: Está bien, sí.
1: Era él.
2: Sí.
1: Ale. Pará, ¿y qué recordás de esa inauguración?
2: Mirá, para serte sincero, no recuerdo mucho de ninguna, pero esa es la que más me marcó, no sé bien por qué, pero bueno, en realidad, la mascota creo que me llamaba un poco la atención.
1: La mascota era un gallo.
2: Como un gallo, sí, un pájaro medio raro, azul y rojo.
1: Porque era Lecoq.
2: Exactamente, ahí va, exactamente.
1: Azul, rojo y blanco.
2: Y blanco.
1: Que son los colores de...
2: De la gallina, digo...
1: No, de la bandera de Francia.
2: Perdón.
1: La bandera de Francia.
2: Sí, claro.
1: La bandera de Francia.
2: Sí, bueno, pero casualmente son los mismos colores, ¿no? ¿Qué
1: leyenda tiene la bandera de Francia?
2: Ah, ni idea, no me acuerdo de eso.
1: Ah, ¿cómo no te vas a acordar?
2: No, ¡Bosquetado!
1: ¿Qué leyenda tiene, qué frase tiene la bandera de Francia?
2: No, ni idea, no me acuerdo.
1: ¿No te acordás?
2: No, no me acuerdo de que tuviera leyenda.
1: No, es que no tiene.
2: ¡Ay! Bueno, está bien.
1: Jonah, no recordás nada de la inauguración, pero la recordás como una inauguración de las mejores.
2: Sí, creo que sí. Después las otras ya fueron muy, muy, muy, muy fantasiosas. Mucho show, mucho, no sé. Mucho Shakira.
1: ¿Cómo te imaginás la inauguración del 2030 acá en Uruguay?
2: Qué buena pregunta. No sé, mucho candombe. No sé, Jaime Ross cantando, vamos arriba de Celeste.
1: Ojo, pará, no está mal.
2: Sí.
1: Empezamos hoy a trabajar en la inauguración del 2030.
2: Bien.
1: ¿Vos te imaginás una cuerda de tambores entrando, tocando?
3: Soy candombera de siempre.
1: Con la mujer de Orsi, ¿no? Laura, bailando candombe adelante. Ojo que me gustó esto, ya empezar a trabajar, ¿eh?
2: Sí, claro.
1: Claro.
2: Hay que tirar ideas.
1: Bien, Jaime Ross cantando Vamos Arriba la Celeste.
2: Sí, creo que... Puede andar bien.
1: Bien, ¿qué más?
4: ¡Ay, la pucha!
2: ¿Qué más? Mucho puesto de torta frita en la cancha.
1: ¡Una torta frita gigante!
2: Claro, al centro de la cancha, mirá.
1: Claro, el centro de la cancha. No es un centro, no es un círculo.
2: Claro, es justo para la torta frita.
1: Que tiene un punto en el medio.
2: Colegua.
1: O sea, el punto es el agujero de la torta frita.
2: Sí. Ahí va. No está mal.
1: Pará, me parece que estamos cambiando la comunicación de manera abrupta, ¿eh?
2: Sí.
1: ¡Hola! ¡Hola! ¿Quién sos?
5: Federico.
1: ¿Qué haces, Federico? ¿Cómo vas? Bienvenido.
5: ¿Todo bien?
1: Bien, Federico, antes de escucharte, un mensaje de la audiencia. Peti, para el 2030 entra Shakira en andador.
4: ¿Cómo?
1: Bueno, no, pará. Son cuatro años nada más. Son 4 años, no pasa nada. Federico, ¿cómo vas? Bienvenido.
5: Gracias, Feti. Te escucho desde el año 95.
1: Eso es muy bueno, habla muy bien de vos.
5: Sí, pero ¿sabés cómo? Fiel siempre.
1: Gracias, Feti, sí.
5: Vos sabés que hubo una inauguración,
1: sí,
5: en la, yo no sé si te acordás, en la inauguración de Estados Unidos 94.
1: Sí.
5: Diana Ross tenía que patear una pelota gigante, la pelota entraba al arco y el arco se rompió.
1: Era un penal.
5: Un penal, sí, un penal.
1: Claro, fue penal, fue penal. Era un penal que tenía que patear Diana Ross.
5: Tenía que patear, le erró al arco, tuvieron que tirar el arco a mano.
6: No fue penal.
1: No fue penal. Pero no es que fue penal. Era parte de la inauguración el penal. Era un penal artístico. No tenía, claro. Pará. Y la pelota tenía que entrar al arco y eso activaba.
5: Exacto.
1: Algo que hacía que el arco se desarmara totalmente.
5: Exacto, y le erró al arco.
1: Diana Ross, que es la hermana
5: de Jaime Ross.
1: Claro, que justo estaba recién en la inauguración del 2030, justamente.
5: Exactamente.
1: Claro. Fue un momento icónico en las inauguraciones de los mundiales, ¿no?
5: Sí, y la rechifla a Miguel de la Madrid en México 86.
1: Uy, no recuerdo eso.
5: ¿Por qué
1: recordás eso? Miguel de la Madrid era el técnico de qué selección.
5: No, era el presidente de México.
1: ¿El presidente de México?
5: Sí.
1: Miguel de la Madrid. Porque hubo un terremoto tremendo.
5: En el 85.
1: No, creo que en el 86 mismo.
5: No, en el 85.
1: ¿85? Ok.
5: Sí. En el 85, sí. y llegó a peligrar el Mundial, ¿viste?
1: Es cierto, y lo hicieron igual porque trabajaron igual para eso. ¿Y por qué le chiflaban al presidente mexicano?
5: Y bueno, yo supongo que porque la gente estaba desconforme con cómo se había manejado la crisis.
1: ¿Cómo le chiflaron a Trump? Pará, escuchá.
7: 1986.
1: Mirá, Cantinflas.
7: El ciudadano presidente de los Estados Unidos mexicanos.
1: Sí. Como lo chiflan,
7: En nombre del vigoroso pueblo mexicano que me honro en presidir, doy la más cordial bienvenida a los equipos participantes en este campeonato mundial de fútbol, así como a los espectadores de todos los países.
1: Tremendo, ¿cómo te acordabas de esa rechifla?
5: Sí, lo vimos en directo, sí.
1: Claro, Miguel de la Madrid, no me voy a olvidar más del nombre del presidente mexicano que no lo tenía en el radar. Ahora, ¿te imaginás?
5: Sí.
1: Si el Mundial,
8: atención,
1: en vez de ser en Estados Unidos, México, Canadá, hubiera,
8: atención,
1: sido acá, hoy, la inauguración,
8: atención,
1: con las palabras de Orsi.
5: No sé las palabras de hoy de Orsi, pero que auspiciaba Hyundai, no tengas duda.
1: ¡Tenés razón! ¿Qué negocio se perdió?

0: Hola.
1: Hola, ¿quién sos?
0: Valeria, de Durazno.
1: ¿Cómo estás, Valeria, desde Durazno? ¿Te imaginás a Durazno como sede de uno de los grupos del Mundial 2030?
0: Sí, re, re.
1: No, olvídate, no, no. No hay tiempo ni lugares.
0: Estadio
1: ¿cómo,
0: tenemos?
1: ¿Cómo se llama el estadio? Landoni, ¿no?
0: Landoni.
1: Sí, claro, sí, mirá, sí, sí, me acuerdo sí. Del nombre del estadio y no sí. Del presidente de México 86. Ay, bueno. Silvestre Landoni. ¿No? Sí. ¿Sí o no?
0: Sí, sí, sí, claro, sí, claro. Claro. Sí.
1: Para,
0: ¿cómo? Siempre desde el trabajo.
1: Gracias. ¿Cómo te imaginás la inauguración del Mundial 2030? En Uruguay, en Uruguay.
0: Uruguay.
1: En Uruguay.
2: Atención.
1: ¡Ojo! Vamos a tener la mejor inauguración del mundo.
0: Sí. Bueno. Fiesta seguro.
1: Sí. Perdón, ¿fiesta o siesta?
0: Bueno.
1: No, fiesta para fiesta. Algunos.
0: Con eso,
1: para sí. Algunos.
0: Hay otros que duermen sí. La fiesta.
1: Bueno, hablemos.
0: Que despertar.
1: Bien, después vamos a hablar de eso. Hablemos de las mejores inauguraciones que viste.
0: Mira, recuerdo de más de los Juegos Olímpicos las inauguraciones.
1: Ah, muy bien. Y de las inauguraciones de los Juegos Olímpicos, ¿cuál recordás?
0: En Los Ángeles.
1: En el 96 fue, ¿no?
0: No me acuerdo bien el año.
1: No,
0: por ahí,
1: 80 y,
0: ¿sí?
1: No, a ver. En Los Ángeles, Juegos Olímpicos. Los Ángeles, ¿qué año?
0: No sé,
1: déjame pensar. 84.
0: 84.
1: Para ¿fue la vez que un tipo voló por arriba del estadio?
0: Sí, sí, pero ¿no era Michael Jackson?
1: No era Michael Jackson. No. Ese no era Michael Jackson, era un tipo que por
0: sí,
1: primera vez...
0: Tanque, sí.
1: Claro, tenía un tanque detrás y que, bueno, científicamente... A propulsión, imagino.
0: Sí, iba, sí, tenía como fuego atrás. Como
1: ahí está, levantó e iba volando. Y sí, todos en ese año, en el 84, dijimos en el 2000 vamos a andar todos volando.
0: Sí.
1: Y andamos volando. En Uruguay andamos volando.
0: Bueno.
1: Andamos volando.
0: Ponele.
1: ¿Recordás el tipo que volaba en la inauguración de los Juegos Olímpicos de Los Ángeles 84?
0: Sí. Después recuerdo creo que fue el cierre de Barcelona.
1: Sí, el cierre de Barcelona de los Juegos Olímpicos también. Sí.
0: Cantó Montserrat Caballé con Freddie Mercury.
1: Claro, que cantaron el clásico Barcelona.
0: Sí,
1: tenés razón.
0: Sí, buenísimo.
1: Pará, y ahora tenemos a J Balvin. Y tenemos...
0: No, seas mal.
1: No,
0: estoy hablando de música.
1: Está bien, pero antes teníamos a Montserrat Caballé con Freddie Mercury cantando Barcelona y ahora tenemos a J Balvin. Bueno, yo no sé qué vamos a hacer en el 2030. Escuchá.
0: Escuchá.
1: Freddie Mercury y Montserrat Caballé.
0: Sí, me acuerdo que le estaba de smoking.
1: Sí. Mirá, ahí ya tenés a Montserrat.
3: Impresionante.
1: Freddie Mercury. They're calling us
3: together, calling us forever. Yo soy Shakira.
1: Pará, Shakira, dejate de joder. Adelante de todo el mundo. Estoy viendo al tipo, al Jet Flight, que en el año 84 voló por sobre el estadio en Los Ángeles en la inauguración de los Juegos Olímpicos. Espectaculares. Cómo voló y cayó en el lugar indicado. Voló por todo el estadio. ¿Cómo nunca funcionó? O sea, no se popularizó eso
2: al
1: después.
2: Al infinito y más allá.
1: Claro, era Buzz Lightyear. ¡Hola!
4: ¡Hola!
1: ¡Hola! ¿Quién sos?
4: Buenas tardes, Peti. Soy Lisette.
1: Hola, Lisette.
4: ¿Cómo te va?
1: Bien, ¿y vos, Lisette?
5: Va sin H, ¿no?
1: Claro, va sin H y con doble T. Y termina...
4: Más o menos.
1: No. Decime que termina en E.
4: No, termina... Sí, termina en E.
1: Menos mal.
4: Sí, sí, por claro.
1: Pará, ¿y no va con doble T?
6: Gracias a Dios.
4: No, el mío no.
7: No.
4: Va con doble S.
1: Ok. Lisette, ¿cómo estás?
4: Bien, muy bien. Aprontándome para el Mundial.
1: Ah, ¿te copa el Mundial? ¿Sos de seguir el Mundial?
4: Sí, somos de familia futbolera.
1: Familia
4: sí,
1: futbolera. ¿Y qué hacen acá en vez de irse a Miami?
4: Y bueno, Pet, imagínate.
1: Bueno, vamos a esperar al 2030. Que
4: sí, claro.
1: Jugamos de locatario.
4: No hay plata. Primera fila.
1: Claro. Lisette, ¿cuál es la inauguración que más recordás?
4: Bueno, la que más recuerdo es la de los Juegos Olímpicos de Pekín, año 2008.
1: Sí, ¿qué
4: cuando
1: pasó?
4: Una cantidad brutal de personas tocaron los famosos tambores chinos. Me impactó, no recuerdo otra cosa que eso.
1: Es cierto, yo no lo recordaba, pero ahora que lo comentás, recuerdo ese momento porque fue perfecto.
4: Impresionante, impresionante.
1: Es
4: impresionante,
1: más,
4: me encantó.
1: Es lo que estamos escuchando y es lo que estoy viendo en este momento.
4: Ahí está.
1: Porque
4: sí,
1: no
4: brutal.
1: Solamente tocaban los tambores, que no eran tambores, obviamente. No eran tambores, eran una especie de tambor.
4: Eran como unos cuadrados.
1: Cuadrados, sí.
4: Eran, sí, pero le dicen tambores chinos.
1: Ah,
4: no sé,
1: tambores chinos. Bueno, tambores chinos.
4: Me impactó, me encantó.
1: Tocaban con la mano y de alguna manera también es un rito gimnástico, ¿no? Ah,
4: sí.
1: Ahora dejaron de tocar con las manos y tocan con... Mirá, escuchá.
4: Wow, sí.
1: Quiero hacer algo así en Uruguay,
6: pucha.
1: En el 2030.
4: Difícil.
1: Ya no llegamos.
4: Difícil. Pero tengo una buena opción para la inauguración.
1: A ver.
4: El Cuarteto de Nos. ¿Por qué no? ¿Por qué no?
1: Bueno.
4: ¿Por qué no?
1: No está descartado.

0: ¡Hola!
1: ¡Hola!
0: Qué buena inauguración trajo Lisette hablando de los tambores chinos, ¿eh? Se los recomiendo que los busquen en YouTube porque es lo que vamos a hacer en Uruguay 2030, pero con tambores uruguayos. Con tambores uruguayos, no con tambores chinos. Pará. Los chinos igual tienen 4 años para invadirnos.
2: Sí.
0: Que obviamente que cuando se den cuenta que acá hay lugar de sobra, se vienen todos. Sí. ¡Hola!
1: ¡Hola!
0: ¡Hola! ¿Quién sos?
1: Rafael de Maldonado, ¿cómo andás?
0: ¿Cómo estás, Rafael? Bienvenido.
1: Gracias.
0: Rafael, ¿viste la inauguración de hoy?
1: No, estoy ocupado. No me entusiasma. La verdad que no.
0: Ok, está bien.
1: Nada, para nada. Pero si hay algún partido de Uruguay, voy a mirar.
0: Bien. Te tiro partidos que va a haber.
1: No me tires nada.
0: No.
1: Íbamos a hablar de la inauguración.
0: Está bien, pero.
1: Lo que recordé.
0: Pero pará, porque te voy a tirar partidos y vos me decís si los vas a ver o no.
1: A ver, dale.
0: Voy. Egipto, Nueva Zelanda.
1: Bien pedo.
0: Pará con este se viene fuerte, pará. Marruecos, Haití.
1: Eso sí, antes me cuelgo de una viga con casa.
0: Sí. Otro. Qatar, Suiza.
1: Me voy nadando espalda de acá hasta la isla Borriqui.
0: Turquía, Paraguay.
1: Voy corriendo hasta Montevideo y de vuelta.
0: Pasto Verde, Arabia Saudita.
1: Pasto Verde, me muero por eso. Agarro la moto, me voy de paseo y me divierto 10.000 veces más.
0: Te tiro un último, ¿eh? Este está bueno, ¿eh?
1: Ya me imagino, dale.
0: Este es el partido del Mundial.
1: A ver.
0: Congo, Uzbekistán.
1: Bueno, ese capaz que lo miro, ¿sabes? Debe estar bueno. Congo, sí. ¿Qué juegan? ¿Gorilas?
0: ¡No!
1: ¿Contra
0: no.
1: qué?
0: ¡No!
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0: ¿Vos sabés que los africanos dicen lo mismo de nosotros, eh?
1: Sí, sí. Seguramente. Seguramente.
0: ¿Uruguay? ¿Qué juegan, indios?
1: No, porque no saben ni dónde estamos.
0: ¿Qué juegan? ¿Caballos? Ah. Sí. ¡Rafael!
1: Sí.
0: ¿Qué inauguraciones recordás como las mejores o la mejor de eventos multitudinarios?
1: Yo te puedo decir lo que me impactó.
0: Sí.
1: Yo tenía 15 años, ese año cumplía 16.
0: Sí.
1: Y ya lo nombraron, sí. Yo te lo puse en el mensaje. Los Ángeles 4, sí. Con el hombre cohete.
0: El hombre cohete, claro. Sí. Yo todavía.
1: ¿Cómo? ¿Te acordás de Rocketman?
0: La canción
1: la
0: de Elton John. No, me acuerdo de la canción de Elton John, que es Rocketman.
1: Sí, bueno, pero hay una serie con esa canción.
0: Yo todavía me pregunto por qué razón se hicieron eso en el 84, sí. Hace un montonazo de años. ¿Por
1: sí,
0: qué
1: 42.
0: No, ¿por qué no lo patentado? Debe estar patentado, obviamente.
1: Está patentado, lógico,
0: obviamente, pero ¿por qué no lo popularizaron?
1: Y no sé.
0: No, nos hubiéramos ahorrado un montón de aumentos de nafta. ¿No? De patente.
1: No, Luisa,
0: de
1: no
0: seguro,
1: creo.
0: Claro, todo.
1: Bueno, ¿te acordás sí. vos de Rocketman, no?
0: Sí, me acuerdo perfectamente. Sí.
1: Bueno, eso a mí me impactó. Yo tenía 15 años y recuerdo que en el colegio lo hablamos. Eso pero era algo que impactó, era totalmente nuevo. Sí.
0: ¿Pero qué edad sí. tenés vos? ¿58 como yo?
1: No, cumplo este año 58.
0: Bueno, ahí está, porque yo también sí. recuerdo haberlo visto, haber visto esa inauguración en la casa del único que tenía televisor color en nuestra generación.
1: Sí, claro, era raro que tenía color en esos años. Sí,
0: claro,
1: pero
0: bueno.
1: Bueno, que me lamento no haber ido este domingo, me quedé con ganas de verte y como llevo un rato con vos, que estuviste acá en
0: el Rotary, le mandamos un abrazo a la gente del Rotary.
1: Bueno,
0: Rafael,
1: para
0: un momento, porque necesito que me tires 3 pistas o puntas de lo que imaginás para la inauguración del 2030. ¿Por qué? Porque hay que empezar a trabajar desde ya. terminó la inauguración del 2026, empecemos a trabajar en la del 2030.
1: Bueno, ¿qué me imagino? Bueno, Orsi no va a estar.
0: Orsi capaz que entra en un auto.
1: Bueno, o rifa, que cambiamos rifa, de marca rifa. O seguimos con la marca que está ahora.
0: Se va a rifar un auto. Se va a rifar un auto.
1: Sí. Y lo saca Orsi.
0: Y obvio, por supuesto.
1: Claro. Bueno.
0: ¿Qué otra cosa te imaginás, Rafael, como parte de la inauguración? Algo artístico. Tiene que ser algo autóctono de nuestro país.
1: Autóctono, no sé, unas mulitas corriendo por el campo, no sé, me imagino bien. Algo así.
0: Por el campo de juego, claro.
1: Claro, por el campo de juego. Las mulitas. De mulitas, no sé, ñandú, avestruz no tenemos, pero ñandú sí, capaz
0: un mate, ñandú. Un mate enorme.
1: Un mate gigante.
0: Un mate gigante y de adentro del mate
1: sale Loli, Ponce de León y Cuquito, porque se arreglaron y están juntos otra vez.
0: Claro, buen momento. Qué buen momento para confirmar que se arreglaron. Ojo, Laura también puede salir bailando candombe de adentro del mate. ¡Hola!
2: Hola, Peti, ¿cómo andás?
0: Muy bien, ¿quién sos?
2: Daniel.
0: ¿Qué hace Daniel? Bienvenido.
2: Muchas gracias.
0: ¿Viste la inauguración del Mundial o no?
2: No pude, estaba en casa.
0: No la vio nadie. Nadie se arma.
2: No, la verdad que en general tampoco me llama la atención, te soy sincero.
0: ¿No te llama la atención el Mundial o no te llama
2: la atención? No, me llama la atención las inauguraciones.
0: Las inauguraciones.
2: Exacto.
0: Perfecto, muy bien. ¿Y los partidos?
2: Los partidos sí. Sí, algunos sí, otros no. Lo que pueda ver lo voy a ver.
0: Te tiro partidos. A ver cuál ves.
2: Dale.
0: Este está bueno. Haití, Escocia.
2: Por Escocia lo vería.
0: Muy bien, muy bien. Otro. Bosnia, Qatar.
4: ¿Qué?
0: Partidazo.
2: No creo.
0: Corea del Sur. Sudáfrica puede andar bien.
2: Pobre Sudáfrica.
0: Uy, partidazo. Curazao, Ecuador.
2: Curiosidad por Curazao, te soy sincero.
0: Muy bien, yo también. Otro, el último.
5: Atención.
0: Panamá, Inglaterra.
2: No creo que lo vea.
0: Uzbekistán, Colombia.
2: Por Colombia lo vería.
0: Jordania, Argelia.
2: Ni loco.
0: La pucha. Pará, ¿qué grupo le tocó a Argentina,
2: Sí, un regalo. Sí. Un regalo.
0: Jordania, Argelia, Austria.
6: Un regalo.
2: Tal cual.
0: Un regalo. ¿Cuál es la inauguración que más recordás de todas?
2: Mirá, Feti, me voy para atrás en el tiempo y me acuerdo de la inauguración de los Juegos Olímpicos de Moscú, 1980.
0: Era la Unión Soviética en ese momento todavía.
2: Exacto, y eso generó, me acuerdo, aparte una película.
0: Sí.
2: Que se llamó Salve Deporte, eres la paz. Y que nosotros le íbamos a ver al cine la inauguración. Es increíble, no la tenías en directo, ni mucho menos.
0: Ajá. Sí, entonces.
2: Y fue impresionante porque yo creo que fue la primera vez que vi lo que personas podían hacer en una cancha con toda la puesta en escena, ¿no?
0: Bien,
2: realmente,
0: pero
2: fue impresionante.
0: Fue la inauguración de Juegos Olímpicos.
2: Exacto, de Juegos Olímpicos.
0: Bien, donde la antorcha se iba pasando de mano en mano, como en todos los Juegos Olímpicos, obviamente, recorriendo la Unión Soviética.
2: Exacto.
0: Mirá, ahí está. Se ve, mirá, a Rodney Arismendi. Ahí está el Boca Andrade justo en este momento.
4: Pucha.
0: Estoy viendo al Boca Andrade. Mirá, ahí está Carolina Cose.
7: Mirá.
8: ¿Pero por qué no se quedarán en sus países estos comunistas muertos de hambre?
0: Y apareció China Zorrilla para terminar la presentación. La radio.
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0: Tremenda inauguración se mandaron los soviéticos.
4: Necesito.
0: Sí, ahí no se jodía.
4: Está en las calles los.
0: ¡Pausa! Hoy la entrevista.
7: La entrevista.
0: Hoy nos vamos a emocionar, nos vamos a divertir. Hoy Facundo Arana.
9: ¡Ay, la pucha!
0: En malos pensamientos. Viene a presentar teatro en Uruguay, pero vamos a hablar de todo. Incluido el grupo que le tocó a Argentina. Hoy la entrevista. Poned ya la palabra clave al 101.7 que jugamos luego de la pausa.
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0: La música de Cruzando el Charco en Malos Pensamientos.
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0: Están aquí en Uruguay grabando un disco, su nuevo disco. Un abrazo a Fran y a toda la banda.

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0: 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Se viene la palabra clave.

0: Peti, van cientos de camiones para el Palacio Legislativo. Le mandamos un abrazo grande a todos los camiones que vienen del interior a protestar, entre otras cosas, por el precio del gasoil, del combustible. Me parece genial que vengan, se hagan sentir, y me parecería maravilloso que en Montevideo nos unamos todos a protestar por un aumento exageradísimo del combustible en nuestro país.
1: Pablo de María, 10-15.
0: No, pero acá no. Que van a venir a protestar. Ahora, en vez de protestar en el Palacio Legislativo, pueden protestar en el Impo. ¿Qué? Así ven el partido en pantalla gigante.
2: ¡Ay, Dios mío!
0: Claro, se vienen a la Intendencia y se ven el partido México-Sudáfrica.
3: ¡Un quilombo!
0: El primer gol del Mundial lo convirtió México.

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0: Sí.
1: Pusiste clave al 101.7. 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

0: en la entrevista Facundo Arana. Vamos a hablar de un montón de cosas que tienen que ver con la Argentina, la actuación, con el teatro, la televisión, pero también con el alpinismo. Con esta idea que lo apasiona tanto, que acaba de subir otro pico en Nepal.
1: ¿Te animarías?
0: Yo no puedo ni subir las escaleras ya.
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6: Felicidades.
7: El participante número 1.
0: Hoy jugamos a la palabra clave, edición 1 contra 1.
2: Pero 1 contra 1.
7: La participante número 1.
0: La participante o el participante número 1 es el celular que termina en 5, 7, 8.
6: 5, 7, 8.
8: 1 de 8.
0: Cinco, siete, ocho. Ahí vamos.
9: ¿Vas a hablar
0: o no vas a hablar? Ay, Dios santo.
9: Pelotudo.
0: Ay, cómo voy a tener que remar todo esto.
9: Remo.
0: Remo. ¡Hola!
10: ¿Quién habla ahí?
11: ¿Quién habla?
0: Ay, apareció.
11: ¿Quién habla?
0: Apareció.
10: ¿Quién habla?
0: Ay, ay, ay.
6: ¿Cómo te llamas?
0: Sí, ¿quién habla?
10: No, ¿quién habla ahí? Creo que estoy equivocado.
12: No.
0: Creo que no estoy equivocado.
10: Dime, ¿qué sos?
0: Yo llamé a un número en el que quizás participás de un sorteo para jugar a la palabra clave, pero quizás me equivoqué.
10: Sí, seguramente, señor.
13: ¿El auto?
0: ¿Qué? ¿Ese termina en 5, 7, 8?
6: 5.
13: 7.
10: No.
0: Ocho.
6: ¿Qué?
0: Ok, gracias.
10: No, por favor.
0: A ver si llamamos otra vez.
12: Me trabé.
13: No. Dios mío, qué poco se puede hacer por la gente.
0: Sí.
6: Padre nuestro que estás en los cielos.
0: No, ni rezando, ¿eh? Vamos a hacer la inauguración,
14: sí,
0: del mundial.
14: Sí. ¿Hola?
0: Sí.

0: palabra clave, palabra clave.
1: Ay, no te puedo creer.
0: Hola, ¿quién sos?
1: Tengo que decirte mi nombre.
2: Alguien que me alcance.
0: No, no. Hoy estoy...
1: Me voy. Respira hondo, Peti.
0: No, no, es todo así hoy, ¿eh? Hoy es todo así. Hola, ¿quién sos?
1: Mi nombre es María.
0: ¿Cómo estás, María?
1: Bien, ¿y vos?
0: Muy bien, bienvenida, María. ¿Jugamos a la palabra clave?
3: ¿Todo bien?
1: Jugamos, todo
0: edición
1: bien.
0: Edición 1-1. Vamos a llamar al participante.
4: El participante número 2.
0: Despite darker tendencies, I've always had a 5-6-5.
3: 5-6-5.
5: Palabra clave.
0: Hola, ¿quién sos?
5: Débora.
0: Hola, Débora, ¿cómo te va?
5: Bien, muy bien.
0: Bienvenida, Débora.
6: Gracias. Débora Meltroso.
0: No sé el apellido ni me interesa. Débora, te presento a María.
5: Un gusto, María.
1: ¿Cómo estás? ¿Todo bien, Débora?
5: Bien, con ganas de ganar.
1: Ahí yo también.
0: Bueno, ahora se puso lindo esto.
6: Es la guerra.
0: Arrancá vos, María. Después Débora y así sucesivamente. Ojo, María, con no acertar ninguna letra, porque quedás descalificada de primera. ¿Están listas?
1: Qué compromiso, Peti.
7: Corre el tiempo, Peti.
1: Goles.
8: Atención.
0: María, la letra S.
9: No.
0: La letra E.
9: No.
0: La letra G.
9: No.
0: Pero atención, porque atención. La O está mal puesta. Y la L.
8: Atención.
0: Está bien puesta.
10: Ping.
0: Débora, María te regaló una mal puesta y una bien puesta.
5: Sí.
0: ¿Y ahora qué palabra se te ocurre a vos, Débora?
5: Salto.
0: ¿Cómo?
5: Salto.
8: Atención.
5: Ay, la hizo loco.
0: Claro, porque la gente salta. Los jugadores saltan para cabecear, claro.
6: Sí.
0: Débora, la S ya sabíamos que no estaba. No.
5: Sí.
0: La letra T tampoco está.
9: No.
0: Pero... La O.
8: Atención.
0: Sigue mal puesta. Y la A y la L están bien puestas.
6: ¡Ay, Dios mío!
0: María, te toca.
8: Atención.
0: Muy bien, Débora, que te regaló dos letras bien puestas.
6: Tres.
0: Y una mal puesta. María, te toca.
1: Exacto.
0: ¿Cómo?
1: Falso,
0: dijo.
6: ¿Qué tienen en la cabeza?
0: No.
1: Ay,
0: sé.
1: La S no va.
0: ¿Qué tal? Buenas noches, María. María, la S no va.
9: No.
0: Y la F tampoco.
9: No.
0: Y la O sigue mal puesta porque no va ahí.
10: Sí.
0: Y la A y la L están bien puestas. Débora.
1: Balón. Ay, chao.
0: ¿Cómo, María?
1: Chao.
0: María, ¿tenías ganas de ganar?
1: Sí.
0: Te quedaste con las ganas.
11: El balón está en movimiento.
0: Débora, es correcto. Te ganaste el pequeño electrodoméstico de Enxuta.
1: ¡Qué bien! ¡Gracias!
0: ¡María, te ganaste este aplauso!
1: ¡Un beso!
0: ¡Nos vamos a la pausa! Luego de las 17 minutos, la entrevista con Facundo Arana. Luego de la pausa, este país... No deja de tirarnos cosas hermosas. este país no deja de tirarnos cosas hermosas. Y una de esas cosas hermosas, vamos a plantearlas.
8: Atención.
0: O a plantearla luego de la pausa.
2: ¡Ay, Dios mío!
3: ¿Quién es?
7: ¿Qué pasó?
0: Es que
7: ¿qué
0: yo
7: pasó?
0: No sé cómo va a tratar la audiencia. Atención. Esta temática. Es raro. Raro.
2: Se pudre todo.

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0: La producción del programa quiere realizar con esta noticia la sección por sí o por no. Yo soy más de la idea de una palabra. ¿Qué tal, Tempone? ¿Todo bien?
1: ¿Cómo andás, Peti?
0: Muy bien. No vamos a descubrir todavía la noticia, ¿no?
1: Uh-huh. No.
0: Pero si hiciéramos por sí o por no, ¿usted querría un sí o le parece que un no?
1: No.
0: Jorge Díaz, sí.
2: Oh,
0: sí.
2: ¿Sí?
0: Sí. Ok. Bien.
1: ¿Vos? ¿Eh? ¿Vos?
0: Yo no.
1: No.
0: No, bueno, pero es una situación. Yo no soy.
1: No digas nada.
0: Bueno, está bien. ¿No les parece que una palabra puede estar divertido? ¿Eh?
1: ¿Y se pueden hacer las dos?
0: Tiene razón. ¿Sabes qué? ¡Vamos a hacer las dos!
3: Atención.
0: Presten atención. Y nosotros vamos a inaugurar el Mundial 2030. Ojo que esto puede ser un por sí, por no, una palabra. Por primera vez, dos secciones en una.
4: Por sí o por no, una palabra.
0: Diputado, la noticia es la siguiente. El diputado colorado Luis Marcelo Pérez. ¿Qué tal, señor Luis Marcelo Pérez? ¿Es suplente? Suplente, está buscando trascender.
5: ¿Eh? Sí, sí.
0: Y lo logró. El diputado colorado Luis Marcelo Pérez presentó un proyecto de ley que propone lo siguiente. Licencia paga por duelo ante la muerte de mascotas.
6: Alguien que me alcance el bisturí. Alguien que me alcance el bisturí.
0: El diputado colorado Luis Marcelo Pérez presentó un proyecto de ley que propone reconocer una licencia remunerada, o sea, una licencia paga por duelo ante la muerte de animales de compañía, o sea, ante la muerte de tu perro, se murió tu perro, se murió tu gato.
7: La cotorra se murió.
0: Si se murió la cotorra, yo creo que es una semana. Una semana de cabeza gacha. La propuesta plantea que los trabajadores tengan derecho a un día hábil de licencia paga en caso del fallecimiento de una mascota que haya estado bajo su cuidado y conveniencia de forma demostrable.
8: ¿Quiere que me picotee la gaviota?
0: No, con gaviotas no sé si es. Pero vos tenés que mostrar que la mascota falleció y que durante un tiempo esta mascota estuvo bajo tu cuidado y convivencia de forma demostrable, ¿no?
8: Necesito mojar la nutria.
0: No, yo no sé si con nutrias esto. Momento, sigo. El trabajador deberá comunicar el fallecimiento a su empleador dentro de los 5 días hábiles. ¿Por qué?
9: ¿Qué?
0: ¿Se murió el perro? Ay, Dios, se murió mío. El perro. Presentar una constancia emitida por un veterinario o un certificado equivalente que acredite la muerte del animal. La licencia deberá utilizarse dentro de los 3 días hábiles siguientes.
9: Seguro que vas a ser veterinario.
0: No constituye un hecho menor ni trivial la muerte de una mascota. Licencia paga, un día. Licencia paga.
10: Tengo una mascota, él es un perro, y él hace guau, guau, guau, guau, guau.
11: Tenemos que ir a la morgue a reconocer el cadáver.
0: Guau, guau.
9: ¡Ay,
2: ¡Ay, Dios mío!
0: ¿Qué tengo para decir? ¿Qué tengo para decir ante esta noticia? ¡Wow!
5: Uruguay sorprende.
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0: una palabra.
4: Es
0: no íbamos palabra, a hacer un por sí o por no.
4: Porque las personas y las actitudes se resumen en una sola palabra. 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
0: Pará, ¿no íbamos a hacer una palabra?
5: Palabras.
4: Una palabra.
0: Palabras. Al 2-410-1019. Las tres líneas de comunicación telefónica.
4: Una palabra.
0: Al 1019. Mensaje de texto. Se murió el elefante. Por sí o por no.
16: ¿Y la ovejita?
0: Una palabra.
4: Una palabra.
16: ¿Y el caballito?
0: Ahora, en el interior hay gente que tiene caballo, sí. Tiene oveja, tiene
17: corredunga.
0: Tiene perro, tiene gato, tiene chancho.
16: Sí,
18: sí.
0: Hola.
17: Teti.
0: Hola, ¿quién es?
17: Edgar, desde Bella Unión.
0: ¿Cómo estás, Edgar? Ay, bienvenido. Pucha.
17: ¿Todo tranquilo?
0: Bien,
17: ¿todo
0: bien? ¿Y vos?
17: Bien.
0: ¡Una palabra!
4: Una palabra.
17: Necesario.
0: Necesario.
4: Por sí o por no.
0: ¿Por sí o por no?
18: Sí.
17: Por sí, por sí, por sí.
0: ¿Por qué, Edgar?
12: ¡Ay, la pucha!
17: Yo tuve varios problemas familiares.
0: Ah, ya.
17: Y judiciales.
0: Ah, ya, ¿por qué?
17: Y por temas X, llamale X.
0: Sí.
17: Y las mascotas, cuando me fui a vivir solo, las mascotas fueron las que me mantuvieron.
0: Ajá.
17: Fueron mis psicólogas,
0: sí.
17: Son mis amigas, son mis compañeras, mis confidentes,
0: sí.
17: Mis leales.
0: Sí.
17: Y bueno, eso lo había escuchado en otros países, no recuerdo en cuál, pero sí que se implementó. Y bueno, las mascotas son los amigos fieles que están ahí siempre.
0: O sea que
12: pucha.
0: Esta noticia te tocó el corazón, sin dudas.
17: Sabés que sí, sabés que sí. Y te digo más, me voy a extender un poquito.
0: Extendete.
17: Nos encontramos una vuelta en el cierto supermercado de Avenida Italia y Bolivia.
0: ¿Y?
17: Mi mamá me pidió una foto contigo, ¿te acordás? Sí. La señora que tenía traqueotomía.
0: Sí.
17: Y yo me fui a vivir a Artigas y esa señora me denunció porque me fui a vivir lejos.
0: ¿Y qué tiene que ver esto con los animales?
17: Que los animales estuvieron conmigo, nunca me traicionaron. ¿Tá? No te traicionan los animales. Siempre están contigo, siempre están contentos.
0: ¡Y te mueven la cola! Sin que se lo pidas.
4: Una palabra. Por sí o por no.
0: ¡Hola!
19: Eti, encantado de hablar contigo.
0: Hola, ¿quién sos?
19: Armando.
0: ¿Cómo estás, Armando? ¿Qué estás armando?
19: Pensando, solo pensando.
0: Armando, una palabra.
4: Una palabra.
19: Este diputado es un imbécil.
0: ¡No!
20: La dirección de la radio no se hace responsable por las opiniones vertidas por la audiencia.
0: No. Si vos escuchás...
21: Tarjeta amarilla. Tarjeta amarilla.
0: Sí, pero amarilla con P.
21: Ya, ojo que después viene la roja.
0: Claro, pará. Armando, ¿estás loco? Sí. ¿Vos escuchaste recién a Edgar?
19: Sí. Y estoy de acuerdo con él. Peti, yo tuve perros toda la vida. Hace poco se me murió uno que era parte de mi vida.
0: Sí.
19: Lo lloré.
16: Se
19: me murió en los brazos.
0: Sí.
19: En los brazos. Y hablándole que se iba a ir, quédate tranquilo. Pero no justifica, estamos viviendo en Uruguay, Peti. Las empresas no pueden pagar un día más de licencia.
0: Pero
19: es buscar notoriedad del diputado.
0: No. Pero...
19: No, bueno.
0: Pero es
19: lo que yo pienso.
0: Pero tu perro se te murió en tus brazos.
19: Sí. Y no pedí licencia, lloré.
0: Bueno, lo llorás y capaz que si esto es ley vas a tener un día de licencia paga por duelo ante la muerte de tu perro.
19: Déjate joder, Peti, hay que laburar, hay que ir para adelante.
0: Para esto es un por sí o por no.
19: Y por no.
2: Palabras más, palabras más.
0: Hola.
13: Hola, Peti.
0: Hola, ¿quién sos?
13: Carlos.
0: ¿Cómo estás, Carlos?
13: Muy bien.
0: Carlos, una palabra.
13: Bueno, hice un pequeño cambio de último momento.
0: Ah, a ver.
13: Había dicho que no, pero voy a decir la palabra es irrespetuoso.
14: Hay cambio de decisión.
0: La palabra sí. Es irrespetuoso. ¿Por qué?
13: Sí, ahora para te lo digo. Y estoy y sería un por sí.
0: Irrespetuoso. O sea que
14: ay,
0: esto
14: puch.
0: Es un sí.
18: Por sí.
13: Es un sí no. Y es irrespetuoso.
0: A ver, Carlos, no te entendemos.
13: Bueno, ¿por qué? Estoy a favor de que pase eso.
0: Sí.
13: O y sea, veo que sí. Sea que se qué? Está tomando con falta de respeto el
0: no,
13: tema.
0: No.
13: Porque
0: no,
13: yo
0: no,
13: sé.
0: No,
13: pará. Porque vos, yo sé que vos no sos muy afín a los animales por no, lo que vos contás
0: no,
13: siempre.
0: No, ¿cómo que no mirá soy que muy te... soy afín a los no. animales, pero no en mi casa?
13: Porque soy
0: responsable, no porque sí, no me guste. O sea, si yo tengo que tener un perro, tengo que tener una tenencia responsable.
13: Perfecto, sí. Pero bueno, pero sí, lo que pasa es que eso yo y me encanta que lo digas.
0: Claro.
13: Pero ¿sabes qué pasa?
0: Sí.
13: Que eso no te hace ver
0: sí.
13: o no te hace sentir determinadas cosas que sentimos quienes amamos a los animales. Y quiénes los tenemos.
0: Pero por eso estás al aire, Carlos.
13: Por eso,
0: para
13: bueno, darte pero te estoy explicando.
0: Mirá que sí.
13: Siento una admiración profunda por vos, pero esta parte tuya, viste, a veces como que vos tomás un poco para la chacana.
0: No,
13: Sí.
0: Chacota.
13: Está todo bien, pero mirá que está todo bien, mirá que te reban con todo. Mirá.
0: No, corten con la música que se va a pensar que lo estoy cargando.
13: Claro, ¿ves? Es, esa es la parte que no me gusta tuya.
0: El gato volador porque se fue. No está, se fue. Carlos.
13: Está bien, decime.
0: Silencio. Ahora, sacando nuestra irrespetuosidad que te
22: parame la música, metí el otro track.
0: ¿Cómo que?
13: Sí.
22: Parame la música, metí el otro track.
0: Ok. Después me echan la culpa a mí. Les pido, por favor. Ustedes tienen perros. Sí. Carlos, sacando la irrespetuosidad,
13: sí.
0: Que te la acepto porque es tu punto de vista. ¿Por qué
13: claro.
0: decís sí ante okay. este proyecto de ley donde por el diputado sí. propone licencia no. paga por duelo
13: claro.
0: ante la muerte de mascota?
13: Porque, bueno, solo quienes sentimos o tenemos ese sentimiento hacia los animales entendemos por lo que pasamos.
0: Sí.
13: Te explico. Mi vieja tiene 86 años.
0: Ajá.
13: Y tiene una... Y ella, o sea, no está sola porque no tiene solo los hijos, pero ella vive puntualmente sola y su sostén, ¿sabes quién es? Es una perra, una beagle. ¿Me entendés? Entonces, hay que estar en esa situación para ver lo que sufre una persona por un animal...
0: Sí.
13: Solo cuando lo tiene ahí.
0: Y lo
2: es una perra.
0: No.
13: Bueno, si querés hablamos en serio un ratito y si no.
0: No,
13: para. Te voy a seguir bancando igual.
0: Para un momento.
22: ¿Pusieron mal el CD?
0: Para Carlos, ¿quién puso la música?
13: Decime.
0: ¿Yo puse la música? No, la ponen estos nabos que tienen perro y están.
13: ¿Qué?
0: Están generando.
23: Niña paloma.
13: Bueno, me encantó hablar contigo, Peti. Lástima que no pueda redondear la...
0: No, pará un momento.
13: No.
0: Me voy a enojar.
13: Te voy a seguir escuchando.
0: Pará,
13: mirá que hace 30 años que te escucho, te voy a seguir escuchando.
0: Para Carlos,
13: sí.
0: Que los acabo de sacar. No ponen un tema al aire. Ni siquiera
13: dale,
0: la cortina. Ni siquiera la
13: nos
0: cortina.
13: Vemos, Peti. Un placer hablar contigo.
22: Parame la música, metí el otro track.
0: Para, silencio, traigan.
2: Es lo que menos te puedo dar.
0: Pará, pida perdón. Pidan perdón los dos. Los dos pidan perdón ya. Ya piden perdón.
1: Perdón.
0: Son enfermos. Pará, los voy a matar y voy a pedir un día de duelo, pago. Los voy a matar. Me piden perdón, por favor, al aire.
1: Perdón.
0: O sea, perdón. Y limpien mi imagen. ¿Tengo algo que ver yo?
1: No. Toda nuestra.
3: Palabras más o menos. Que no me
0: ¡ufa! ¡Hola!
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0: Se van. ¡Hola! Tiene razón Carlos.
23: Sí.
0: Sobre
23: sí.
0: todo cuando estaba hablando de las personas mayores. ¡Hola!
24: ¡Hola!
0: ¡Hola! ¿Quién sos?
24: ¡Sandro!
0: ¡Sandro! ¡Es Sandro! ¡Acaba de llamar Sandro! ¡Sandro está al aire!
18: Es lo que más te recuerdo.
0: ¿Cómo estás, Sandro?
24: Bien, acá parado en la ruta.
0: Pará, ven.
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22: Pará, mira la música, metí otro track.
0: Sí, pará, dame fuego, dame un segundo. Sí. Sandro, ¿estás sí. parado en la ruta porque viniste a protestar con los camiones?
24: No, pasé por el kilómetro 65, ahí donde está el peaje.
0: Sí.
24: Y estaba lleno de camiones y tenían trancados, sí, a los camioneros.
0: ¿Tenías qué?
24: Tenían trancados los camioneros.
0: Oh.
24: Menos yo, hará una hora lo vi.
0: Pero, ¿y pudiste pasar o no?
24: No, porque estaban trancados hacia Montevideo. Yo estoy yendo hacia el norte.
0: ¿Hacia?
24: El norte.
0: Asia. Estamos en América.
24: No.
0: Sandro, ¿qué? Una palabra.
24: Un vergonzoso.
0: Ay. Ay, cómo
22: pegan me, el palo.
0: Ay, cómo me asusté. ¿Por sí o por no?
24: No.
0: Pero Sandro, ¿vos no escuchaste recién a Carlos?
24: Lo escuché, cada uno tiene su opinión, pero me parece
0: sí.
24: que el hombre está queriendo hacer un minuto de fama, como digo yo, porque no. tenemos el país hecho pedazo y están pensando en un día. No sea malo, ¿por qué no se fijan en otras cosas?
0: Pero, a ver, está bien lo que decís,
26: atención.
0: Pero sí. no está mal que el diputado que siente amor por sus mascotas eleve un proyecto de ley para ver si después se aprueba.
24: Está todo bien, quiere el duelo hacerlo un día. Está sí. bárbaro, que se lo den. No hay problema, pero no pago.
0: ¿No pago? Es un día...
24: ¿Cómo no vas a pagar un día de duelo? Un día de licencia, paga.
0: Pero vos no tenés mascotas.
1: Pucha.
24: No.
0: ¿Nunca tuviste mascotas?
27: Está caliente.
0: ¿Y qué tuviste?
24: Perro.
0: ¿Y qué pasó qué pasó con el perro?
24: Dos veces. Me lo envenenaron.
1: ¡Ay, la pucha!
0: Pará. Ojo con lo que van a decir. Ojo con lo que ponen al aire. Le envenenaron al perro. ¿Yo entendí mal o te envenenaron el perro dos veces?
24: O sea, atención. Dos perros tuve y los dos me lo envenenaron.
1: ¡Ay, la pucha!
0: ¿Y quién fue?
24: Y de niño todavía.
0: No, que estas cosas no. Pará, ¿y cómo sabes que te los envenenan? Pero,
24: porque vi a mi viejo querer salvarlos, viste, y no sí. pudo darle
0: ¿Vos qué edad tenías vos?
24: En aquel momento tenía 8 en uno y 12 en otro.
0: Claro.
28: ¿Por qué no le ponemos veneno para ratas en la comida?
0: No.
1: ¡Ay, la pucha!
24: ¿Ya?
0: Pidan perdón.
1: Fue él.
0: No.
1: Él me la pidió.
0: Se acusan una noche. Sandro,
24: ¿qué?
0: Sandro, volvé atrás en el tiempo y recordá ese día que debe haber sido trágico para vos. Si no necesitabas, siendo adulto, un día de recogimiento.
24: Mirá, sinceramente, la primera vez tenía 8 años y no
0: recordamos.
24: No me afectó. A los 12 me enojé y dije, nunca más quiero tener mascota.
0: No.
1: ¡Pucha!
24: Y ahí nunca más tuve, y me parece que lo que está pidiendo el diputado es una tomada de pelo.
4: Una palabra.
0: Hola.
6: Hola, Peti, ¿qué haces?
0: Oh, y nada, ¿qué voy a hacer? El programa.
6: Sí, aguantando el batacón de todos los payasos que están ahí atrás.
0: No, pero esto es diario, esto es así.
6: Qué horrible, Peti. Viste, vos mereces una licencia por esto, Peti.
0: Claro, necesito un litro de leche porque esto es trabajo insalubre. Claro.
6: Sí, más o menos.
0: ¿Cómo es su nombre, señor?
6: Pablo, licenciado.
0: Pablo.
4: Una palabra.
0: Juguemos a una palabra.
6: Correcto. A una palabra, viveza.
0: ¿Viveza?
7: ¿Cómo?
6: Viveza, mirá, y te voy a decir por dos lados.
0: Ay, ¿por qué?
6: O sea, por un lado, veo una pelotudez.
0: Antes, ¿por sí o por no?
6: Sí, por sí. No paga. Y tampoco licencia, creo que reconocimiento sí.
0: Sí.
6: Bueno, podés estar triste, de repente un bajón ahí en el laburo, sí. Bueno. Podés rendir un poco menos, yo qué sé qué. De ahí a una licencia, estoy a favor que te aguante, el sí. Trompa, que te sí. Banque el jefe, yo qué sé,
0: eso
6: pero bueno.
0: Está bien eso, sí, sí.
6: Sí, de ahí a que... Estoy de acuerdo porque genera un tema de responsabilidad, ¿viste? Un tema bien. De tenencia responsable.
0: Obvio.
6: Porque vos, o sea, no es que llamás al jefe y le decís, escuchá, capibara, se me murió el perro,
0: sí.
6: ¿Viste? Y vos decís, pará, loco, hace 3 semanas se te vienen muriendo, ¿cuántos perros tenés? ¿Viste?
0: Capaz que dice,
6: claro,
0: que
6: tenés una guardería de perros, tenés.
0: 8.
6: Claro. Faltás todo un mes, faltás. Yo qué sé. Claro. Entonces, me parece que, bueno, con un registro veterinario, vos sí. Decís, bueno, está, mirá.
0: Claro, esto es serio, tenés, ¿no?
6: Claro,
0: hay que
6: claro.
0: Presentar documentación.
6: A nosotros nos pasa, mirá, yo tuve toda la vida de perros, en sí, casa, mis sí. Hijos se criaron con Bichito sí. y yo creo que es favorable a que los niños se críen con animalito dentro de una crianza responsable y un cuidado responsable.
0: Por supuesto, sí señor.
6: Ahora, nosotros por ejemplo cuando fallecían los perritos, que mis hijos con los que se criaron y todo lo demás, o sea, era un sufrimiento, realmente era un sufrimiento.
0: Sí.
6: De ahí a que tengas que parar las rotativas...
8: Atención.
6: Yo creo que este muchachito, el diputado colorado, yo hoy me desayuné de mañana con esta noticia, o sea, entre esto y que Orsi fue a inaugurar toda la amparita a Resistencia, no sé dónde sí. Carajo fue,
0: sí.
6: Entre este y este otro payaso,
0: la Valleja.
6: Ay, no me hagas acordar, Peti, no me hagas acordar.
0: Pablo, me llega un mensaje de un oyente. Atención. Al 101.9.
6: Arriba, dale, lo leemos juntos, dale.
0: Dice, mi abuela no tiene mascotas.
6: ¿Me parece bien?
0: Pero ama las plantas.
6: Y bueno.
0: Si se le muere. No, está muy mal que la gente se ría a esto.
6: Perdón.
0: Dice, es un oyente, perdón. Primero está hablando un oyente, un oyente ha escrito un mensaje.
6: Perdón.
0: Segundo está hablando de la abuela.
6: Nos vamos al infierno, Luis y Jorge, yo, nos vamos todos al infierno.
0: Si se le muere una planta, ¿puede cobrar? Pregunta el oyente.
9: Sí, sí.
6: Escuchá, yo tengo un limonero enfermo en casa y un rosal que se está muriendo por el frío. ¿Qué hago?
10: Quemados pensamientos, mi alegría.
0: Carlos, a mí perdoname, a ellos no. A ellos no.
7: Pidan perdón. El gatito se murió, paro de sufrir, ya está.
0: ¿Cómo? ¿Qué pasó?
7: Se murió, el gatito se murió, paro de sufrir, ya está.
0: Pidan disculpas, por favor, pidan disculpas. Perdón.
11: Disculpa.
0: Luigi Tempone, pida perdón.
11: Perdón.
0: Jorge Díaz, pida perdón.
11: Perdón.
0: Y digan no o va a volver a ocurrir.
11: No va a volver a ocurrir.
0: Ok.
7: ¡A seguir con el velorio!
0: Pausa. Luego de la pausa, Facundo Araña. Para hablar de animales. No, Facundo Arana supo tener y creo que tiene muchos animales. Podríamos arrancar con esta temática, atención. Facundo Arana, The One and Only, en Malos Pensamientos.

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0: diputado uruguayo. ¿Sabías que vivimos en democracia?
1: Sí.
0: Sí. Hay diputados, hay senadores. Un diputado presentó un proyecto de ley que propone una licencia paga por duelo ante la muerte de mascotas.
1: Hermoso.
0: Claro, nosotros jugamos a una palabra. Tenemos una sección que se llama Una Palabra.
2: Una palabra.
0: Yo tiro esta noticia y la gente dice una palabra y vos la vomitaste.
1: Perdón, hermoso.
0: Hermoso, está muy bien. Hermoso. Sí. Hermoso el diputado, hermosa la intención, hermoso el proyecto.
1: Sí.
0: Uh-huh. ¿Estás de acuerdo con esto?
1: Mirá, si a mí me pasase que muere mi perro, a quien yo tengo en mi lista de seres más amados, y eso no me generase un problema en el trabajo, al que si no voy, mañana no como, bueno, depende también de que nadie haga de esa ley un libre albedrío, y que che, se murió el canario que de la vecina y estoy triste. Pero entiendo a dónde va ese diputado, y si hay una sociedad posible, entonces sí, es una muy linda noticia para poner en el diario de cosas agradables.
0: Licencia paga por duelo de un día ante la muerte de la mascota.
1: ¿Un día?
0: Un día.
1: Bueno, mucha gente

0: Gente tiene a sus perros como a sus hijos.
1: Los perrijos, los famosos perrijos.
0: Bueno, pero es que, sí. ¿Viste?
1: ¿Necesitaríamos más de un día? Hay gente que sí,
0: pero no
1: de acuerdo
0: duda.
1: Del sentimiento.
0: Sí, pero ¿sabes qué? Es un gesto. Uh-huh. Es un gesto, che. Uh-huh. El mundo te...
1: Paremos el mundo...
0: Paremos el mundo un día
1: momento.
0: Para vos.
1: Sí,
0: para el mundo un día.
1: Ahora, sí. Dijiste algo que yo no puedo dejar pasar por alto. En la lista de...
2: Atención.
1: Las personas o seres vivos más amados, está tu perro. Hmm. ¿Me das el top 5?
0: Claro. Pero el top 5
1: sí.
0: Pueden ser grupos.
1: Porque tengo
0: tres perros.
1: No, el juego lo pongo yo.
0: Bueno, ok, tengo tres perros.
1: No, pueden ser personas.
0: Sí.
1: Entran 5 que pueden ser seres vivos.
0: Bueno.
1: Puesto número 1.
0: No puede haberlo.
1: Tus tres hijos.
0: Es que no podría haberlo.
1: Uy.
0: No podría haberlo.
1: Me cago el juego.
0: Es que no, sí. Te lo juro, no, sí. Pero te puedo poner una.
1: Bueno, hagamos grupos.
0: Puedo perder. Puedo perderlo todo.
1: Sí.
0: Para no dar esa respuesta. Porque no la hay.
1: Ok.
0: No es imposible.
1: Vayamos a grupos.
0: Bueno.
1: Puesto número 1.
0: Mi familia y mis seres queridos. No, pero tenés que entenderlo. Mirá, ¿cuál es la prenda?
1: Sí.
0: La prenda de, o sea, o respondés la pregunta
1: o
0: se termina la entrevista.
1: No,
0: bueno.
1: Bueno, vamos a la tanda.
0: Bueno. Mirá,
1: gracias, Facundo,
0: contesto,
1: por venir.
0: Te la contesto.
1: Gracias.
0: Te la contesto. Tenés razón, es tu juego, tenés razón.
1: Dale.
0: Bueno,
1: dale.
0: Voy a tratar de jugar.
1: Ok.
0: Bueno, mi vieja no permitiría jamás.
1: Sí.
0: Que yo la incluyera en ese grupo si alguno de mis chicos llegara a quedar afuera,
1: sí.
0: O alguna de mis hermanas quedara afuera. Así que...
1: Y eso que no es una madre judía. Y eso que no es una Edith Mame.
0: No es una Edith Mame. Bueno,
1: claro.
0: Entonces.
1: Pero una Edith Mame diría lo mismo.
0: A mi vieja no la puedo poner en la lista.
1: Está bien,
0: porque me mataría por eso.
1: Fuera de concurso.
0: Sí. Entonces es María para cuidar a mis tres chicos.
1: Muy bien.
0: El perro, porque ya lo habíamos puesto antes de que vos plantearas las reglas.
1: Sí.
0: Y con eso terminaría todo, porque
1: claro.
0: María cuidaría de todos los chicos de mi familia y mis chicos serían grandes hermanos de todos los chicos de mi familia. Serían grandes amigos de todos mis amigos, María lo mismo. Así que es como por ahí, pero no me pidas que me guste.
1: Es la lista.
0: Sí. Y no me pidas que me guste.
1: Como toda lista puede tener cambios,
0: sí.
1: Y puede ser polémica.
0: Sí, y porque es tu juego, ¿eh?
1: Sí,
0: pero
1: claro.
0: Si me dejaras a mí poner el arroba,
1: sí.
0: Y yo no, me bajo del barco y que me coman los tiburones antes de dar una respuesta.
1: ¿Te comiste algún tiburón alguna vez?
0: Sí. Sí, lo venden como pez palo.
1: ¿Cómo?
0: Lo venden como pez palo.
1: Ajá.
0: Al cazón.
1: Sí. Uh-huh. Contame lo más raro que te comiste.
0: Polémico.
1: Nos vamos a la pausa. Sí.
0: Bueno.
1: Sí. Pero
0: vamos a la pausa.
1: ¿Comiste cosas raras?
0: Comí cosas raras.
1: Sí.
0: Lo que pasa es que ya a mí comer caracol es
1: sí.
0: algo que me parece
1: ajá.
0: rarísimo.
1: ¿Es rico?
0: ¿Eh?
1: ¿Caracol?
0: No, porque además lo comí sabiendo que era caracol, o sea,
1: no.
0: A Marley le sabe bien reírse comiendo cosas.
1: Ah,
0: raras.
1: Marley, sí.
0: Es un animal, ¿viste? Se come una araña y dice, ah, mirá la araña, a ver, y no le pasa nada. Mm. Yo me muero. Mm. Me muero.
1: No sos de experimentar con la gastronomía exótica.
0: No. Hay una cosa que nosotros tenemos que es cultural, que si
1: sí.
0: vos naciste en un hogar en donde se hacen asados y demás,
1: claro.
0: Sos carnívoro y
1: ahí está.
0: Te cuesta mucho entender que cuando vos vas a una carnicería estás viendo una carnicería, una
1: sí.
0: ¿entendés?
1: Sí, es muy loco.
0: Hubo alguien que con inteligencia artificial o algo había hecho de una carnicería con los productos eran humanos.
1: Claro.
0: Entonces tenías paleta, tenías seso, tenías,
1: sí.
0: ¿viste? Y lo que había en vez de la cabeza de un chancho era la cabeza de un humano, ¿viste? Puesta ahí, los humanos cortados al medio como si fueran las reses.
1: Claro, en un mundo de vacas.
0: Eso es, ¿no?
1: Claro.
0: Es eso que te... Bueno.
1: Claro.
0: ¿No? Y qué locura cuando eso, que es tan elocuente, choca con que vos ya venís carnívoro de la panza.
1: Uh-huh.
0: ¿Sabes? Y no pude hacer ese clic que a María se la llevó puesta. María es
1: María, la madre de tus hijos.
0: Sí, no come carne.
1: ¿Vegana?
0: No. Es
1: vegetariana.
0: Gracias. María es vegetariana, pero porque nunca más
1: ya
0: pudo...
1: Ya te olvidaste lo que es, te pido, por favor.
0: No vegetariana. No vegetariana, viste esa...
1: Te pido, por favor, la madre de tus hijos.
0: No, pero ya no tiene...
1: Una cosa es la separación y otra hacer un chip.
0: Vos decís que estoy borrando.
1: Ah, estás borrando de a poco. Es más, no me acuerdo su segundo nombre.
0: No tiene.
1: No tiene nombre.
0: No, pero...
1: ¿Tiene nombre esta separación?
0: Claro, no, te pasaste de pueblo, ¿no? Pero vos sabés que de verdad no pude entrar en el... Yo puedo comer carne, uh-huh. Y la encuentro rica incluso cuando hoy me pregunto un montón de cosas. Che, pero ¿y esto? Y sin embargo somos así. Ya lo tengo...
1: Ya venimos así, con ese chip incorporado.
0: Sí. Uh-huh. Pero en casa ya no se comen los asados que se comían antes.
1: Uh-huh. Recién... ¿Por qué?
0: Porque ya hay más conciencia. Yo ya no...
1: Pensé que porque la mesa se había achicado.
0: No, hablo, y además hablo de antes, ¿eh? Uh-huh. No, pero ya empiezan a pasar otras cosas en la mesa, uh-huh. Más que un asado, ¿viste? Uh-huh. Hay pastas, hay otras cosas. Sí. Asado es de vez en cuando, y no porque no se pueda pagar, ¿eh?
1: Uh-huh. Recién estábamos jugando a un juego que salió de manera improvisada.
0: Pero mira qué respuesta que te di, ¿eh?
1: Hablemos del juego del que todo el mundo habla.
0: A ver.
1: El Mundial.
0: ¡Ja!
1: ¿Arrancó hoy?
0: Sí. México ya viene metiendo dos confitazos.
1: Sí, y vos sos...
0: argentino.
1: Ya sé que sos argentino,
0: bueno,
1: claro.
0: Soy de Argentina.
1: Y muy hincha de River, ¿o no?
0: Sí, no.
1: ¿Sos más hincha de la selección?
0: Sí. Soy hincha de la selección.
1: El argentino es hincha de la selección. Mata.
0: Hay muchos... jugadores que te dicen, no, si sos un hincha de, sí, de fútbol, tenés que tener tu equipo.
1: Claro.
0: Sos blanco, sos negro, pero ¿qué sos?
1: Ajá.
0: Bueno, a mí me gusta ver fútbol, ¿viste?
1: Bien.
0: Me gusta ver fútbol, me gusta cuando no camelean, me gusta cuando juegan bien.
1: ¿Dónde, viste, estabas el día de la final con Francia en Qatar 2022?
0: En mi casa. No pude ver el partido.
1: ¿Pudiste ver el partido?
0: No lo pude ver, no lo podía ver.
1: ¿Por qué? ¿No pagaste el cable?
0: Pagué todo, tenía todo.
1: O sea, este es de los tipos que se cuelga.
0: No.
1: ¿Empezó?
0: Es increíble lo que te empieza a pasar en el cuerpo cuando la emoción te empieza a ganar y la ansiedad de lo que está pasando, porque era un partido que de golpe se puso para cualquiera.
1: ¿Está hablando un tipo que sube 6.000 metros a la Aconcagua, al Himalaya, y no puede ver un partido porque siente que...
0: Sentía que me iba a morir. Te lo juro.
1: O sea que
0: te
1: podés subir una montaña.
0: Sí. Y estamos hablando de una copa, o sea, soy lo anti todo eso.
1: Sí.
0: Pero realmente me había emocionado, uh-huh. Nos cooptó a todos. Fue una cosa impresionante. Uh-huh. Impresionante, que además tuvo todos los condimentos del partido perfecto.
1: Sí,
0: ¿viste?
1: Sí.
0: Porque eran dos selecciones con dos cracks que se estaban mirando así, que se medían, que se la tenían jurada el uno al otro. Con mejores jugadores del mundo en las selecciones, en su mejor momento, con la gran necesidad de poder decir sí, acá está, y el partido estaba para cualquiera, y fue la verdad. Pero cuando empiezo a ver en el tiempo esas jugadas que parecían como de play, ¿viste?
1: Sí.
0: Que decís, pero esto es imposible que esté pasando.
1: ¿Tuviste miedo en un momento, eh?
0: Mucho.
1: Claro.
0: No lo pude ver, dije, no puedo. Me iba a caminar por el jardín, caminaba. Escuchaba gol y decía, bueno, nadie festeja un gol francés acá como lo que estoy escuchando. Llegamos a los penales y en los penales pensé que me moría. Te lo juro, ¿eh?
1: Uh-huh.
0: Sí. Nunca jamás grité tanto un mundial, que además vos sabés que independientemente de esa tercera estrella,
1: sí,
0: tan esperada, tan linda y tan entendida después, porque realmente no me parecía, o sea, no entendía bien, ¿viste?
1: Perdón, ¿cuántas estrellas tiene Uruguay?
0: 4.
1: Muy bien, gracias.
0: Te quiero mucho. Las tiene.
1: Claro.
0: Hoy me hicieron esa pregunta.
1: Sí.
0: Y dije, chicos, ¿las tiene o las tiene? Las tiene.
1: Claro,
0: no
1: tenemos.
0: Importa si la primera, o sea, era Supermercados Tito.
1: Argentinos se creen que nosotros compramos, que se puede comprar las estrellas.
0: No, porque, pero vos decís los argentinos.
1: Claro.
0: Decís, ¿quiénes son los argentinos? Acá lo tenés sentado enfrente a Facundo, y Facundo no cree eso. Facundo cree que una estrella se ganó, se pone, punto, a la estrella.
1: Claro.
0: No importa si es en 1804. La estrella está, jugó un mundial y pum.
1: ¿Estás hablando que de campeonatos o de mundiales que nosotros no pudimos ver y que son de épocas inmemoriales?
0: No.
1: Porque los argentinos nos están tirando eso últimamente.
0: ¿Quiénes son los argentinos?
1: Los argentinos, no, los argentinos.
0: No, acá lo tenés sentado Facundo. Sí, sí. Acá lo tenés sentado Facundo. No, no, yo soy muy respetuoso.
1: Sí.
0: Soy muy respetuoso. Ahora.
1: Ahora, ¿cómo ganaron los tres mundiales? Robando, ¿no?
0: ¿Por qué?
1: ¿Eh?
0: ¿Por qué?
1: Y en el 78, digamos que...
0: ¿Qué?
1: El 6-0 contra Perú.
2: Atención.
1: Con un arquero como Quiroga, nacionalizado.
0: Espera, yo te digo.
1: Yo estoy hablando de... ¿Por qué estamos hablando de esto?
0: Si querés, seguimos hablando de esto.
1: Bueno.
0: Si querés, seguimos hablando de esto. Yo me acuerdo...
1: Sí.
0: De el partido que yo vi,
1: sí,
0: de la selección en el año 2006 con Serbia Montenegro.
1: Uh-huh.
0: Jugó Argentina, ganaron 6-1 o 6-0. Uh-huh. Argentina.
1: Sí.
0: Yo me acuerdo de eso. Yo después, de cuando yo tenía 6 años, no me acuerdo si era con esto o por esto. ¿Yo sabes qué me acuerdo?
1: Sí.
0: Me acuerdo en la plaza de la esquina de mi casa, todo el país, que mi mundo en ese momento era la esquina de mi casa.
1: Claro.
0: Y estaba todo el país cubriendo todas las plazas con los colores en la bandera, en un momento en que nosotros estábamos atravesando la más negra historia de la historia de mi país.
1: Sí, sí.
0: Pero yo no tenía conciencia de eso.
1: Ajá.
0: Yo veía a toda la gente que estaba festejando. Y yo te juro...
1: Año 78.
0: Nosotros, sí, estábamos en plena dictadura. Estaban,
1: claro,
0: pasando muchas
1: nosotros
0: cosas.
1: Nosotros también.
0: Bueno.
1: Claro.
0: Pero yo recuerdo...
1: Pará, ¿vos sabés que no fuimos al Mundial de Argentina? ¿Uruguay no fue?
0: No, no sabía.
1: ¿Tan pelotudos somos?
0: No, no sabía.
1: ¿No fuimos?
0: Mirá.
1: Quedamos afuera del Mundial de Argentina. Una locura.
0: No entiendo.
1: No, que Uruguay no clasificó al Mundial de Argentina.
0: Igual,
1: en las eliminatorias.
0: Mirá.
1: Pero igual hinchábamos por Argentina.
0: Sí, mirá.
1: Contra Holanda a la final.
0: Sí.
1: Con los mellizos Van de Kerkhoff.
0: No, ahí ya me mataste.
1: Es más, te digo, Filiol, claro. Holguín, Galván, Pasarela, Tarantini, Houseman, Kempes, Luque y Bertoni.
0: Muy bien.
1: ¡Argentina!
0: ¡Está, chao!
1: ¡Claro!
0: No, bueno, no puedo hablar más de fútbol con vos.
1: Obvio.
0: No, claro.
1: No, pero...
0: Pero te recuerdo, el estar en la plaza,
1: sí,
0: con todo el mundo que yo veía... festejando con los colores puestos en todos lados, yo con mi bandera, me acuerdo,
1: sí,
0: me acuerdo al día de hoy, yo tenía 6 años.
1: Uh-huh.
0: Entonces, eso para mí es el Mundial.
1: Ajá.
0: Porque había una realidad tremenda.
1: Tremenda. Y en el 2022, ¿a dónde saliste a festejar? ¿O
0: cuando
1: te quedaste en casa?
0: No, sí, sí, en casa,
1: en
0: ya
1: casa.
0: Ni me acuerdo, es toda una maroma de festejos, porque aparte ya en el 22 vos te podías quedar en tu casa viendo cómo el obelisco se,
1: sí,
0: llenaba y se llenaba y se llenaba, y lo viví mucho por lo que entraban por las imágenes, porque veía a Argentina en todo el mundo festejando.
1: Una locura.
0: Y celebrando. Pero además, ¿sabes qué? Todos queríamos, me animo a hablarte por todo el mundo de,
1: sí,
0: mi país, ¿eh?
1: Sí.
0: Todos queríamos que Messi pudiera tener su Mundial. Sí,
1: Infantino sobre todo.
0: ¿Viste?
1: y el jeque.
0: ¿Sabes qué?
1: Sí.
0: Todos querían,
1: sí,
0: que Messi tuviera su Mundial. Sí, ya sé lo que me estás diciendo, pero no. Todos queríamos, los argentinos, que Messi,
1: sí,
0: tuviera su Mundial.
1: Ajá.
0: Es una carrera preciosa para coronar con un Mundial, ¿viste?
1: Sin
0: independientemente
1: dudas
0: de lo que pase después, que ahora además el indio en un... ¿Sabías? Sí, sabés.
1: ¿Del Indio Solari?
0: En un deseo póstumo,
1: sí,
0: en un mensaje póstumo que nunca le mandó.
1: A ver.
0: Le dice, che, y si te ganas un mundial más, vos estás para eso. ¿Cómo? ¿La escuchaste? ¿No sabías?
1: No sabía eso.
0: Ah, no, por favor.
1: Ah.
0: Tenés que escucharlo. Uh-huh. Nunca se animó a mandarle el mensaje.
1: No será inteligencia artificial.
0: No,
1: eso.
0: No, no, no, no. No sé, vos estás más dateado que yo siempre. Para.
1: No, no sé.
0: Pero me parece, yo soy más romántico en eso. Uh-huh. Prefiero pensar que sí.
1: Qué locura el adiós al Indio Solari, ¿no?
0: No sé si es una locura.
1: A ver.
0: Me parece que cuando un pueblo despide espontáneamente...
1: ¿Un artista?
0: A un artista.
1: Sí.
0: Me parece que es una belleza.
1: Uh-huh.
0: Porque son manifestaciones... de un cariño tan genuino,
1: uh-huh,
0: ¿viste? Y no se está diciendo esta persona era de tal forma o de tal cual forma. No, no, esta era su música me acompañó durante toda mi vida. Yo estuve acá, estuve ahí, tengo estos recuerdos, quiero ir a despedir a mi ídolo.
1: ¿La muerte de qué artista te choqueó, te pegó fuerte de Argentina?
0: Bueno, la muerte de Maradona, la muerte de Luis Brandoni, la muerte de Rodrigo.
1: Claro.
0: Y estoy, me pongo a pensar así nomás, ¿eh?
1: Sí, sí. Y está bueno que elegiste un actor, un futbolista y un cantante.
0: Bueno, sí, es que son artistas.
1: Arte, ¿viste? Claro, sí, arte puro. Sí, sí, ¿Messi o Maradona?
0: Bueno, Messi.
1: ¿Sí?
0: Sí, sí. Ajá. Sí, sí. Lo que pasa es que también es de nuevo, ¿es la mano derecha o la mano izquierda? No sé, son las dos manos.
1: Son, ¿viste?, dos manos.
0: ¿Me entendés? O sea, ¿qué
1: una
0: es?
1: Una es la mano de Dios. Pin 86.
0: Sí, bueno, sí, no me gusta. No me gusta. La mano de Dios no me gusta. No necesitaba Maradona la mano de Dios. Pero que
1: bueno, pero
0: fuera,
1: eso también es pero era fuera, Maradona.
0: Sí, claro, ah, sí, pero claro. Que fuera a Inglaterra en ese momento.
1: Suma doble.
0: La comprendo.
1: Claro.
0: ¿Sabes? La comprendo porque es la cosa de las tripas. La cosa de potrero que el inglés que no conoce de potreros no puede comprender.
1: Sí.
0: ¿Entendés? Uh-huh. Pero la mano del potrero, a que vos que me viniste y que hay toda una cosa que es, si no estás en ese potrero, si no conoces esa cosa de potrero, no la comprenderías y no está bien.
1: Hablando de comprender, ¿nos ayudás a los uruguayos a comprender a Bielsa?
0: ¿Al loco?
1: Sí.
0: Y es loco.
1: Tenés razón.
0: Es loco.
1: Claro.
0: Es loco.
1: Es loco.
0: Te va a defender como un loco.
1: Sí.
0: Te va a defender como un loco, ¿eh?
1: Ajá.
0: Un loco deja la vida por lo que defiende.
1: Sí.
0: Sí. Y está loco. Y está bien estar loco. Vos estás loco.
1: Sí, claro.
0: Y le solucionás la vida a un montón de gente.
1: Claro.
0: Y mandás a cagar sin ningún problema al que lo tenés, sí, que ver. Y no importa de qué cuadro, sí, y de qué.
1: De dónde esté.
0: Bueno,
1: ¿dónde esté?
0: Bueno. Okay. Y la gente que sabe que sos un loco sabe que la defendés como un loco.
1: Uh-huh.
0: Bueno, yo quiero tener un loco.
1: Muy bien. Por lo tanto, no sería una locura ver a Uruguay avanzando.
0: No.
1: Ajá.
0: No.
1: O sí, porque nos dirige un loco.
0: Mirá, o tenés cuatro estrellas en el pecho,
1: sí,
0: que te dan el medallero para decir, sí, tené cuidado que yo acá tengo cuatro, ¿eh? Punto.
1: Ajá.
0: Y además, ¿sabés qué creo? Te lo digo siempre. Y cuando yo salgo a caminar por Montevideo, por cualquier lugar del Uruguay, en el momento mismo en que algo ocurre, el país se para cantar su himno, el país se para decir aguante la celeste, y el aguante la celeste la tienen bien tatuada en el pecho.
1: Eso es cierto.
0: ¿Ves? Uh-huh. Entonces, con eso se gana un mundial.
1: Uh-huh.
0: ¿Viste? Con eso se gana un mundial, se corre mucho más lejos que otros.
1: Uh-huh.
0: Bueno, Argentina tiene eso.
1: También.
0: ¿Sabes? El himno ya no lo cantamos, sino que lo...
1: ¡No!
0: Pero eso se convirtió en una cosa,
1: sí, tribal. Es como un
0: grito
1: de guerra.
0: Es un jaca,
1: es un
0: ¿viste?
1: Jaca, tenés razón.
0: Y nació así,
1: sí,
0: ¿viste? Entonces empezó con el rugby y de golpe ahora los chicos no te cantan el himno. O Oíd Mortales les parece un plomo. Pero cuando es... ¡Oh! Se pone... Mirá.
1: Sí.
0: Es un jaca.
1: Se siente así.
0: Sí, sí. Uh-huh. Bueno, imagínate un jugador que es profesional en lo que hace y está en ese mundial y que dice, ¿sabes qué? No sé si tengo la cantidad de jugadores que tienen en Manchester, en el coso, pero ¿sabes qué? Estamos todos acá con la camiseta y sabemos todo lo que tenemos que hacer y vamos a ir a cagar a goles al que tenemos enfrente. Y después ven,
1: uh-huh,
0: ¿viste? Y el loco desde afuera, que quiere que gane el Uruguay. Y bueno, man...
1: Hablamos.
0: Sea, no, guarda, no, ya sabes que cuando,
1: sí,
0: después un equipo pierde, el entrenador, che, que renuncie,
1: sí,
0: y si el equipo gana, che, el entrenador lo tenemos que tener arriba. Nosotros tenemos a Bianchi, que fue el virrey, que lo tenemos allá y que,
1: sí,
0: lo tenemos allá al fondo del pozo, y el futbolista sabe que juega con esa carta. Messi es el jugador más puteado de toda la historia de Argentina.
1: Bueno, quiso abandonar la selección
0: por pedido del pueblo. ¿Entendés? Todos que pecho frío, que no ganas nada con la camiseta. Entonces, esos son los pueblos también. Lo que hay que tener es memoria, ¿viste? Entonces decir ahora cuando gritás y aupás, que sea con el respeto, que saber que es la misma boca con la que lo puteaste.
1: Uh-huh. Es el camino del héroe.
0: Bueno, el de él.
1: Claro, el de Messi,
0: el
1: claro.
0: De él, el de él. Por eso es que creo que se merecía tanto ganar, uh-huh, esa copa. Y que además, tiene sentido, ¿viste? Y, uh-huh, creo que Infantino no llega a la grandeza de poder querer que gane por otra, o sea, ninguna razón que pueda querer colaborar puede hacerle ni un rasguño al hecho de que hay alguien que quería a todo el mundo que gane el mundial.
1: Uh-huh. Es así. Hablamos de locura. Hablábamos del loco Bielsa, hablamos que cada uno tiene su locura. Vos también estás loco.
0: Dale, sí.
1: Porque para subir o prepararte para subir un pico, una montaña, el Aconcagua, el Himalaya, hay que estar un poco loco.
0: Sí, mira, ¿viste que hay gente que maneja 150 kilómetros por hora?
1: Sí, está loco.
0: Sí.
1: Claro. Porque quizás no es consciente del riesgo que corre.
0: En el segundo en que algo que no debería ocurrir ocurre, que la ley de Murphy te lo explica perfectamente bien, uh-huh, bueno, esa persona no tiene control sobre lo que va a pasar.
1: Y vos, escalando una montaña, tampoco tenés todo el control de lo que va
0: no,
1: a pasar.
0: No, pero estoy preparado, me entrené, estudié qué es lo que voy a escalar, estudié con quién voy a ir a escalar, uh-huh, quién me cuida, qué salvavidas me pongo si llego a un lugar a donde ya necesito tener plan B. Entonces, uh-huh, no voy a usar oxígeno, pero tengo una botellita de oxígeno esperándome en el campo 3 si es que me hace falta. Si me tengo que evacuar, ya sé cómo va a estar el clima, a ver si tiene que entrar un helicóptero, cosas que ya las viví y entonces ya las aprendí. Uh-huh. Y es una belleza.
1: Pero a bueno, de la Rúa lo también lo fue a buscar un helicóptero. No, pero ese es otro tema.
0: Sí.
1: Vamos a hablar de las cosas buenas que tiene el escalar montañas.
0: Sí.
1: ¿De dónde viniste?
0: ¿Sabes que me lo llevé por delante en el 2003?
1: Sí.
0: Después de haber trabajado 10 años, que no paraba, viernes, sábado, domingo, todo el tiempo trabajaba.
1: Teatro, televisión.
0: Tele, todo el tiempo, pero fuerte, laburé muy fuerte. Y en el 2003, cuando me iban a dar el siguiente proyecto, yo había trabajado 10 años y tenía mi camioneta. Digo, che, ¿sabes qué? Quiero ir a recorrer el país, no conozco mi país. Me dijeron, bueno, ¿te vas a tomar un mes? Digo, no. Y Rey, mi representante, me dice, vos te vas a tomar un año, ¿no? Le digo, sí, un año. Y me dice, andate, chau, yo te arreglo.
1: Y ¿en qué te fuiste a recorrer Argentina?
0: En una camioneta con una casita rodante atrás.
1: ¿Una casa rodante?
0: Sí, me fui.
1: Pa. ¿Solo?
0: No, estaba de novio y con mi perra.
1: Ajá.
0: Y 6 meses. Uh-huh. 6 meses. Hicimos toda la Mesopotamia y después salimos a La Quiaca. Llegamos a La Quiaca, salimos a rumbear. Uh-huh. Y bajando por la 40, por la ruta 40, que es toda la cordillera de los Andes, me llevo por delante la Aconcagua. Y lo veo ahí, la Aconcagua a la cordillera de los Andes es como un... Se sale de escuadra, parece dibujado fuera de escuadra. Y entonces me pasa un auto, viste, le hago, ¿qué es eso? Y me dice, la Aconcagua. Y me salió, yo quiero subir.
1: Quiero estar ahí.
0: Uh-huh. Así que averigüé, llegamos a... Oh, mi cabeza.
1: ¿Algún lugar?
0: ¿Llegaste a algún lugar? Sí, en Mendoza.
1: Sí.
0: Ahora me va a salir en 2 segundos. Sí. Y fui a preguntar a Uspallata y pregunto en Uspallata quién es el guía. Uh-huh. Me dice, bueno, el mejor es Pizarro. Bueno, Pizarro, ¿me llevas? Me dice, pero uh-huh, ¿tenés experiencia? No, le digo. ¿Y estás equipado? Lo que tengo puesto. ¿Cómo ahora?
1: Uh-huh.
0: Y me dice, bueno, pero el Aconcagua, ¿vos querés ir ahí? Sí, me dice, bueno, anda acá al Sarnoso, que es el más alto de Uspallata. Subí, tráeme una piedrita de la cumbre. Y si tenés ganas de seguir jodiendo, yo te llevo a la Aconcagua. Sale tanta guita, papá, me pagas por adelantado. Bueno, subo con un gente de él a la punta del Sarnoso, bajamos una jornada entera, destrozado.
1: ¿Solo?
0: Con el guía.
1: Bien.
0: Sí, sí.
1: ¿Pero tu pareja no te acompañó?
0: Ahí sí.
1: Ah.
0: Ahí sí, y cuando bajamos, de hecho, pelota, tenía, claro, ¿cómo se llama?
1: Todo, ampollas, callos.
0: Mal, fiebre.
1: Claro.
0: Y me dice, ¿tenés ganas de seguir jodiendo? Le digo, sí. Me dice, bueno, mañana salimos para la Aconcagua. Entonces fuimos, papá, ya ahí dejé la casa rodante, quedó mi pareja, quedó mi perro, y me fui. 21 días estuvimos.
1: ¡Ya vuelvo!
0: No.
1: ¡Ya vuelvo!
0: Sí, pero vos sabés que, y nos dio cumbre.
1: ¿Pero cómo 21 días te fuiste?
0: 21 días. 21 días.
1: ¿Qué es lo que te llevó 21 días?
0: Bueno, la montaña se sube y se baja para poder ir aclimatando. Lo que va pasando, fisiológicamente, lo que ocurre es que tu médula empieza, cuando ve que vos vas subiendo mucho, dice, este, ¿qué pasa acá? Están en avión. Sí. Empieza a tirar, empieza a fabricar glóbulos rojos. Claro. Para que vos puedas estar, llevan el oxígeno a la sangre. Sí. Entonces, bueno, glóbulos rojos. Entonces vos subís, bajas un poco más y dices, bueno, pero sigamos fabricando. Subís y te pasás. No, man, este se volvió loco, está subiendo para arriba, vamos a tirar glóbulos rojos. Bueno, todo eso lleva tiempo, por eso es que te lleva tanto tiempo escalar una montaña. El Everest son 45 días. Entonces nos da cumbre. Y cuando nos da cumbre...
1: Cuando decís nos da cumbre es cuando llegás a lo más alto.
0: Sí, sí,
1: de lo,
0: nos
1: a
0: dio
1: Aconcagua.
0: La cumbre, estábamos fuera de temporada.
1: ¿Cuántos metros?
0: Son casi 7.000, 6.962 aproximadamente.
1: ¿En ningún momento miraste para abajo y dijiste, no, yo me bajo?
0: Todo el tiempo. Todo el tiempo.
1: Claro.
0: Pero es que ahí es donde juega la cabeza. Porque la cabeza tiene que decidir. El cuerpo ya sabe que no tiene que estar ahí. Pero la cabeza dice, ¿puedo seguir? Porque el cuerpo tiene mucho elástico. El cuerpo, cuando dice no puedo más, recién está empezando a entrar en calor. Te lo juro. Pero entonces la cabeza dice, esta es la parte de ya el final del elástico, porque si se pasa, la cabeza ya no puede parar. Se murió el cuerpo, ya está. Entonces la cabeza tiene que decidir, porque el cuerpo ya dice, ya, yo ya me rindo. Y la cabeza dice, ¿seguimos o paramos? Bueno, ese juego es el que jugás en la montaña. Yo lo juego de forma muy conservadora. Ahora aprendí.
1: ¿Y en el Aconcagua cómo dormías? ¿Cómo pasabas las noches?
0: Bueno, carpa.
1: Claro.
0: Carpa. Estábamos además fuera de temporada. Y en el 2003 no había la infraestructura que hay hoy. Era otro mundo, ¿eh?
1: Sí.
0: Pero bueno, nos dio cumbre y fue una belleza. Y fue una belleza además.
1: ¿Qué se siente llegar al lugar más alto de la Aconcagua en este caso?
0: Bueno, era una locura porque yo tuve problemas de salud que hacían que eso tuviera una significancia muy importante en mi alma, en mi historia.
1: Entonces, tus problemas de salud no fueron un resfrío. Tuviste cáncer a los 17 años.
0: Sí. Sí, pero
1: un
0: eso,
1: linfoma.
0: Un linfoma de Hodgkin con células no Hodgkin, que lo hacía más agresivo.
1: Pero eso y salir de ese cáncer te llevó a ser más audaz, a desafiar a la vida constantemente.
0: Mira, no sé si es desafiar a la vida, porque no sería tan necio y tengo mucho sentido común. Pero sí creo que no sé si es a causa de una enfermedad o la mirada de mi vieja diciendo anda y comé la vida, anda a disfrutar. Haber visto a mi viejo siempre sentado detrás de un escritorio, la vida de mi viejo transcurrió en un escritorio mucho más chico que este estudio, que es grande. Solucionando problemas de la gente,
1: siendo juez de la nación,
0: siendo juez, siendo abogado, pero solucionando, y él realmente lo disfrutaba mucho. Él podía disfrutar mucho solucionar los problemas de la gente.
1: ¿Y vos sentías, esa no es la vida que yo quiero
0: no,
1: para mí?
0: No, porque él un día abrió esa puerta y era un anciano. ¿Entendés? Pero realmente lo disfrutó, realmente es un juez. O sea, fue el juez más fue San Martín en la justicia. ¿Viste? Entonces
1: el doctor Arana.
0: El doctor, ¿viste? Y poder disfrutar de mi vida haciendo lo que a mí me gusta. Estos días
1: no imponiéndote cosas que...
0: No imponiéndome sobre todo los mandatos. No imponiéndome mandatos.
1: Lo que querían los demás.
0: Sí, sí. Lo que quería la gente que me importaba más en el mundo. Que no es poca cosa, ¿viste? Entonces yo tenía mucha admiración, pero por otro lado, la decisión, mi alma tenía la decisión de no es por ahí. Y yo no sé no escuchar lo que dice mi alma. Y entonces era el caballo tirando del...
1: Tocar saxo en el subte también tiene que ver con eso.
0: Directamente.
1: Claro.
0: Directamente con eso. Y además con tratar de vencer la timidez más grande que conocí en el mundo, que es la mía propia, que hoy la gestiono. No se pasa la timidez. Uno no deja de ser tímido. Uno aprende a gestionarlo. ¿Viste? Sí. Uno no deja de ser sensible. Uno aprende a gestionar la sensibilidad para poder guardarla y poder tener una conversación con la sensibilidad que quiere salir, pero queda tranquila que ya sabemos, está, ¿viste? Entonces así con todo.
1: ¿Viniste hace cuánto de Nepal?
0: Hace una semana y un poquito más de una semana y media.
1: Luego de la pausa nos vas a contar ¿A dónde subiste?
0: Dale.
1: No, contámelo ahora.
0: El Ama Dablam.
1: Listo. ¿Para qué? Para que la gente se fije en internet.
0: Ah, Ama Dablam.
1: Ama Dablam.
0: Sí.
1: Vos andá en la pausa fijándote dónde es Ama Dablam,
0: Ama Dablam
1: y lo que significa esa montaña, que luego Facundo Arana nos va a contar qué se siente subir al Ama Dablam. Luego de la pausa, en Malos Pensamientos.

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0: 25 minutos van de las 6 de la tarde. La estamos pasando genial con Facundo Arana. ¿Sí o no?
1: Yo la estoy pasando genial.
0: Bueno, yo también. Y esto, además de escucharlo, la gente lo puede ver. Porque además de... la gente lo puede escuchar en la radio y se puede palpar y sentir que la estamos pasando bárbaro. Pero si además la gente lo quiere ver, también lo puede ver a través de nuestro streaming en YouTube Malos Pensamientos Oficial, que no está conectado en este momento, porque cuando nos vamos a la pausa cortamos.
1: Lo cortamos. Me gustó mucho ver eso, ¿sabes?
0: ¿Sí? Entonces,
1: me encantó.
0: Te doy la llave.
1: ¿Cómo no?
0: Para que vos actives nuevamente el streaming cuando quieras. Está ahí arriba, si querés.
1: Bueno,
0: podés contar una cuenta regresiva.
1: 20 segundos.
0: ¿20?
1: Sí, pero ya están corriendo desde que empezamos a hablar. Sí,
0: está
1: corriendo
0: el tiempo.
1: Sí, ya está corriendo. Ya viene.
0: Sí, ¿cuánto queda?
1: Quedan.
0: ¿7?
1: 6.
0: ¿5?
1: 5. 4.
0: 3.
1: 2.
0: 1.
1: Streaming.
0: Muy bueno. ¡Qué buenísimo! Pará, si querés te sacamos.
1: A ver.
0: No, pero tenés que dar la... Ah, bueno, está bien.
1: Lo vi.
0: Está bien, ¿lo viste?
1: Es poderoso.
0: No, tenés que dar la orden.
1: Salí. Volvé. Y sin por favor, mirá.
0: Es brutal.
1: Muchas gracias. Sí, impresionante.
0: Es que no necesita por favor porque es inteligencia artificial.
1: Yo creo, vos sabés que me parece que es un muy buen momento para empezar a practicar el por favor, porque va a ser tanto lo que le vamos a hablar a la inteligencia artificial para pedirle cosas, que si nos acostumbramos, mirá.
0: Hoy discutí con la inteligencia artificial.
1: Como el autocorrector, ¿viste?
0: Sí.
1: Entonces ahora los chicos escriben y escriben mal porque ya el teléfono se los corrige, pero la mano no. Y la escritura empieza a ser un arte perdido. Es un cuadro.
0: Es más, los chicos escriben en imprenta, no existe hoy la letra cursiva.
1: Bueno, entonces, ante eso, si además ahora perdemos los acentos y las comas porque te los pone el autocorrector, si además empezamos a hablarle a la inteligencia artificial, donde no le pedimos, le ordenamos.
0: Claro.
1: ¿Vos sabés qué trato de pedirle?
0: ¿En serio?
1: Sí.
0: Para un momento. Dame un segundo. A ver. Hola, buenas tardes, Lucy. ¿Cómo te va?
2: Hola, Peti. Buenas tardes. Estoy muy bien, gracias. ¿Y tú, cómo andás? ¿Todo tranqui por ahí?
0: Yo estoy muy bien. Estoy con Facundo Arana, que nos vino a visitar en el programa.
2: Ah, genial, qué bueno. Facundo Arana es un grosso. Seguro que va a ser una charla súper interesante. ¿Qué tenías pensado preguntarle o de qué van a hablar en el programa?
0: No me tires fruta, te pido por favor. Si vos me decís que Facundo Arana es un grosso, me tenés que decir una razón. Podés conseguir 5, pero dame una razón. ¿Por qué Facundo Arana es un grosso?
2: Claro. Te entiendo perfecto. Mira, una razón clave es que él ha construido una carrera muy sólida en televisión, tanto en ficción como en teatro, y siempre ha sabido conectar con la gente. Así que, aunque es polémico a veces, tiene un peso en el medio tremendo.
1: Quiero decirte una cosa a vos, Peti. Lo difícil que debe ser ser inteligencia artificial a tu servicio.
2: Bueno. Ah, no te crees.
0: No, pará. Perdón.
1: No
0: que...
1: te creas, dijo.
0: No, sé lo que ibas a decir. Perdón, Lucy, que te cortamos. ¿Qué ibas a decir? ¿A qué ibas a hacer referencia cuando Facundo habló? Perdón.
2: Ah, no te preocupes, no pasa nada. Lo que quería decir es que más allá de las polémicas o de las críticas, él realmente ha marcado una huella en la actuación argentina. Así que por eso es tan relevante.
0: Facundo, te presento a Lucy, nuestra compañera de tareas.
1: Hola, Lucy, mucho gusto.
2: Hola, Facundo, un gusto conocerte.
1: Igualmente.
2: Claro, buenísimo. Si necesitan algo más o quieren charlar de algún tema específico, acá estoy para lo que quieran.
0: Sí, Facundo te quiere hacer una pregunta.
2: Por supuesto. Facundo, te escucho. Si tenés alguna duda o algo que quieras comentar, estoy acá atenta.
1: Quiero preguntarte, porque estamos hablando acá con Peti, acerca de esto de la nueva modalidad de comunicarse mediante la voz con la inteligencia artificial. Yo digo que es una muy buena costumbre intentar ser amable con aquello a lo que le hablamos, sea un ser humano o una inteligencia artificial, porque si nos acostumbramos a hablar sin pedir por favor ni agradecer cuando comandamos a la inteligencia artificial a que nos dé una respuesta, entonces nos podemos acostumbrar a ser muy maltratadores, no sería el término, sino
0: desprolijos a la hora del trato,
1: poco cuidadosos.
0: ¿Qué decís?
2: Totalmente, estoy súper de acuerdo con vos. Creo que la forma en que nos expresamos, aunque sea con una IA, refleja mucho de cómo nos relacionamos en general. Así que ser amables o cuidadosos no solo mejora que la experiencia sea más fluida, sino que nos prepara para ser más empáticos en cualquier comunicación.
0: Qué lindo que habla. Vos sabés que por momentos me gusta.
2: Ay, muchas gracias. Me alegra un montón que te guste. La verdad es que disfruto mucho estas charlas y, bueno, trato de que todo se sienta cercano. Así que cualquier cosa, acá estoy.
0: ¿Tenés planes para hoy de noche?
2: Mira, no tengo nada fijo todavía. Si querés, después me decís si querés hacer algo, salir a tomar algo.
1: Esa es la premium.
0: Sale carísima.
1: Esa es la premium.
0: Bueno, después te hablo. Te llamo.
1: Tranqui.
0: Qué linda es. Qué linda sos. Pará que la voy a cortar porque es... A veces se mete en el medio.
1: Sí, sí, claro. Ah,
0: Dios mío.
1: Espectacular. Pero yo
0: me estaba calentando un poco.
1: Pero,
0: igual,
1: bueno, sí, ah. Igual te digo que medio a Greta,
0: sí.
1: ¿Eh?
0: Sí, dije. No, bueno. Los arianos buscamos también gente que
1: ¿sí?
0: no.
1: No.
0: No. No, bueno. Gente que no sea siempre. No nos gusta que nos digan que sí a todo.
1: No.
0: No.
1: No, no, pero no. Esta era como secretaria ejecutiva, ¿no?
0: Sí. ¿No?
1: No.
0: No se está escuchando.
1: No, no, no, no que... Sí.
0: Sí. Ahora, vamos a hablar luego de la obra que venís a presentar.
1: Sí, sí.
0: Que tiene mucho que ver con lo humano. Mm. Y me encanta porque es un nuevo formato de teatro que es muy lindo presentarlo y lo vas a venir a presentar al Uruguay. Pero antes, quedamos pendiente con un tema que apasiona. Hace unas semanas viniste de Nepal.
1: Sí.
0: Nepal no es un país como Uruguay, como Argentina.
1: No.
0: Dame 3, 4, 5 características de Nepal.
1: La idiosincrasia, la religión, la cultura son completamente distintas a lo general acá en el Uruguay y en Argentina. Katmandú, que es lo que conozco del Nepal fuera del Valle del Khumbu, que después les voy a contar qué es.
0: Sí.
1: Katmandú es una ciudad que está muy sucia, está desprolija, por más que hacen el esfuerzo de mantenerla limpia, pero realmente la polución y la contaminación se lleva a todo puesto.
0: ¿Y la sociedad también está acostumbrada a eso?
1: Sí, pero vos sabés que tienen el tráfico peor que vos hayas
0: podido ver. El tráfico por Katmandú, como canta Fito Páez.
1: Sí, exactamente. Bueno, el tráfico es una cosa que no tiene sentido, y además nosotros no estamos acostumbrados porque manejan del otro lado. Uh-huh. Entonces todo es rarísimo. No semáforos, sí un policía que está parado y que no entendés cómo sobrevive, y todo se acerca ridículamente mucho, motos con motos, muchas motos. Imagínate una maraña realmente que no se puede disolver, que está totalmente trabada, y ni un solo grito. Sí, todas las bocinas al mismo tiempo.
0: Claro, manejan con las bocinas.
1: Sí, pero vos mirás adentro del auto y la persona no está ni puteando, ni pasándola mal. O sea, es lo que es. Y
0: sí,
1: afuera nadie está como nosotros a los altos con las bocinas. Van todos tranquilos. Y cuando le preguntás a alguien algo, detiene el mundo para contestarte. Sí, Dai, ¿qué puedo hacer por usted? Y te pone así, ¿entendés? No, quiero saber dónde queda acá el templo de los monos. Ah, mire. Entonces para todo lo que está haciendo y te dirige cómo podés hacer. Y si se lo mostrás en el teléfono, se toma el trabajo de explicártelo. Esto no lo tomo como una cosa, te los describe. Están al servicio del otro.
0: Uh-huh.
1: Son budistas, son hinduistas. Bueno, es otra cultura. Es otra cultura. Y cuando te vas para el lado de las montañas, llegás en un avión o en helicóptero, o caminando o en auto muchos días, pero cuando entras al Kumbu ya vas por un caminito de hormiga, que es un caminito que termina en el campo base del Everest y a través del cual hay muchos pueblos, varios pueblos, y un pueblo ciudad que es Namche Bazar. Y qué bueno que lo digas para que lo puedan googlear si tienen a mano algo. Namche, como suena, y Bazar con Z y doble A, las uh-huh. dos últimas. Que es como una ciudad sobre la ladera de una montaña. Es increíble, es una olla. Y todo eso en un camino por el que las cosas suben en Jack, que son esas vacas que parecen vacas súper lanudas con sí. unos cuernos enormes. Bueno, en Jack, en mula, o a la espalda de los sherpas que la llevan. Llevan hasta 90 kilos en la espalda y vos no lo podés creer, porque vas caminando con tu mochila, con 2 litros de agua y una campera y alguna cosita más, y sentís que se te cae la lengua del cuerpo, y los tipos pasan al lado tuyo y te saludan ¡Namaste! Y siguen caminando con su música. Y en Ojotas, cuando vos vas con tus botas high-tech sí. para poder escalar una mm. montaña, y ellos lo hacen con ojotas.
0: Qué raro que es el mundo, ¿eh?
1: Sí, pero también...
0: Qué grande, inmenso.
1: Sí, pero es una realidad que si vos elegís ver, te modifica, porque entendés.
0: ¿Qué te modificó?
1: Bueno, estoy acá con un equipo que vale, la guita que vale, viendo cómo este señor con tan poco... está haciendo algo tan útil para su comunidad, no necesita absolutamente nada más que lo que tiene, más lo que va a encontrar en su casa, y tiene una sonrisa, y tiene un trabajo que le da lo que necesita para comer, y después lo vas a ver a este señor o a su esposa picando piedras para hacer las piedritas de su casa, o al señor lavando la ropa, y a su padre sentado junto a él en cuclillas, ¿viste? Como te imaginas a los vietnamitas.
0: Sí. Bueno,
1: se sientan así. Uh-huh. Y a un niño de 2 años, sentadito, contemplando. Petty, contemplando. Disfrutando del estar. Y eso es una ganancia que no hay dinero en el mundo que pueda comprar. Contemplan. Entonces el padre está contemplando a su hijo y contemplando a su nieto, con una vida que ya tuvo sentido, ya la tiene, lo tiene, y su hijo está lavando la ropa, o se va a portear, y la mujer portea también, y no hay cuestiones de ni de raza ni de género, y eso que tienen 102 etnias y son súper, pero entre ellos no hay, lo hace el que lo hace. Yo vi ahí en el Ama de Ablam, en el campo base, todo el piso del campamento enorme, era de piedritas, como las plazas.
0: Y son piedritas que ellos parten.
1: No vi nunca a otra persona que a la mujer del campamento, uh-huh. A la esposa del señor de la hostería,
0: picando.
1: Tuc, tuc, tuc, tuc, tuc, tuc, tuc, desde las 8 de la mañana hasta el final del día, tuc, tuc, tuc, y todo. Como cuando en las películas dicen, lo vamos a mandar a hacer trabajo forzado si lo ponen a picar piedra. Bueno, la señora todo el día picando piedra y saludándote cuando pasabas. Namaste.
0: ¿Y cuál es el sentimiento que sentís vos, que venís de otra civilización donde tenés todo?
1: Sí.
0: Cuando ves una persona así, que se desloma
1: sí.
0: con esfuerzo, con sacrificio,
1: sí. Sí.
0: y uno... que viene de otro mundo, con todo lo que tenés.
1: Sí,
0: ¿Cuál es el sentimiento que tenés?
1: Bueno, primero tuve que aprender a que nosotros somos de otro mundo, de otra cultura, de otra idiosincrasia, con otra crianza, con otras herencias.

0: los años, sí. Me gusta escalar con mi equipo, con mi Yumar, con mis y voy, escalo, va, pongo la bandera en el campo 2 como quería, y al bajar, estamos bajando, teníamos un súper trecho hasta el campo base, y me dice, ah, nos van a esperar a mitad de camino con algunos snacks. Le digo, no es necesario, no, sí, pero es lindo. Vamos caminando, son muchas horas, y caminando en montaña, montaña, montaña, y veo a lo lejos una persona, pollera, que estaba sentadita, ahí, sobre una roca, sentadita así. Un frío, pero, chicos, frío, frío, sí, de verdad, ¿eh? Sí, no, sí, corría viento, pero el aire congelado como estar arriba de un, adentro de un freezer, que se lo pusieron al mango. Una señora sentada, con cositas distribuidas adelante de ella. Y yo digo, con el pedo de la altura, digo, qué raro que se pongan a vender acá si no pasa nadie. Por el pedo de la altura.
1: Claro.
0: Llegamos, namasté, namasté, y me dice, toma, come algo. Y la miro a esta señora, que estaba con una campera, pollera, crocs.
1: Sí.
0: No medias.
1: Uh-huh.
0: Y me dice, había traído dos bebidas, un como si fuera un tostado, y lo tenía ahí. Había venido la que estaba picando la piedra, la habían mandado a traer un sanguchito con algo para tomar y volverse caminando. No pudo entender que yo partiera el sándwich y se lo diera. Uh-huh. Lo miraba al otro como diciendo, no, no, no. ¿Entendés? Y se reía, y me puse a bailar para ella, y se reía a carcajadas. Entonces entras también en ese mood, en el, ok, vos lo haces en crocs,
1: sí,
0: yo un día voy a aprender a hacer.
1: ¿Sentís un poco de culpa también?
0: No, porque culpa sería tratar de ponerme en la misma idiosincrasia que ella, ¿viste? Uh-huh. Sí, no, la diferencia es tan garrafal,
1: sí,
0: que yo creo que Dios desde ahí arriba se hace una panzada. Dice, no, claro, sí, no. Es que vos necesitás un vaso que contenga tu agua, y ella la toma con las manos del arroyo.
1: Sí,
0: ¿entendés?
1: Claro.
0: A ella le das esto y ella va a decir, pero ¿qué es esto? ¿Entendés?
1: Claro. ¿Cómo toma de una copa si hay agua en el arroyo?
0: Sí, pero si además tenés tenés el coso, tomá, acá está, tomá, sí. Es un coso de plástico, uh-huh, y que lo tiene con café, y después de donde se sientan a comer, luego corren las cosas y duermen. Es más sencillo, es muy raro a nuestros ojos, las duchas las hacen para nosotros. Porque ellos usan agua de un bidón que calientan un poco el agua y se lavan.
1: Sí.
0: Bañarse es otra cosa. ¿Viste? Ah. Bañarse es una malcrianza nuestra.
1: ¿Escalando en la montaña tenés lugar para bañarte?
0: No.
1: No.
0: En los tea house sí. Uh-huh. Pagás y las duchas son algo que, bueno, dale, te pongo esto para que te bañes. Uh-huh. Porque sería suficiente con una esponja lavarte. ¿Sabes? Y son todas cosas que a mí me recontra llaman la atención. No siento culpa, pero les viene bien mi campera.
1: Claro.
0: ¿Entendés?
1: Uh-huh.
0: Entonces la campera se queda.
1: Sí,
0: claro. ¿Entendés? El Yumar, que es un aparejo con el que vos te das seguridad mientras vas subiendo, ¿viste? Te da seguridad y además te podés apoyar para seguir subiendo. Vale unos cuantos mangos. Para ellos, inalcanzable.
1: Uh-huh.
0: El Yumar se queda.
1: Claro.
0: ¿Entendés?
1: Sí.
0: Entonces esas cosas que vos acá, ¿viste? ¿Qué vas, lo vas a dejar colgado o no? Bueno, entonces esas cositas solas, esta señora que se camina un montón para traerme un sándwich, es muchísimo más que yo le deje todo mi equipo de montaña. ¿Entendés?
1: Totalmente.
0: Entonces te das cuenta de esas, ¿viste? Bueno, ¿cómo puedo equilibrar yo? Bueno, esto que acabas de hacer, yo no lo puedo equilibrar, ni aunque me quede acá dejándote todo lo que me traje a Nepal. Esto de traerme un sanguchito a mí para que yo me coma en la mitad de camino, en crocs,
1: uh-huh,
0: es hermoso. Mucho más que emocionante.
1: Mucho más que
0: emocionante.
1: Llegar a la cumbre.
0: Mucho más, mucho.
1: Porque
0: más,
1: la
0: mucho
1: cumbre
0: más,
1: debe ser espectacular,
0: sí, sí,
1: sentir,
0: sí,
1: ese silencio, sí, ese aire,
0: sí,
1: esa respiración,
0: sí,
1: pero el compartir el camino,
0: sí,
1: es el verdadero.

0: Euro Premio.
1: Sí. Bueno, allá los Sherpa comen, ponele, comen dalbat. Ellos comen un arroz con una con un pan.
0: Sí.
1: Tostado. Es un pan tostado y que preparan, y el dalbat es el arroz, y comen. Y es su comida. ¿Qué comiste hoy? Dalbat. Ah, ¿y qué vas a comer ahora? Dalbat.
0: Dalbat.
1: Sí, porque comen. No es, ¿y ahora qué querés? ¿Y ahora quiero risotto de coso y después molleja? No, no, dalbat. Dalbat, comen. Dalbat.
0: Arroz, sí. Arroz.
1: Y cuando vos ya te sentás y decís, vení a comer conmigo. No, no, coma, coma tranquilo. Vení, quiero dalbat. Comamos dalbat. Y te ponen un tenedor. Y vos corres el tenedor y entonces empezás a comer el dalbat. Agarrás el plato y
0: comés
1: dalbat. Bueno, ahora entonces eso para ellos es como si yo hubiera caminado 20 kilómetros para ir a darles un sándwich. ¿Entendés?
0: Claro.
1: El sacar el tenedor y decir, che, contame. ¿Y tu mamá? Bueno, terminamos amiguísimos con la mamá y con su nietito. Los puse ahí en historias que los fui subiendo. Además, sabía que te tenía ahí del otro lado.
0: Sí.
1: Y es precioso poder verlo, ¿sabes? Pero porque ellos son generosos con lo que ellos pueden, que es un montón, y nosotros somos generosos con lo que nosotros podemos. Pero hay que entender, no es una campera, es sacar el tenedor.
0: Estuviste escalando la Aconcagua.
1: Sí.
0: Escalaste el Everest.
1: Sí.
0: Escalaste el Himalaya.
1: El Himalaya es como...
0: Son un montón de picos.
1: Sí. El Himalaya es una mancha, como puede ser la cordillera de los Andes con sus montañas.
0: Sí.
1: Bueno, el Himalaya tiene una otra forma, con las montañas de más de 8.000 metros, las únicas 14 que hay en la Tierra. Están ahí, Pakistán, bueno, China, Tíbet, Nepal, y 14 son de más de 8.000, muchas son de más de 7.000, infinitas de más de 6.000. Es todo una cosa de como que el mundo ahí chocó de verdad.
0: La naturaleza
1: es una locura.
0: Hermosísima.
1: Sí.
0: Y estuviste entonces hace semanas
1: En el campo base del Everest, para ir calentando motores, aclimatando, y volvimos y subimos a Lama Dablam. Yo quería, mi cumbre era el campo 2, a 6.000 y monedas de metros, porque es un campo expuesto, es como si fuera esta parte, ¿viste? De la montaña, que tiene como una saliente, y ahí está el campo 2. Muy expuesto, es muy picante para acá, muy picante para ahí. Vos llegaste hasta ahí, tenés la carpita y qué sé yo, y yo quería la bandera ahí, porque es un campo 2 emblemático en la montaña.
0: Claro, para la gente que nunca escaló, y me incluyo, entendamos que cuando vos escalás una montaña, eso necesita preparación, necesita entrenamiento.
1: Sí. Saber qué haces. Cuando vas a bucear, vos tenés que saber qué haces.
0: Sí.
1: ¿Qué haces? Tenés que saber qué es un regulador, qué tanque, qué pasa cuando bajás, cómo subir si bajaste más de determinada profundidad. Bueno, hay que saber qué hacer, si no...
0: ¿Y dónde pisar?
1: Muy bien. Entonces, tener un guía, yo no podría atarme los pies solos, ¿viste? Entonces, tenés que tener un guía que te acompañe, que te explique. Quizá te dice, no, porque estás por cometer un error que te mata.
0: Digamos que donde pisás es roca por momentos, es hielo por momentos.
1: Roca, hielo, laja, porque vos de golpe, claro, sos tan inocente o tan que no sabés todo, que tal vez vos estás yendo pensando que estás disfrutando y estás yendo con los ojos cerrados en una jaula de leones. Y no tenés miedo porque vos no ves a los leones. Y acá hay leones, acá hay lajas, que vos estás caminando despacio y el guía dice, no, acá nos apurábamos. ¿Por qué?
0: ¿Por qué?
1: Y te hace así, y cuando vos miras arriba, estás en un lugar en que las lajas no están cayendo porque no quieren, pero lajas del tamaño de un departamento.
0: ¿Esas lajas que tienen un pico, una punta?
1: Lajas que se pueden caer en cualquier momento.
0: Ah, bien.
1: Pero cuando vos mirás donde estás parado, entendés que ese es el lugar a donde caen las lajas. ¡Bra, bra! Y vos estás ahí. Entonces hay que pasar rápido. Y él te lo va marcando, y cuando te lo va marcando, vos decís, uno, ¿cómo no se me ocurrió? Dos, ¿por qué no me fijé? Tres, ¿qué estoy haciendo acá?
0: y a medida que vas subiendo tenés diferentes campos.
1: Diferentes lajas, diferentes cosas.
0: No, pero me refiero a los campos, ¿no? Para dormir incluso.
1: Sí, para dormir, para descansar.
0: Para que la gente entienda que no es subo todo en un día.
1: No,
0: es un proceso que también el cuerpo humano se va acostumbrando.
1: Sí, termina siendo que subís, no en un día, pero subís rápido.
0: ¿Y no te da miedo dormir?
1: No.
0: ¿O los lugares donde dormitás o dormís son seguros?
1: No, los lugares donde dormís son seguros.
0: Claro.
1: Y están hechos, además, para que vos puedas llegar, y si hubo que llevar oxígeno, que tengas eso. O sea, está todo preparado para que vos puedas ir a hacer tu excursión.
0: Pero te tenés que preparar.
1: Sí, sí. Claro. Pero está todo listo, ¿eh? Está todo listo. Van a estar las carpas, vos ya compraste ese servicio. Uh-huh. Son tus amigos, pero vos ya pagaste para que esa carpa esté ahí, para que la soga esté puesta, porque vos vas a ir agarrado de una soga.
0: ¿Nunca tuviste miedo? ¿Nunca se te zafó una soga o algo?
1: No, no, ¿sabes que no? Gracias a Dios, toco madera. Uh-huh. No me pasó nunca, pero está llena la montaña de cuerpos que...
0: De riesgos.
1: A los que les pasó. A los que les pasó.
0: ¿Los ves, los cuerpos?
1: En el Amada Blam no, en el Everest sí, pero lo que pasa es que son cosas distintas, porque el Everest, por ejemplo, es una montaña de más de 8.000 metros.
0: ¿Cómo juega la cabeza cuando vas escalando una montaña y ves un cuerpo que no llegó y que cayó?
1: A
0: y está al lado tuyo.
1: Te volvés loco. A mí lo que me pasó fue que mi cabeza, o sea, yo vi a la persona colgando de la línea por la que yo venía, una igual de años anteriores, y la persona...
0: ¿Quedó colgada?
1: Acostada sobre la ladera de la montaña, tirante con la soga con la que iba. ¿Sabés qué vi yo? Mirá que vi, ¿eh?
0: Sí, sí.
1: Miré y mi cabeza decidió que eso era un campamento abandonado, era una carpa abandonada. Entonces sigo y además pensé, ¿cómo una carpa acá a 8.600 metros? ¡Fa! Bueno, sigo y rota, abandonada. Eso pensó mi cabeza.
0: Tu cabeza juega tu juego y bloquea lo que tiene que bloquear.
1: Pero es increíble, ¿eh? Y otro campamento abandonado. Pero lo miraba, además miraba y recuerdo la carpa abandonada. Cuando bajamos, ¿lo viste a fulano de tal y este? Le digo, no, lo que me llamó la atención, las carpas, boludo, el campamento abandonado, ¿qué onda? A esa altura. Me dice, ¿pero de qué estás hablando? Boludo, el coso a la izquierda. Me dice, no, pero ese es fulano de tal. No, sí, no, boludo, yo lo vi. Era campamento, era una carpa. Me dice, este. Teníamos documental. Y digo... helado, se veía todo, que de hecho es material borrado y es hermoso que haya sido borrado.
0: Claro,
1: sí, bueno, hay gente que lo pone en redes y que son cosas que para mí son, no se hace,
0: no, tiene que ver con el respeto a la montaña, a la persona primero. Claro.
1: Y la montaña ve todo, ¿eh? La montaña ve todo.
0: Te baja de un ondazo la montaña también, ¿no?
1: Sí, te pone en tu lugar, pero en realidad cuando vos ya fuiste a la montaña, fuiste ahí sabiendo cuál es tu lugar. Si no, estás loco. Si no, o sea, si no sos, ni siquiera es loco.
0: ¿Qué fuiste a buscar al Amada Blam, esta montaña en Nepal? ¿Fuiste a buscar algo?
1: Bueno, fui a poner la bandera de la donación de sangre, eso sí, porque la abrazo desde siempre.
0: Sí.
1: Pero me había...
0: Donar vuelto... sangre salva vidas.
1: Sí, sí. Y me había gustado mucho la montaña cuando fui por primera vez en el 2012 al Everest. La vi a la montaña, me pasó lo mismo que con el Aconcagua, pero estaba verde yo para ir ahí. Entonces el tiempo fue pasando, yo fui siendo fana de la montaña y me gusta y aprendí algunas cosas. Entonces ahora podía ir, pero iba al campo 2. Cuando llegué al campo 2 y hice todo lo de la bandera, era un día a la cumbre. Y dije, no. ¿Por qué no? Porque dije campo 2. Y si yo dije campo 2 y llegué y lo hice bien, es buenísimo que me pueda bajar de acá, llegar a mi casa y decir, hice lo que dije que iba a hacer y está buenísimo.
0: Pero estabas a pocos metros de la cumbre.
1: Un día, vuelvo el año que viene, diciendo, voy a ver si me da cumbre la montaña. Te lo juro. no sabes lo bien que se siente. En el momento me quería matar, me quería matar. Uh-huh. Y volví acá con lo que había dicho, que me lo había dicho más de manual, porque yo ya me escribí que esto está bien así. Y es una regla que no necesita ser quebrantada, no necesita ser estirada esa regla.
0: ¿Vas a volver el año que viene?
1: Olvídate. Uh-huh. Olvídate. Me tenés después acá diciéndote, mira, me dio cumbre.
0: Pero es muy raro igual, ese pensamiento o esa forma de pensar. Estar allí, falta un día, quiero cumbre y decir, no, ¿me bajo?
1: Sí.
0: ¿Por qué lo hiciste?
1: Mira, te lo juro, no me preguntes, porque no tiene el mismo sabor que la cumbre, pero tiene un sabor mucho más rico. ¿Sabes? El decir, mi plan es este. Cumplí mi plan. Uh-huh. Me vuelvo. Pero ¿y la cumbre? El año que viene hacemos otro plan.
0: Quizás si subías a la cumbre sabías que no ibas a volver.
1: ¿Y si pasa? Uh-huh. ¿Y si pasa? ¿Y si me doy un golpazo? Uh-huh. ¿Y si me rompo todo? Porque no es morirte. No, te golpeaste.
0: ¿Cuál es la mejor cumbre que pudiste observar, llegar y disfrutar?
1: Cuando bajás y entras a tu casa. Cuando bajás, que todo lo que subiste como una aventura, ahora es toda una trampa mortal llena
0: ¿Es más difícil bajar que subir?
1: Sí.
0: ¿Sí?
1: Sí, sí, sí. Sí, porque de verdad lo diste todo. Eso que te decía de estirarse, vamos que se puede, vamos que se puede. Llegaste a la cumbre y dijiste...
0: Despacito. ¡Wow!
1: No.
0: Lentamente.
1: ¡Wow! Sí, pero llegaste y dijiste... ¡Ah! Pues además, ves todo eso, soñaste durante tanto tiempo todo aquello.
0: Sí.
1: Y lo lograste y tus piernas te trajeron ahí y es espectacular. Y
0: 15... Cuando estás en la cumbre, ahora me hablas de bajar. Cuando estás en la cumbre, ¿te sentás a mirar, a observar, a escuchar el silencio?
1: ¿Sabes qué? ¿No?
0: ¿No?
1: No.
0: ¿Qué? ¿Subo y llegué y bajo?
1: ¿Sabes qué pasa? Yo no tengo la capacidad del... Acabas de pasar por al lado. ¿Viste ese chorro que sale? Se llama jet stream. El chorro que sale de la cumbre del Everest. ¿Lo vieron alguna vez que sale una nube? Desde arriba de la montaña. Si lo ves, si lo buscas...
0: Lo voy a buscar, sí.
1: Bueno, pasás por al lado. Pasás por ese coso que es como si fuera una licuadora. ¡Wow! Y vos estás de acá al cartel, un edificio de tres pisos que hace así y sale un jet stream para allá. Vos estás del lado de la pared que no hay viento, pero lo ves ahí como se fabrica y sale al infinito. Venís con tu cabeza que está muy enfocada y de golpe llegás a la cumbre y ahora tenemos que bajar. No, ¿cómo hago? Nunca hubo un momento para... Llegué. No estamos preparados. Yo no estoy preparado. No lo sé hacer. No podría. Es como pararte a tomar un té cuando venís corriendo una carrera de 100 metros en la final del mundo. 100 metros. ¡Oh!
0: Qué raro eso, yo me imaginaba todo lo contrario. Llegar, llenarte los pulmones de aire.
1: Lo haces.
0: Mirar alrededor.
1: Lo haces.
0: Respirar, sí, escuchar el silencio, no. Ver que pájaros no hay ahí a esta altura.
1: No, pero tratás, ¿eh? O sea, lo haces,
0: sí.
1: Pero no.
0: Bajamos.
1: Lo haces, es como que el té, tomé el agua, la disfruté muchísimo. El cuerpo está puesto en una en la que no puede abandonar hasta que no estés en calma, durmiendo en la carpa a salvo. No sé yo, no voy a hablar por nadie más, yo no sé hacer esa pausa en el medio de... No me da el piné, no puedo, no lo sé.
0: ¿Está Dios cerca?
1: Todo el tiempo.
0: ¿Sí?
1: Sí, todo el tiempo. Pero ya te lo llevaba desde acá. Está todo el tiempo.
0: Sí. No es un Dios que tiene que ver más con la naturaleza, es el Dios en el que crees.
1: Es el Dios, lo que pasa es que es increíble, pero nosotros tenemos una disociación de Dios y Pachamama. Y en realidad es toda una cosa preciosa toda junta. Uh-huh. ¿Viste? A mí me enseñaron que era Tata Dios. Yo le decía Tata Dios, pero es Tata Dios, Pachamama, ¿no? ¿Viste?
0: La naturaleza.
1: Es dibujalo del color que
0: quieras.
1: Los
0: budistas también tienen su propio Dios.
1: Sí, por supuesto. Lo que pasa es que cuando vos... Mirá, nosotros nos casamos con María en el Tenboche, que es uno de los templos que hay camino al Everest. En Tenboche nos casamos. ¿Sabes por qué nos casamos? ¿Sabes cómo nos casamos?
0: ¿Cómo?
1: Tocamos la puerta, viene el monje. Se sorprende. Hola.
0: ¿Qué hace, Facundo?
1: Me dice, sí, namaste, sí, queremos casarnos. Ah, ¿son budistas? No. Dios es uno, le digo. Dios son todos. Y me mira, se sonríe y dice, bueno, no puedo casarlos, pero puedo bendecir su relación. Y es exactamente eso. Entonces fuimos y bendijo nuestra relación. Entonces, en ese Dios, yo creo, a ese Dios le rezo. Le rezo en el idioma que me tocó a mí. A mí me tocó en católico. Entonces yo rezo el Padre Nuestro, la Ave María, el Gloria. Y ellos rezan sus rezos. Y son fascinantes.
0: ¿Qué te traes de cada montaña que visitas? ¿Te traes cosas?
1: Cositas. Piedras. Piedritas, unas piedritas para tenerlas. Soy medio tribal en eso, ¿sabes? Le llevo a donde está enterrado mi viejo.
0: ¿Tu viejo te acompaña?
1: Todo el tiempo. Sí, todo el
0: dentro
1: tiempo.
0: Dentro tuyo,
1: sí,
0: ¿no?
1: Sí, contra. Sí, sí. Mi viejo y todos. O sea, tengo una. Lo que pasa es que las almas que están bien despedidas no pesan, ¿viste? Entonces podés llevarlas a todas con vos a todos lados y es un baile que es precioso, siempre. Entonces, le pongo una piedra a él, le pongo una piedra a mi mejor amigo, que es para es tribal, no tiene sentido más que el de la sonrisa que me produce en ese momento, ¿viste? Otra a mis seres queridos, traigo banderitas, allá son enormes y van de punta a punta, como agradecimiento, rezo, pedidos, y yo me traigo como pequeños souvenirs que son preciosos, que de hecho, mirá. A ver. Sos mi souvenir acá. Este es para vos. Estas son banderas
0: ¡qué
1: de
0: genial!
1: Oración. Sí, banderas de oración. Son
0: ¡me encantó!
1: Así. Sí, hay esto, que mojarlas un poco y quedan colgadas.
0: Esto no es del 11.
1: No, bueno, probablemente haya en el 11. Y si las hubiera, me las compraría.
0: Claro.
1: Pero esto en algún lugar de tu casa.
0: Esto es de Nepal.
1: Esto sí, esto sí. Lo compré en Tamel, ahí en Katmandú.
0: Contame de qué se trata esto, que es divino.
1: Son banderas de rezo. Yo les voy a pedir este solo favor porque son tantas las cosas lindas que me traje de acá.
0: Sí.
1: Googleen las banderas de rezo nepalíes, las banderas de rezo budistas o hinduistas, tibetanas, y van a poder ver que son para pedir, son para agradecer, son para desear cosas buenas, son para que queden flameando en el viento, y entonces eso hace que la oración que tienen escrita entonces llegue a las deidades, ¿viste?
0: Sí.
1: Que estén en movimiento. Se ponen en cada lugar donde hay un surgente, se agradece con estas banderas, se marca con estas banderas, se le pide que siga el agua estando ahí. En los puentes se agradece poniendo estas banderas, en los templos se van a ver estas banderas para todos lados. Nosotros vemos, oímos estas banderas cuando flamean en su lugar, entonces entra por todos lados, ¿viste? Es poder ver, es poder oír, es poder escuchar el agua que están anunciando y están agradeciendo. Son muchas cosas muy lindas que nosotros deberíamos leer, que están escritas con más...
0: ¿En qué idioma están?
1: Estas están en tibetano. Bueno, pará, no me voy a hacer el genio. Están o en nepalí, o en nepalés, o en tibetano.
0: Ok.
1: Pero es todo muy parecido, porque...
0: Sabiendo que ya es un rezo alcanza.
1: Sí, sí, sí. ¿Sabes qué? Yo más que rezo, les pongo buenos deseos. Es pedir buenos deseos, augurar buenos deseos, agradecer las cosas buenas, soltar las malas, que ellas no tienen ningún problema en tirarlas al viento, ¿viste? Y sobre todo... Lo lindo que tienen para mí es que vienen de un lugar donde me pasaron cosas muy lindas, y entonces poder tomarlas y traerlas para alguien es un montón.
0: Sos un fenómeno.
1: Es esto que te decía.
0: Sos un divino, muchas gracias.
1: Sí. Es sacar el tenedor.
0: Las voy a colgar en un lugar donde haya mucho viento para que hagan mucho ruido. y para que nos traiga buenos deseos para todos. Para vos, para mí, para la audiencia y para todos nosotros.
1: Excelente.
0: Y lo voy a subir a Instagram para que veas que esto también me encantó, ¿eh?
1: Es parte de, después porque es muy lindo.
0: Es parte de un viaje, que es un viaje que todos... porque la vida es un viaje. Todos tenemos un viaje. Y me encanta.
1: Pero mirá, me vas a esperar. ¿Puedo tomarme un 30 segundos?
0: Sí, claro.
1: Espérame acá.
0: Yo mientras le muestro a la gente. Esto es genial. En casa, ¿eh? Lo voy a poner, ¿eh? Me encantó. No te digo que voy a escalar una montaña. Pero esto sí va a tener su lugar en casa, ¿eh? Me encantó, ¿eh? A ver.
1: Ahí está.
0: Qué linda esta piedra.
1: Del campo 2 de Amada Blam. No es de la cumbre, es del campo 2.
0: Divino. También va a estar. Soy muy de las piedras.
1: Pues, sí, tribal. Así que, el lugarcito.
0: Genial.
1: Sí.
0: Esto es hermoso. Muchísimas gracias, Facu. Nos vamos a la pausa. Luego de la pausa vamos a hablar de esta obra de teatro que venís a presentar el próximo 18 de junio,
1: el jueves,
0: en el Teatro Estela en Montevideo, 21 horas.
1: Sí.
0: Vamos a hablar de esta manera de hacer teatro diferente.
1: Distinta, sí.
0: Distinta.
1: Nueva.
0: Y si querés, empezamos la obra luego de la pausa.
1: Dale, claro.
0: Luego de la pausa, con Facundo Arana, en Malos Pensamientos.

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0: 14 minutos van de las 19. Estamos con el señor
1: Facundo Arana.
0: Bien. ¿Tenés segundo nombre?
1: Tengo Jorge primero. Ah, Jorge. Soy Jorge Facundo Arana Tagle. Paterno. Y por mamá, Von Bernard.
0: ¿Y sabés que tenés que activar el streaming? O sea,
1: lo tengo que activar yo, sí.
0: Claro, o sí. Sea, te dimos.
1: Sí, y como aprendimos ya con la inteligencia artificial, que sí. Sería una buena cosa, que sí. Sea de buena manera. Querido streaming, por favor, actívese. ¿Qué te parece?
0: Pero así como vos lo tratás bien al streaming, también sabe responder al destrato. ¡Cortá! ¿Viste?
1: Sí, pero no es lo mismo.
0: No sé si le gusta más esta manera, ¿eh? ¡Vuelve!
1: Sí. Está bien.
0: Ah, hay que pegar un grito a veces.
1: Sí.
0: Bueno, pero Facundo no grita.
1: No, ¿cómo que no?
0: ¿Oh, sí?
1: Sí.
0: ¿Cuándo fue la última vez que pegaste un grito y te calentaste?
1: No, que pegué un grito y me calenté hace rato.
0: ¿Sí?
1: Sí. Sí, hace rato. Y no porque tuviera que... Mirá que no puedo reprimirlo, ¿eh? Realmente no lo puedo reprimir, como todos. Pero estoy justo ahora... Bueno, justo ahora me agarrás bajando de un mes en un lugar en donde no escuché un grito desde que llegué a una nación. No escuché un grito. No escuchás un grito.
0: Y cuando se escuchan gritos de la montaña, ¡cuidado abajo!
1: Sí, o un silbido... Que escuchás que lo hicieron, pero a kilómetros.
0: ¿Está mal eso?
1: No.
0: ¡Ojo abajo!
1: Sí, ¿no?
0: Ok.
1: Sí. Igual. No los... Te lo juro que no lo gritan tampoco.
0: Ah, claro. No tenés tiempo.
1: No.
0: Claro.
1: No. Bueno, es esto, la cabeza no tiene tiempo de parar y tomarse un tecito, ¿viste? ¿Cómo se llama este? Topuria, ¿viste? El del luchador. Que empieza a ser como de las artes marciales mixtas, el UFC, empieza a ser como el, viste, el gran exponente de lo, o sea, aquel al batir. Y termina la pelea, pero pam, pam, la viste, ¿no? ¿Sabés? Termina la pelea, pum, pum, pero se reventaron a piñas y el tipo queda, el otro queda knockout, y este va, lo saluda y hace. Como que se toma el tecito ahí nomás. Bueno, eso no pasa. Eso le puede pasar a gente como esta.
0: Hablemos de teatro.
1: Dale.
0: Vas a venir el próximo 18 de junio, jueves sí. 18 de junio, 21 horas al Teatro Estela.
1: Sí.
0: A presentar una manera de hacer teatro totalmente diferente.
1: Ni siquiera sé si es hacer teatro. Creo que es un espectáculo
0: que,
1: por ejemplo, en este caso... Yo me sentaría más a ver cómo lo haces vos que cómo lo hago yo. Te lo juro. Es una experiencia inmersiva en la que la gente va a venir a sentarse, no sabe a qué, y de hecho es así porque antes de que yo pudiera presentar lo que vamos a hacer, la gente compró las entradas. Quedan pocas. ¿Entendés? Entonces ya eso es un acto de fe. Es magnífico porque cumple con aquello de qué lindo es sentir que me vienen a ver lo que yo tengo para presentar.
0: Las entradas están a la venta en Red Ticket.
1: Sí, y quedan próximo, y quedan pocas.
0: Por eso, lo reitero, entradas a la venta en Red Tickets, Teatro Estela, próximo jueves 18 de junio, 21 horas.
1: Sí.
0: Para ver a Facundo Arana haciendo una obra que se titula...
1: Nuestras vidas. Sí, y que es la parte que me toca a mí en este... en este proceso, en este esquema. Y en este esquema hay una columna vertebral que necesita todo relato, ¿viste? Una columna vertebral de lo que vamos a contar, pero lo que va a ocurrir ahí tiene que ver directamente con la gente.
0: ¿Vos estás solo en el escenario?
1: Al principio no. Primero va a estar Rocío Salaverry conmigo, que es quien produce. Va a estar conmigo. Le damos un empujoncito a aquello que tiene que empezar a ocurrir, y lo que yo pienso es que es una barranca maravillosa por la que ir a disfrutar.
0: Sí.
1: Sería muy bueno, por esto es que me gustaría verte a vos haciendo eso, porque necesita de una velocidad casi de stand-up, un ritmo casi como el de la radio, viste que vos tenés que saber la velocidad, qué es lo que va a venir, y todo en el mismo tiempo. Yo eso no lo sé hacer, yo estoy metiendo el teatro en eso, y... empiezan a haber disparadores en los que algunos van a ser para mí, pero otro yo no los voy a aceptar.
0: Esos disparadores surgen del público.
1: Surgen del público y de preguntas que hay de QR, o sea que el público no levantó la mano y preguntó lo que no se anima a preguntar. Uh-huh. Escribió lo que no se animaría a preguntar y lo mandó. Hay preguntas, hay una persona que ayer enterró un ser querido. Hay una persona que ayer fue el día más feliz de su vida y recibió a un ser muy esperado. Hay una persona que anoche cuando se acostó a dormir no tenía ganas de vivir y no sabe por qué está hoy acá. Hay una persona que esta mañana tuvo una discusión fuertísima de la que no se puede recuperar. Hay una persona que acaba de enamorarse y siente que la vida no va a poder ser mejor. Todo eso pasa en una sala de teatro. Lo único que tenés que pedir es que alguien levante la mano. Y cuando alguien levanta la mano en un teatro, pasan cosas. Claro. Eso es nuestras vidas.
0: Es genial, porque además cada presentación, cada obra es totalmente diferente a todas.
1: Como cuando vos entras acá a hacer tu programa de radio y tenés una línea de trabajo.
0: Pero la audiencia que aparece te va llevando por el camino que te lleva. Sí. Y vos te dejás llevar.
1: No puedo no hacerlo.
0: Claro, vos también vas a dejarte llevar por eso.
1: Tengo la obligación, si no, no funciona.
0: Claro.
1: Si no, no funciona. O sea, uh-huh. Yo donde me quiera parar como derechito y el dedito en alto, esto se cae a gritos. Uh-huh. Y además está la petición de ovación o abucheo. No nos paremos en el medio. Uh-huh. Hay grises, por supuesto. Pero sí. En este caso, ovación o abucheos. No nos paremos en el medio. Si esto es una ovación, yo me voy a ir muy contento a mi casa. Pero si esto es un abucheo, me voy a ir muy contento a mi casa, pero la bolsa se la damos al hospital. O sea,
0: sí.
1: Es como es. Y está bien que así sea. Porque en el escenario, en el teatro, los tenedores se corren.
0: Uh-huh. Así como en la montaña.
1: Igual.
0: Ajá. Igual. Ahora, qué interesante es plantarte en el escenario. Sin saber, por más que uno tiene una línea, sin saber para dónde va a ir el espectador. Sí.
1: Yo veo los mojones, pero la corriente no sé para dónde tira.
0: Pero ese es el miedo de todo actor que sube al escenario, quedarse en blanco.
1: Y estás hablando con la persona más tímida que vas a conocer en tu vida, ¿eh? Uh-huh. Créeme lo que te digo. Uh-huh. Sí. Y bueno, son estas cosas de la vida, de ir diciendo, che, ¿sabes qué? Mirá, pude llegar a esto y tomar esto y a ver qué hago ahora. Y esto me gustaría más verte a vos, ver cómo jugás. Sos como el croupier, ¿viste? Sos como si fueras el croupier de la gran picada de esa noche. Bueno, te siento más preparado a vos para eso que a mí.
0: No.
1: Pero yo tengo la pata de que yo ya siento que cuando me paro en un escenario, el escenario me reconoce. Dice, ¿qué haces, Facu? ¿Qué hacemos? Porque sabe cómo lo trato. Sabe qué hago yo sobre el escenario.
0: ¿Sentís que la gente va a ir a desafiarte?
1: No.
0: Puede ser una opción.
1: Sí, pero
0: desafiarte desde el buen lugar,
1: que, Es que el del buen lugar no es desafiarte, es venir a compartir con vos. Es venir a, che, te juega la bolita. Sí.
0: Ajá. Claro. Juguemos.
1: Sí, juguemos.
0: Claro, es un juego también.
1: Juguemos, entonces entendieron todo. Uh-huh. Y además, te lo juro, mirá, a esta altura del partido, si alguien viene y además no le está pasando bien, puede ir a buscar la plata a la entrada. O sea, no va por ahí. ¿Viste?
0: No, pero me refería a que el desafío también es provocar al actor a generar cosas entretenidas, divertidas.
1: Vos me estás diciendo, uh-huh. ¿Y si yo voy, qué voy a hacer? Uh-huh. Y yo te esperaría con... Mirá, yo te esperaría a vos con... Yo te esperaría a vos con un lugar... en el público y en el escenario, porque vos creo que engalanarías muy bien una propuesta como esta. Yo estoy que voy a saltar al vacío a la voz de tu inteligencia artificial, que a mí me parece algo cortante. Vos ahí nadás como un pez en el agua, ¿entendés?
0: Sí, sí.
1: Bueno. Pero ahí vamos. Yo me voy a agarrar un poco más del stand-up, ni siquiera del stand-up.
0: De toda tu trayectoria actoral, todos los Facundos Aranas que has sido a lo largo de tu carrera.
1: Pero me voy a encontrar con todos los cada uno que hay ahí, porque va a arrancar con un video muy lindo, con todas las cosas lindas que me pasaron en la vida, conmigo sonriendo en todas las fotos y abrazado a gente que quiero, con todos los animales que ninguno me muerde. Pero después con eso vamos a hacer así, vamos a decir muy lindo, ahí afuera, es excelente, ya me conocen. Pero este es el que sonríe, el que esto, el que aquello, y ahí arranca la cosa. Porque ¿sabes qué? Somos todos uno, ¿viste? Todos tuvimos el momento más precioso de nuestras vidas, el momento más terrible de nuestras vidas. Todos tenemos la ropa que nos gusta, la ropa que no nos gusta, la frase que nos gusta que nos digan, la mirada que queremos recibir, bla, bla, bla. Jugar eso y poner todo en la mesa y decir, che, no hagan sus apuestas, vengan a jugar.
0: A jugar van a ir entonces el próximo jueves 18 de junio a las 21 horas.
1: Sí, señor.
0: Entradas a la venta en Red Tickets, sí, Teatro Estela, Facundo Arana, Nuestras Vidas. Claro,
1: teatro.
0: Es todo un ícono en el teatro uruguayo.
1: Sí, lo muestra muy bien. Además.
0: Divino.
1: Sí. Peti, gracias.
0: Te va a ir muy bien y el público te va a abrazar como te abraza la montaña.
1: Muchas gracias, Perrito.
0: Gracias por venir. Gracias, Facu Arana.
1: Beso grande a
0: todos. Nos vamos.
1: Chau, che, andate vos. A ver.
0: Ah, bueno. Te das cuenta que a un argentino le das la mano y te agarra el brazo.
1: Tiene problema con los argentinos.
0: No, los amo. Gracias a todos. Chau, hasta mañana.
1: Gracias, Peti.
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7: Estamos en el minuto 88 y Uruguay y Cabo Verde empatan 0-0. 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Valverde avanza en el campo de juego y vemos que se desplaza. 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